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Bienvenidos a la cabina de Atomun, el hiperpuerto donde la innovación, la ciencia y la soberanía digital convergen para conectarse con los pueblos de la patria grande. Absoluto privilegio trazar esta ruta con ustedes a través del ecosistema Telesur, quien les habla Jack Bravo. 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Calibremos pulso visual en Instagram, bajo arroba Atomun-Telesur. Iniciamos la transferencia de la data crítica, procesada por el equipo de producción, sin perder un nanosegundo. Comenzamos al instante.

0: Escasez hídrica ya no es una hipótesis distante, sino una realidad que impulsa una transformación radical en la ingeniería oceánica. Por ello, la bitácora cognitiva de Atomum de hoy examina cómo la energía ultimotriz y mareomotriz extrae agua potable del mar, reduciendo drásticamente la huella de carbono y los costos operativos a través de nuevas plantas de desalinización, además de sus desafíos y retos, gracias a la integración de la inteligencia artificial para la gestión dinámica de membranas y el aprovechamiento de fuentes renovables marinas. Pero antes, les invito a ver cómo se mueve la dinámica innovadora de la semana.
1: En Ekaterimburgo, Rusia, se celebra el Festival Internacional de la Juventud 2026, que reúne a más de 10.000 jóvenes de 191 países para debatir sobre tendencias, ciencia, tecnología y liderazgo global.
2: De este festival espero hacer excelentes contactos con las personas adecuadas que definitivamente se encuentren aquí. En cada sector existen personas clave que pueden encontrar y conocer aquí, estableciendo nuevas conexiones geniales que te ayudarán a avanzar en tu ámbito personal. Personalmente espero encontrar presentadores, organizadores y directores profesionales que quizás también me encuentren a mí. Estoy dispuesto a viajar por el mundo, a trabajar por todo el mundo.
1: Iniciativas internacionales despliegan aquí su oferta de formación, conectando a educadores, profesionales de la salud, creadores de contenido y organizaciones sociales bajo un mismo propósito de integración.
3: En el Festival Internacional de la Juventud 2026, presentamos nuestra organización internacional Eurasia. La misión de nuestra organización es unir a personas de todo el mundo bajo nuestros proyectos. Ofrecemos proyectos para jóvenes, para profesores, para médicos, para jóvenes periodistas y blogueros y para diferentes sociedades y organizaciones sin fines de lucro para unir a personas bajo la idea de la amistad mundial, del entendimiento mundial.
1: El corazón logístico y emocional del festival late gracias a la entrega de cientos de voluntarios, cuya calidez humana transforma este espacio en un hogar compartido sin importar el idioma o la procedencia.
4: Soy voluntaria, me llamo Iana, soy de Rusia, vivo en Ekaterimburgo. Soy estudiante de segundo año de la Universidad de los Urales. Me gusta este festival, es mi sueño. Me gusta la gente, me gusta la amistad, me gusta esto por todas partes.
1: Para muchos, pisar este escenario internacional representa el cumplimiento de una meta y el inicio de una red de apoyo global que trasciende los días del evento.
5: Es mi primera vez participando en este tipo de programa global y espero conocer gente de diferentes países, diferentes continentes, y estoy muy emocionado por ello. Y es sí, eso es todo.
1: Desde este encuentro, la juventud del planeta demuestra que la diplomacia de los pueblos y la amistad sin prejuicios son posibles. Aquí no solo se construyen proyectos profesionales, sino los cimientos de un mañana más unido y solidario. Para Telesur, Daisy Tusen, Ekaterimburgo, Rusia.
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El estudio Shape Farm presenta Orbitals, una space opera que combina acción, puzzles y plataformas en una experiencia diseñada exclusivamente para dos jugadores, tanto en multijugador local como online. Mientras uno pilota la nave, el otro controla la torreta de disparo en fases shoot them out, que se alternan con rompecabezas. Y entre misión y misión, la tripulación regresa a una estación espacial con minijuegos competitivos y zonas de esparcimiento. Orbitals rinde homenaje a la animación japonesa de los 80 y 90, con secuencias animadas, sombreados dibujados a mano, cambios intencionales en la taza de refresco y una banda sonora que cuenta con la participación de Mami Ayukawa. Su campaña, de entre 6 y 7 horas, puede saber a poco en lo argumental, pero lo compensa con una dirección artística arrolladora, doblaje al castellano y niveles variados y accesibles, tanto para novatos como para veteranos. En definitiva, una aventura espacial donde la clave no es sobrevivir solo, sino aprender a jugar en equipo.

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0: Seguimos viajando por la matriz del conocimiento a través de nuestra señal de Telesur. Esto es Atomun, la biología sintética con la tecnología de alto impacto ecológico. Está transformando el agua de mar en un recurso potable verdaderamente sostenible para el futuro del planeta. Esta innovación disruptiva no solo supera los históricos retos de contaminación y consumo energético, sino que fusiona ingeniería biológica. Por ello, vale preguntar, ¿podrá la naturaleza enseñarnos a desalinizar mejor? Esto ante la creciente crisis hídrica global. Descubramos cómo la biomimética marina está redefiniendo la ciencia del océano. Acá el material, viajeros y viajeras del saber.
1: La ONU estima que 2.200 millones de personas carecen de agua potable gestionada de forma segura. Ante esta escasez, la desalinización permite convertir el agua de mar en un recurso apto para el consumo. Pero esta solución tiene un costo ambiental. Técnicas como la ósmosis inversa y la destilación térmica demandan grandes cantidades de energía y requieren tratamientos complejos del agua. Además, generan salmuera, un residuo con una concentración de sales muy superior a la del agua marina. Cuando se descarga sin un manejo adecuado, puede alterar la salinidad y el oxígeno del entorno, afectando a los ecosistemas marinos. Así, desalinizar puede ayudar a enfrentar la escasez hídrica, pero el reto es hacerlo sin trasladar el problema al océano. Nuevas tecnologías buscan hacer más eficientes este proceso al combinar inteligencia artificial con energías marinas, como la undimotriz o la mareomotriz, para optimizar en tiempo real el funcionamiento de las membranas y reducir su consumo energético. A esto se suman nanomateriales, como membranas de grafeno poroso y nanotubos de carbono, que buscan aumentar el flujo de agua y mejorar la eficiencia de la filtración. La economía circular propone reducir su impacto mediante una mejor dispersión y, al mismo tiempo, recuperar de ella recursos como magnesio y litio. La tecnología aplicada a la desalinización busca superar los grandes desafíos históricos de estos procesos: el altísimo consumo energético y el impacto ecológico de la salmuera. Las innovaciones actuales intervienen en distintas fases del ciclo. Revisemos algunas alternativas. IA para optimizar energía. Ajusta en tiempo real la presión y el flujo de las membranas según la salinidad del agua, reduciendo el consumo eléctrico. Paso selectivo del agua, reduciendo la resistencia y la energía necesaria para la filtración. Energía marina. Sistemas undimotrices y mareomotrices aprovechan las olas y las mareas para alimentar el bombeo y la purificación, reduciendo las emisiones de carbono. Salmuera, mitigación y valorización. Difusores de alta dispersión reducen su impacto marino, mientras procesos de valorización permiten recuperar minerales como magnesio y litio. Biomimética, biofiltros inspirados en la filtración celular de organismos extremófilos, buscan separar la sal con mayor eficiencia y sostenibilidad. Investigadores del Instituto de Óptica de la Universidad de Rochester, en Estados Unidos, desarrollaron un sistema de desalinización solar térmica que busca producir agua dulce con alta eficiencia energética y sin aditivos químicos para el pretratamiento. La clave está en unos paneles de metal negro tratados con láseres de femtosegundos, cuya superficie absorbe casi toda la luz solar y atrae una delgada capa de agua. El calor del sol evapora esa agua para destilarla, mientras las sales y minerales quedan confinados en una zona pasiva del panel, lejos del área activa. Así, se evita que la sal obstruya la superficie y se facilita la desalinización continua. Una tecnología que busca que el sol no solo sea fuente de energía, sino también parte de la solución a la escasez de agua. A la par de estas innovaciones, también han surgido otras que buscan mitigar el impacto económico que generan los costos de la energía, producto de la desalinización, como es la propuesta de la llamada desalación verde, que se puede lograr con una celda de desalinización microbiana, alimentada por aguas residuales e integrada con un bioabsorbente natural.
2: El mejor diseño para la desalinización es una combinación de membrana de desalinización y osmosis inversa. Sin embargo, antes de la comercialización, se requiere una simulación para este nuevo diseño. Así que usamos software internacional industrial, que es Wave, y simula la desalineación con y sin membrana de desalinización. Como pueden ver, cuando se usa membrana de desalinización, la salinidad del agua desalentada disminuye hacia el agua desalentada y luego se desaliniza completamente en osmosis inversa con un consumo muy bajo de energía.
1: Por otra parte, la implementación de tecnologías de desalinización desata una dualidad ambiental inevitable, un impacto negativo sobre los ecosistemas marinos que puede contrarrestarse mediante innovaciones disruptivas y estrategias de mitigación. Según la evidencia técnica de expertos, los principales efectos y sus respectivas soluciones se estructuran de la siguiente manera. Emisiones de gases de efecto invernadero, CO2. Combustibles fósiles. Su uso en la desalinización genera emisiones que contribuyen al cambio climático y la lluvia ácida. Desalinización nuclear. Su operación no genera emisiones directas de gases de efecto invernadero y presenta una menor huella de carbono que las opciones basadas en combustibles fósiles. Energías renovables. Solar, eólica y geotérmica reducen las emisiones de CO2 al sustituir combustibles fósiles. Vertido de salmueras y efectos térmicos. Su descarga puede alterar los ecosistemas marinos al aumentar la salinidad y la temperatura. Impacto en la biota. La pluma salina puede afectar a organismos marinos según la tecnología y el diseño del emisario. Mitigación. Los difusores favorecen la rápida dilución de la salmuera en el agua. Minería de salmuera. Recuperar litio y magnesio permite aprovechar el residuo y reducir los vertidos al mar. Impacto en la biota marina por succión. La succión y filtración pueden atrapar y causar la muerte de plancton, huevos y larvas de peces. Mitigación. Tamices y monitoreo reducen el arrastre de peces y permiten adaptar la operación a los ciclos biológicos locales. Contaminación química. Biocidas y antiincrustantes. Su uso puede contaminar el entorno marino. Esponjas de grafeno. Eliminan contaminantes persistentes del agua sin químicos adicionales. Membranas avanzadas. Nanografeno perforado y MOS2 mejoran la selectividad y podrían reducir el uso de químicos en el pretratamiento. En ambientes de alta salinidad, la ósmosis puede provocar la pérdida de agua celular y comprometer el funcionamiento de los organismos, pero los halófilos, microorganismos adaptados a estos entornos extremos, han desarrollado estrategias para evitarlo. Algunos producen solutos compatibles que ayudan a equilibrar la presión osmótica sin alterar sus funciones celulares. Otros utilizan bombas iónicas en sus membranas para regular el sodio y mantener el equilibrio de iones esenciales. Estas adaptaciones naturales podrían inspirar nuevas formas de diseñar filtros y membranas para la desalinización del agua. Comprender cómo los halófilos sobreviven a altas concentraciones de sal ofrece pistas para diseñar nuevas tecnologías de filtración. La biomimética busca replicar estos mecanismos naturales en membranas sintéticas, capaces de separar selectivamente el agua y las sales. Así, la naturaleza se convierte en un laboratorio de referencia para buscar formas más eficientes y sostenibles de obtener agua a partir del mar.
0: Superar los límites de la ósmosis inversa tradicional exige mirar hacia la escala atómica. Estas tecnologías disruptivas permiten que las moléculas de agua fluyan a una velocidad sin precedentes, mientras bloquean de manera selectiva la sal y los contaminantes microscópicos. El resultado es un proceso de purificación hipereficiente que promete descentralizar el acceso al agua potable en zonas costeras vulnerables. Hacemos un nuevo corte en Atomon, pero antes les invito a viajar en la data.
1: Ósmosis inversa, una tecnología de purificación y desalinización que invierte el proceso natural de la ósmosis mediante presión. En la ósmosis natural, el agua atraviesa una membrana semiimpermeable desde la zona con menor concentración de sales hacia la de mayor concentración, buscando equilibrar ambos lados, mientras que la ósmosis inversa hace lo contrario, aplica una presión superior a la presión osmótica y fuerza al agua a atravesar la membrana desde la solución salina hacia el otro lado. En el proceso, la membrana retiene sales, minerales disueltos, bacterias y otros contaminantes. En un mundo marcado por la escasez de agua potable y el agotamiento de fuentes dulces, esta tecnología permite aprovechar agua de mar y aguas salobres para generar recursos hídricos destinados al consumo, la agricultura y la industria, una herramienta cada vez más importante frente al desafío de la seguridad hídrica.

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1: La NASA ha seleccionado a Blue Origin para diseñar, construir y operar la Mars Telecommunication Network, una red de comunicaciones de alta capacidad que proporcionará transmisión de datos y servicios de navegación a las misiones en el planeta rojo. La empresa deberá entregar a la NASA a más tardar en diciembre de 2028 un orbitador de telecomunicaciones que será el núcleo de esta infraestructura. La red está prevista para entrar en operaciones en Marte hacia 2030. La exploración marciana está pasando de misiones robóticas aisladas a un escenario cada vez más complejo, con mayores necesidades de datos y, a futuro, expediciones humanas. La nueva red buscará facilitar el envío de imágenes de alta resolución, datos científicos, telemetría y otra información crítica entre las misiones en Marte y la Tierra.
0: El plástico que no vemos ya está en el agua, el suelo y hasta en el aire que respiramos. Son los microplásticos, partículas casi invisibles, que se han convertido en un desafío ambiental global. Pero lo más difícil de creer es la respuesta. La robótica y la nanotecnología se unieron para crear pequeños sistemas capaces de ayudar a limpiar estos contaminantes sin dañar el ecosistema. ¿Cómo funciona y por qué el suelo era la gran frontera pendiente? Descubrámoslo en el difícil de creer de esta semana.
1: ¿Microrobots capaces de cazar microplásticos? Parece ciencia ficción, pero científicos de la República Checa ya los han diseñado. Se trata de enjambres de microrobots magnéticos que pueden localizar, capturar y retirar partículas de microplástico en el agua y en suelos complejos. Sus estructuras, fabricadas con maxenes y nanopartículas magnéticas de níquel, no necesitan baterías ni motores. Campos magnéticos rotatorios externos los impulsan y guían. Lo difícil de creer es que, en lugar de esperar a que el contaminante llegue a un filtro, estos microrobots pueden desplazarse hacia él y capturarlo activamente. Pero todavía no hay ejércitos de robots limpiando los océanos. Los resultados son de laboratorio y existen barreras técnicas para su uso a gran escala. Por ello, los investigadores apuntan a entornos controlados, como efluentes industriales, plantas depuradoras, canales confinados y parcelas agrícolas con vertidos focalizados.
0: Convertir el agua del mar en agua potable puede ser una respuesta a la escasez hídrica, pero la ciencia aún enfrenta una pregunta incómoda. ¿Hasta dónde podemos innovar sin trasladar el costo ambiental a otros ecosistemas? El especialista estadounidense Michael Kirpaski advierte que, cuando las fuentes de agua se agotan o se contaminan, la desalinización deja de ser una opción lejana y se convierte en una decisión que se debería debatir. Con ese interrogante cerramos este episodio de estreno de Atomoon. La conexión no termina aquí. Síganos en las redes sociales digitales del programa que aparecen en sus pantallas. Volvemos en la próxima frecuencia. Hasta entonces, viajeros y viajeras del saber.

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1: La mente es la base para mantener un cuerpo saludable.

0: A solo dos meses de los comicios legislativos en Estados Unidos, la narrativa corporativa que intenta proyectar una sólida recuperación económica choca con la realidad que vive la mayoría de la clase trabajadora. Cada vez se hacen más evidentes las contradicciones estructurales del sistema capitalista estadounidense, el deterioro social y las decisiones políticas de la administración de Donald Trump alimentan un descontento generalizado por una decadente calidad de vida. La agricultura en Estados Unidos está al borde del colapso. Las redadas migratorias, los aranceles y la escasez de la mano de obra tienen ya en números rojos a la economía de este vital sector.
1: Decía que Estados Unidos sería grande otra vez, pero solo se vislumbran enormes extensiones de cultivos abandonados y a punto de perderse. Maquinaria paralizada y fuera de uso, y sobre todo, una notable escasez de trabajadores del campo. Este es el panorama que en plena temporada de cosecha presenta gran parte del sector agrícola en Estados Unidos bajo las políticas administrativas de Donald Trump. Redadas migratorias como estas siguen ocurriendo en los principales campos de cultivo del país, pese a que el presidente Trump prometió que dejarían de realizarse para no afectar el sector agrícola. Henry Ángel, dueño de una granja en Upstate, Nueva York, trata él solo de salvar su cosecha. Su personal abandonó el trabajo por temor a caer en manos de ICE.
2: Está creciendo mucho la fruta. El problema que tenemos ahorita es que solamente soy una persona y solo una persona puede cultivar una cierta cantidad de cosas en un día y se nos puede echar a perder las otras cosas. Hay comida que está en el piso ahorita porque ya se pasó la cultivación de algunas de las tomates.
3: Muchos de estos granjeros ahora también están declarando bancarrota. Y sumale a esto, ¿verdad? Precisamente lo que hablabas, que es el proceso inflacionario, que de por sí, ¿verdad? Una política arancelaria que genera inflación. Y ahora, con la poca producción, ¿verdad? Que hay de productos agrícolas en Estados Unidos, precisamente por la política migratoria, eso te va a generar todavía más presión inflacionaria.
1: Y es que las pérdidas en el sector agrícola de Estados Unidos bajo la administración Trump son alarmantes. Según la American Farm Bureau Federation, se estima que este año las pérdidas agrícolas superen los 31 mil millones de dólares debido a factores como escasez de mano de obra, implementación de aranceles y la incertidumbre comercial creada por la guerra contra Irán.
4: Agricultura es algo que tú traes en la sangre. Mi madre viene de la agricultura, sus padres vienen de la agricultura. Entonces, al uno ya traer eso en la sangre no es algo difícil, pero sí pasa uno trabajos en cuestión cuando no hay suficiente mano de obra.

0: porque uno tiene que ser el que siembra, el que desquehuita, el que recoge, el que maneja, el administrador, el, bueno, todos los roles los tiene que hacer uno mismo como agricultor pequeño cuando la economía no es tan buena.
1: El temor de que llegas a trabajar y no vas a llegar para atrás a tu casa es muy real en este momento.
2: Esto mientras el presidente Trump no cambie el concepto erróneo que tiene sobre los inmigrantes y cuán importantes son para el desarrollo agrícola de Estados Unidos.
0: Si tú tienes una familia bien cuidada y bien con una comida saludable y de alta calidad, tú estás feliz. Entonces, un agricultor tiene el mismo valor como tiene el trabajo de un presidente, como tiene el trabajo de un médico o un alto cirujano.
2: Expertos advierten que de continuar implementándose las actuales políticas económicas y migratorias, se podría desatar una crisis alimentaria en el país, ya que sin inmigrantes trabajando la tierra no hay comida y el hambre no discrimina y afectará hasta quienes creen que jamás les tocará esa realidad. Pablo Daniel Ho y Henry Camelo, Telesur, Nueva York.
3: La criminalización de la mano de obra migrante por medio de redadas y persecución por parte del ICE termina desmantelando la propia soberanía alimentaria del país, provocando pérdidas millonarias, quiebras y presiones inflacionarias. Este modelo de políticas

0: Estamos observando a través de Telesur el momento cuando el presidente de la República de Paraguay, Santiago Peña, llega al aeropuerto internacional Simón Bolívar de Maiquetía en Venezuela, acompañado en este momento por el anfitrión Félix Plasencia, el canciller de la República Bolivariana de Venezuela, por supuesto con un pasillo de honor con la Fuerza Armada Nacional Bolivariana. Venezuela recibe a este presidente de Sudamérica después de un tiempo importante de distanciamiento de ambas naciones, cuando hubo un rompimiento de relaciones diplomáticas, y este sería un momento, si se quiere, histórico en el reinicio de unas conversaciones para aproximar a ambos países, ambos gobiernos, en conversaciones de mutuo interés. Importante destacar que Paraguay tiene una deuda con Venezuela de aproximadamente 300 millones de dólares por concepto de venta de petróleo, que está, bueno, allí, como quien dice, en la mesa, para seguramente estar dentro de las conversaciones que tendrá ahora la República Bolivariana de Venezuela, que ondea sus 8 estrellas en su bandera en este instante, con una visita importante en el Aeropuerto Internacional Simón Bolívar de Maiquetía. Es una visita, bueno, si se quiere, rápida, de este presidente paraguayo, una nación, como ustedes saben, que es mediterránea, es decir, está, no tiene mares, igual que Bolivia, y está justamente en el sur de América, de un país que es pequeño, pero de gran actividad agrícola, y tiene que ver mucho con, por ejemplo, con el Mercosur. Así que bueno, vamos a ver, seguramente la visita va a ser sin mayores preámbulos, fue recibido rápidamente por el canciller, y con toda seguridad, dada la característica de este viaje, se va a reunir de inmediato con la presidenta encargada de la República Bolivariana de Venezuela, Delcy Rodríguez. Como ven, entonces Venezuela, con su bandera, está representando entonces en este instante como anfitriona a esta nación, que recibe, por supuesto, con mucho interés, dentro del marco de la diplomacia bolivariana de paz, a este personaje, este presidente de Sudamérica, el señor Peña, que bueno, seguramente observando cómo Venezuela ha ido abriendo espacios y cómo las medidas coercitivas unilaterales se han ido, digamos, desahogando con algunas licencias que ha permitido el gobierno de Estados Unidos, pues eso ha permitido también nuevos intercambios con otras naciones. Cuando tengamos más información acerca de esto, tengan la seguridad de que ustedes van a seguir con nosotros con Telesur. Por lo pronto me dicen que vamos a estar atentos porque parece que se están desarrollando otras actividades dentro de este proceso de recepción del presidente de la República del Paraguay, Santiago Peña. Acuérdense que hay dos naciones que tienen, y esto lo digo porque he sabido que algunas personas se confunden, está Paraguay y está Uruguay. Uruguay pertenece a las antiguas provincias del Río de la Plata y Paraguay está más al sur. Ahí está, pues entonces cuando tengamos información pertinente, se las haremos saber oportunamente.
1: Principalmente para los consulados estadounidenses en todos los países del mundo. Pero la carga pública es un pretexto, no hay ninguna razón para pausar el proceso consular para todo el mundo. Entonces el pretexto es que están examinando quién va a hacer una carga pública y quién no. Van a sacar unos reglamentos que imponen reglas para lo que es carga pública y lo que no es.
2: La medida afectaría especialmente a solicitantes de países con un alto nivel de pobreza como República Dominicana, Cuba y Haití, entre otros.
3: Por eso tenemos una lista de más de 4 docenas de países, incluyendo Cuba, que precisa que en estas circunstancias los oficiales consulares, evaluando de manera individual, pueden imponer una fianza, que puede ser de varios miles de dólares, efectivamente.
2: ¿Pagaría usted 100 mil dólares de fianza para traer a un familiar desde su país?
4: Pues es que en mi país, porque no hay más de dónde.
2: ¿Tiene los 100 mil dólares para hacerlo?
5: No. No, es algo absurdo. Realmente no considero que valga tampoco tanto el sueño americano. No es tampoco la gran cosa.
2: Y es que hasta la llegada de Trump al poder, las leyes de inmigración estadounidenses permitían sin mayores complicaciones que un residente o ciudadano estadounidense pudiera reclamar a un familiar.
1: Yo soy inmigrante también, ¿eh? No podemos en este país a inmigrar. Los inmigrantes vienen a este país a trabajar, a mantener a su familia, e incluso mantener la familia que tiene aquí y la familia que tiene en el exterior también. Muy poquitos inmigrantes resultan ser cargas públicas y tienen asistencia pública. Casi todos los que entran por esta puerta de la oficina, me consulté, me tienen dos y tres trabajos, muchos de ellos sin permiso de trabajo todavía. Porque vienen a trabajar, son los mejores trabajadores. ¿Quiénes son los que limpian las ventanas de los cascacielos en Nueva York, donde estás tú ahora? Son los inmigrantes. ¿Quiénes son los que lavan los platos, los que recogen la basura, los que cortan la grama, los que cocinan, los que recogen los vegetales? Todos son inmigrantes. Están trabajando, no están mendigando, pidiendo asistencia pública.
2: Esta ley también tendrá efecto en quienes actualmente se encuentran solicitando residencias dentro de Estados Unidos. Abogados coinciden en que, aunque el objetivo de Trump sea acabar con la inmigración a Estados Unidos por reunificación familiar, los solicitantes, tanto de visas de inmigrantes como de residencias, no deben desistir de iniciar o continuar con sus peticiones, pues confían en que las cortes terminen recordándole una vez más al presidente que su poder es limitado y no está por encima de la Constitución de Estados Unidos. Pablo Daniel Ho y Henry Camelo, Telesur, Nueva York.
6: Más de 170.000 salvadoreños enfrentaron el fin del estatus de protección temporal, el TPS, un beneficio migratorio que durante más de dos décadas les permitió vivir y trabajar legalmente en Estados Unidos. En Washington, donde reside una de las comunidades salvadoreñas más grandes del país, la incertidumbre ya se ha trasladado a las calles.
7: El TPS marca un punto de inflexión para miles de familias que llevan más de 25 años construyendo su vida en Estados Unidos. Muchos llegaron después de los terremotos de 2001 y desde entonces han formado hogares, abierto negocios, comprado viviendas y criado a sus hijos en este país. En la capital estadounidense, donde vive una de las mayores comunidades salvadoreñas del país, organizaciones y afectados han salido a las calles para pedir una solución. Para quienes llevan décadas en Estados Unidos, la pérdida del estatus también pone en riesgo los negocios y las fuentes de ingresos que han construido durante años.
8: Es una incertidumbre porque muchas familias van a ser afectadas, especialmente esos empresarios que han por los últimos años han sido parte de la columna vertebral de los negocios aquí, y quedarse en el limbo, eso va a ser bastante catastrófico para nosotros, los salvadoreños.
7: Para algunos beneficiarios, el TPS ha estado presente prácticamente durante toda su vida. Llegaron a Estados Unidos siendo bebés o niños, estudiaron aquí y formaron sus familias en este país. Ahora, con el vencimiento de la protección, enfrentan la posibilidad de tener que abandonar una vida construida durante décadas. Y las consecuencias pueden extenderse a sus hijos. Muchos son ciudadanos estadounidenses y, aunque no están sujetos al TPS, temen quedar separados de sus padres si estos pierden su estatus migratorio.
9: No, pues, la verdad, como madre, no me gustaría dejar a mi hija, y hasta el último momento voy a decidir qué es lo que va a pasar. Yo no creo que una persona que tenga estatus como el TPS, que somos chequeados cada 18 meses y que trabajamos en edificios de gobierno, no creo yo que tengan criminales en edificios de gobierno trabajando. No entiendo yo cómo él dice, estamos limpiando y solo vamos a agarrar los criminales, cuando han agarrado personas que están trabajando.
10: No es justo que yo, como una ciudadana de este país, tenga que estar pensando que el día de mañana mi familia sería separada, destrozada, que por un estatus.
11: Es un momento de incertidumbre, de dolor. No saben ellos qué va a pasar con sus hijos, con sus propiedades. No saben qué hacer. En realidad, El Salvador es un país que no puede acoger a todos los tepecianos de regreso. Nos han vendido una idea de que en El Salvador todo está bien, pero la situación es bastante dramática ya.
7: Mientras el plazo llega a su fin, la incertidumbre se extiende más allá de los beneficiarios. Quienes los apoyan advierten que una eventual salida implicaría dejar atrás empleos, viviendas, negocios y familias que han construido su vida durante décadas en Estados Unidos.
12: ¡Echaremos extensión de TPS! ¿Cuándo? ¡Ahora!
7: Por eso en Washington las protestas continúan mientras crece la incertidumbre entre una comunidad que lleva más de 2 décadas esperando una solución permanente. Además, los afectados enfrentan desde este miércoles la posibilidad de perder su empleo, su estatus migratorio o eventualmente enfrentar un proceso de deportación. En Washington, José Leveña, Telesur.
6: Las políticas migratorias de Estados Unidos enfrentan un punto crítico con medidas que restringen severamente la permanencia y el ingreso legal de la comunidad hispana. Por un lado, la exigencia de fianza impone una traba financiera inalcanzable para la reunificación familiar, frenando el procesamiento de visas bajo la premisa de la carga pública. Por otro lado, la cancelación del TPS deja en una inminente ilegalidad a miles de salvadoreños arraigados legalmente durante más de 2 décadas, poniendo en riesgo sus vidas, empresas y la unidad de familias con hijos de ciudadanos estadounidenses. En conjunto, ambas disposiciones precarizan la estabilidad laboral de un sector clave para la economía del país, al tiempo que fuerzan protestas y batallas judiciales con la esperanza de que las cortes bloqueen la pérdida de derechos e impidan deportaciones masivas.

0: Felicito al hermano Lucius, a los hermanos ayunantes, por esa gran proeza que hicieron, por ese gran ejemplo que han dado al mundo y que nos aporta la convicción de que esta dura batalla, librada con las armas de los principios, de la fe, de la moral y de la ética, se ganará, porque la ética, la moral y la fe no pueden ser destruidas con nada. Podrán destruir ciudades, podrán matar, pero no podrán liquidar jamás los mejores valores que el corazón y la inteligencia humana han ido desarrollando, han ido creando. Los felicito por esa magnífica interpretación que ustedes hacen a los textos bíblicos, y esos principios, esas interpretaciones, no podrá destruirlos nada ni nadie. Fidel Castro.
1: 19 de septiembre de 1996. Discurso pronunciado en el acto de solidaridad de la sexta caravana de amistad, Estados Unidos-Cuba, celebrado en el Teatro del Centro de Ingeniería Genética y Biotecnología, CIGB, La Habana, Cuba. 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

0: Padres inmigrantes en Estados Unidos enfrentan el inicio del año escolar entre el temor y redadas del Servicio de Inmigración y Control de Aduanas y las nuevas regulaciones educativas, priorizando la formación de sus hijos pese a los riesgos.
1: El inicio de este año escolar traerá grandes desafíos para las familias inmigrantes, quienes podrían caer en manos de ICE al llevar o recoger a sus hijos de la escuela. Ellos dicen tomarán el riesgo porque la educación de sus hijos es lo primero.
2: Es la verdad, claro que todos tenemos miedo, ¿me entiende? Por lo que está pasando con migración. Pero igual no se pueden quedar en casa sin estudio, toca seguir adelante con ellos, traerlos, aunque tengamos temor y todo eso, no los podemos dejar sin educación.
1: El temor de caer en una de estas redadas migratorias es latente entre estos padres inmigrantes, por lo que abogados de inmigración recomiendan.
3: Sabemos que la administración tiene más recursos para efectuar arrestos, especialmente en situaciones vulnerables, por eso es importante hablar con los directores de la escuela para ver cuál es el método de poder entregar a los niños cada día sin exponerse a inmigración. Hay muchas escuelas donde los permiten entrar a la propiedad de la escuela para dejar a sus criaturas y no tener que caminarlos del carro a la escuela donde hay mucho riesgo.
1: Una de las iniciativas de la Alcaldía de Nueva York para alertar a padres inmigrantes sobre qué hacer ante la presencia de agentes de ICE es esta guía didáctica que lleva como nombre Conozca sus derechos, la cual, a través de caricaturas, padres e hijos aprenden a reaccionar en caso de caer en una redada migratoria. Madres como Luz leyeron la guía y aprendieron la lección.
4: Que si hay alguna redada, tenemos que tener calma, responder lo necesario y guardar silencio.
1: La restricción en el uso de la inteligencia artificial para niños en cursos inferiores a octavo grado es otro cambio que habrá en este nuevo año escolar. El objetivo, no afectar el desarrollo cognitivo de los niños.
5: Yo no uso esa cosa porque la verdad, usted mismo tiene que hacer las cosas para aprender, porque si no, así no va a aprender nada. Y entonces, lo que está haciendo es haciéndole el trabajo para usted. Es mejor que usted lo haga para que aprenda las cosas.
1: Y si algo tienen claro los padres inmigrantes, es que con o sin inteligencia artificial, la educación de sus hijos es lo más importante. Y para ello, tienen que protegerse a toda costa de no caer en una redada migratoria. Porque tal vez el próximo presidente de Estados Unidos salga de una de estas aulas de clase. Pablo Daniel Ho y Henry Camelo, Telesur, Nueva York. Desde el regreso de Donald Trump a la Casa Blanca en enero de 2025, la política migratoria se ha endurecido de manera significativa. Operativos de ICE se han intensificado en varios estados generando temor en comunidades inmigrantes. Las cifras de deportaciones no son del todo claras. El Departamento de Seguridad Nacional habla de más de 1 millón de expulsiones desde el inicio de esta administración, aunque otros análisis presentan números menores. También se han aumentado las deportaciones a terceros países como México, El Salvador y varios países de África. Estos inmigrantes enviados a naciones con las que no tienen ningún vínculo está provocando cuestionamientos legales en organizaciones de derechos humanos. Pero esa ofensiva migratoria tiene repercusiones económicas también. Sectores que dependen de mano de obra inmigrante como la agricultura, la construcción y los restaurantes reportan serias dificultades para conseguir trabajadores. Todo esto se da en un contexto de crecimiento débil, inflación persistente y un mercado laboral que muestra señales de enfriamiento. A esto se suma el fuerte aumento de los combustibles. Según la AAA, la gasolina regular promedia unos $4.27 por galón, unos 13 centavos más que hace apenas una semana, mientras que el diésel, clave para el transporte de mercancías y la agricultura, ronda en los $6 por galón. La guerra con Irán y la inestabilidad en el estrecho de Hormuz han contribuido a presionar los precios energéticos, elevando costos de producción y transporte que a la larga terminan terminan trasladándose al consumidor. El resultado es una economía sometida a presiones desde varios frentes: menor crecimiento, costos energéticos elevados, inflación persistente y dificultades para encontrar trabajadores en industrias clave. Y es ahí donde la inmigración y la economía terminan cruzándose. Mientras el gobierno continúa defendiendo su política de deportaciones más agresiva, las empresas que dependen de esa fuerza laboral encaran el desafío de encontrar trabajadores suficientes para operar. La gran pregunta ahora es: ¿hasta qué punto puede el país reducir rápidamente su población trabajadora inmigrante sin que esa transformación se refleje también en la producción, los precios y, en última instancia, el bolsillo de los consumidores? Desde Nueva York, soy Henry Camelo.
0: A solo semanas de los comicios presidenciales en Estados Unidos, el panorama político y social del país se encuentra marcado por una profunda crisis económica que deteriora severamente la calidad de vida de las mayorías. En este contexto preelectoral, la población inmigrante resulta la más afectada al carecer de garantías y protección estatal, quedando en el centro de un debate donde las promesas de prosperidad chocan con la realidad del costo de la vida y el desgaste de la fuerza laboral. Ante este escenario de incertidumbre y tensiones sociales, el impacto en la contienda electoral no se ha hecho esperar. Las más recientes encuestas reflejan una caída continua en la popularidad y el respaldo hacia Donald Trump, cuyo rechazo social ha ido en aumento a medida que los votantes evalúan el costo real de sus propuestas autoritarias y su retórica antiinmigrante. Mientras que se acerca el día de las urnas, el pueblo evidencia un creciente desencanto frente a un modelo que profundiza la crisis económica nacional. Hasta una próxima entrega de Realidades.

Independencia de San Cristóbal y Nieves. El 19 de septiembre de 1983, San Cristóbal y Nieves alcanzó formalmente su independencia, concluyendo una extensa etapa bajo el dominio colonial británico que se remontaba a la era de la colonización caribeña del siglo XVII. La transición hacia la soberanía fue liderada por Kennedy Simmons, quien asumió el cargo como el primer ministro de la naciente nación. Con la proclamación de su independencia, este pequeño archipiélago caribeño marcó un hito histórico fundamental al consolidarse como el estado soberano más pequeño en superficie y población de todo el continente americano. 19 de septiembre de 1983, Independencia de San Cristóbal y Nieves.

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Estamos observando imágenes de Caracas, capital de la República Bolivariana de Venezuela, en momentos cuando el presidente de Paraguay, Santiago Peña, se aproxima al Palacio Presidencial en Venezuela. Ahí está Delcy Rodríguez, presidente encargada, esperando justamente la escalinata que conduce al interior del Palacio Presidencial de Miraflores. Y bueno, un saludo diplomático de Santiago Peña, quien está bueno, acompañado de su esposa y de otros altos funcionarios del gobierno paraguayo. Como pueden apreciar, también está la Guardia de Honor Presidencial acompañando este momento. Bueno, este es el Palacio Presidencial de Miraflores y aquí está el presidente de Paraguay, Santiago Peña, su esposa, y bueno, la presidenta encargada de la República Bolivariana de Venezuela, Delcy Rodríguez, sirviendo de anfitriona en este encuentro que, si se quiere, es de carácter histórico porque, como hemos dicho, desde hace más de un año, ya casi dos, Venezuela y Paraguay, manteniendo un distanciamiento diplomático, si se quiere, severo, porque, bueno, se habían roto relaciones diplomáticas, específicamente porque el gobierno paraguayo había considerado que era pertinente asumir que Edmundo González, el entonces candidato presidencial de la oposición, había ganado las elecciones y Venezuela consideró que era completamente ilógico que se pudiera aceptar esa condición. Se rompen las relaciones y ahora este es el primer momento cuando ambas naciones empiezan a encontrar un camino para el diálogo y encontrar posibles soluciones a ciertas diferencias que hay, que como hemos dicho, entre las cosas que están pendientes, Paraguay le debe a Venezuela cerca de 300 millones de dólares por concepto de petróleo que le ha vendido y que, bueno, a medida que se ha escuchado este tipo de denuncias, pues entonces no se ha podido. Vamos a escuchar ahora qué está pasando allá en el interior del Palacio de Miraflores.

0: ha sido el recibimiento.
1: Bueno, maravilloso, una interpretación del joropo venezolano, utilizando como instrumento base el arpa, que por cierto, el arpa también es un instrumento típico de Paraguay. Y escuchábamos al principio de esta interpretación, que parece una especie de popurrí, también una pieza muy popular del Paraguay, que también se hizo famosa en Venezuela, bueno, de el, creo que se llama el pájaro chowí, que es una expresión popular y que se ha trasladado a Venezuela. Aquí un cantor venezolano llamado Néstor Zavar se la hizo muy popular interpretando esa pieza. Bueno, están caminando entonces por los pasillos del Palacio Presidencial de Miraflores, la presidenta encargada Delcy Rodríguez y Santiago Peña, presidente de Paraguay, junto con su esposa y también los funcionarios diplomáticos, ¿verdad? Los cancilleres que acompañan a ambos presidentes, que bueno, como bien saben, están ahora iniciando un proceso de conversaciones. Eso es lo que llaman la casa del pez que escupe el agua. Así se conoce en algunos sectores literarios el Palacio de Miraflores, porque tiene una fuente que tiene unos peces que lanzan agua a su interior. Pero bueno, en este palacio entonces se van a reunir estas delegaciones que, como hemos dicho, tienen ya más de un año distanciadas diplomáticamente, pero bueno, diferencias con respecto a los criterios sobre la relación política de ambas naciones. El gobierno de Paraguay por un momento desconoció al gobierno de Nicolás Maduro, dándole, digamos, como méritos al ex candidato presidencial Edmundo González, a quien consideró que había sido el presidente, y por eso Venezuela consideró pertinente distanciarse diplomáticamente de Paraguay al desconocer la autoridad legítima de Venezuela en Nicolás Maduro. Hoy en día, como ustedes saben, por situaciones sobrevenidas que desde el 3 de enero todos conocemos en Venezuela y el mundo, bueno, el presidente Nicolás Maduro fue secuestrado de Venezuela bajo una cuenta de acción militar de Estados Unidos y se mantiene retenido, secuestrado en una cárcel de Nueva York, para lo cual entonces el Estado venezolano buscó los canales necesarios para que la vicepresidenta ejecutiva de la República asumiera la presidencia encargada del país. Y es ahora cuando, después han pasado una cantidad de situaciones de carácter político, económico, petrolero y de todo orden, bueno, ahí está Delcy Rodríguez, acompañada de su canciller Félix Plasencia, recibiendo al presidente de Paraguay con su delegación diplomática. Cuando tengamos información adecuada vinculada con este encuentro, pues seguiremos desarrollando estos argumentos en torno a este encuentro binacional que, como hemos dicho y sostenemos, tiene carácter histórico y sería interesante conocer el alcance del mismo, porque bueno, Venezuela está, digamos, en condiciones de pedirle a Paraguay ciertas decisiones que corresponden a la legítima defensa de los intereses nacionales. En cualquier momento tendremos más información al respecto.

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0: en esta segunda parte de Mundo Podcast, en el mundo según Ramonet, vamos a analizar la victoria militar de los hutíes en Bab el-Mandeb, que es la puerta de entrada al Mar Rojo. El periodista explica cómo esta fuerza logró tomar posiciones en la costa y en la isla de Perín, un avance local con repercusiones en el comercio y en la geopolítica mundial. Una situación que, sumada al cierre del estrecho de Hormuz, podría afectar el flujo de hasta el 32% de los hidrocarburos globales, según un análisis publicado por un medio especializado internacional.
1: Hola, ¿qué tal?

de Pablo Mandel es la puerta de las lamentaciones o la puerta de las lágrimas, porque en ese lugar donde hay una serie de pequeños islotes, pues ocurren muchos naufragios, evidentemente desde miles de años. Y el gobierno central ha tenido que replegarse a Adén, que es un puerto que se encuentra del lado del Golfo de Adén, antes del Mar Rojo. Estamos viendo mapas aquí y estos mapas que ustedes ven indican bien la zona, dónde se encuentra Yemen, Eritrea enfrente, Djibouti, el paso de Bab el Mandeb, el Mar Rojo, el Canal de Suez, el Golfo de Adén y la península arábica con el otro estrecho, el estrecho de Hormuz, también cerrado. Entonces decíamos, los hutíes la semana pasada consiguieron una gran victoria militar sobre las fuerzas gubernamentales que son aliadas de Arabia Saudita, entrenadas, equipadas por Arabia Saudita, y han conseguido controlar toda la costa del Mar Rojo y hasta el estrecho de Bab el Mandeb y también la isla Perim, que es la isla que controla Bab el Mandeb, la entrada al Mar Rojo. Es una victoria militar, podríamos decir, de una guerra local, pero esa guerra local tiene consecuencias planetarias. ¿Por qué? Porque, claro, si entre tanto Arabia Saudita está implicada, aunque no lo quisiera, pero está implicada por sus alianzas tradicionales en la guerra entre Israel y Estados Unidos contra Irán. Irán ha contrarrestado bombardeando una serie de refinerías o de bases militares estadounidenses y por consiguiente ha bombardeado a zonas en Qatar, zonas en Emiratos Árabes Unidos y también en Arabia Saudita, por una parte. Y por otra parte, evidentemente eso ha tenido como consecuencia ese enfrentamiento Israel-Estados Unidos contra Irán, el cierre, como todos sabemos, del estrecho de Hormuz. Por el estrecho de Hormuz pasa 20% de los hidrocarburos del mundo, 20%, o sea, la quinta parte de los hidrocarburos que se consumen en el mundo. Con la victoria de los hutíes controlan ahora Bab el Mandeb, por Bab el Mandeb, Canal de Suez, pasa el 12% de los hidrocarburos del mundo. 20% más 12% hace el 32%, o sea, el tercio de los hidrocarburos, petróleo, gas, gas licuado, que circula por el mundo, que el mundo necesita, que consume al mundo, está hoy día, puede estar paralizado. En Hormuz, paralizado. En Bab el Mandeb puede estar paralizado. Depende del tipo de acuerdo que se encuentre. Los hutíes han declarado que todo barco internacional podrá seguir pasando por Bab el Mandeb, excepto los barcos de Arabia Saudita, que son su enemigo, y por otra parte, ellos llevan ya varios años, desde que empezó la crisis en Gaza, varios años también atacando o impidiendo que los barcos que ellos estiman que pertenecen o que van hacia Israel, que tiene un puerto en el Golfo de Aqaba, y que es un puerto al final de este Mar Rojo, el Mar Rojo hacia el norte, va por una parte, en la parte oeste de la península de Sinaí, va hacia el Canal de Suez, pero al oeste de la península de Sinaí va hacia el Golfo, se llama el Golfo de Aqaba, ahí hay una ciudad en el fondo, que es una ciudad y un puerto israelí. Y por otra parte también hay puertos jordanos y puertos egipcios. La península de Sinaí pertenece a Egipto. Entonces, tenemos 32% de los hidrocarburos del mundo que pueden estar paralizados. Y, repito, los hutíes no amenazan por el momento, es una especie de acuerdo bastante para ellos inteligente, que no amenazan a los barcos estadounidenses, dicen ellos. Por lo cual, Arabia Saudita, que es una gran potencia, evidentemente, militar y financiera y petrolera, evidentemente el primer exportador de petróleo del mundo, pero se encuentra ahora en una situación en la que nadie la ayuda. Entonces observamos el príncipe Salmán, que es el príncipe heredero, pero como el rey está muy enfermo, quien gobierna, quien dirige el ejecutivo
de Arabia Saudita es el príncipe Salmán. Y el príncipe Salmán se ha, al parecer, según las informaciones en la prensa, ha llamado varias veces a Donald Trump en persona y para pedirle que le ayude a efectivamente a desalojar a los hutíes del puerto de Moca que acaban de ocupar y de Bab el Mandeb. Y el presidente Trump, al parecer, le ha dicho que Estados Unidos en este momento no tiene los recursos suficientes, las fuerzas suficientes, tiene dos armadas en la región, pero que están todas focalizadas sobre el ataque a Irán, que además hoy sabemos, pues según los analistas, que Estados Unidos no dispone de municiones suficientes para llevar a cabo dos ofensivas, una contra Irán y otra eventualmente contra los hutíes. Entonces, una situación muy bloqueada. El salto en Europa, el precio de un litro de gasolina en este momento está alcanzando 3 euros. 3 euros, o sea, 3,2 o 3,3 dólares por litro, no hablo de galón. Entonces, vemos que esta situación crea una gran preocupación a escala internacional por el aumento de la inflación. Y cuando estamos a poco tiempo, un poco más de un mes y medio, de las elecciones del midterm en Estados Unidos, que son el próximo 3 de noviembre, y que se van a juzgar sobre la carestía de la vida, sobre la inflación. O sea, un pequeño grupo ataca una región muy particular y casi olvidada del mundo y se produce un apocalipsis a escala internacional en el aspecto energético. Ese es el mundo de hoy. No hay finalmente lugares que sean pequeños o que sean secundarios. El mundo está interconectado y cualquier cosa que ocurre en un lugar lejano tiene repercusiones para todo el mundo. Hasta la semana próxima.

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0: Y para culminar esta edición de Mundo Podcast, el politólogo Juan Carlos Monedero pone el foco en la disputa geopolítica entre los intereses de Occidente y el ascenso de nuevas potencias. Trump reconfigura la influencia estadounidense en América Latina, mientras en otras regiones como Irán, Washington encuentra límites a su capacidad de influencia y control.
1: Juan Carlos Monedero para Telesur. El mundo invita a desobedecer a Donald Trump. Mientras en México lanzan el grito desde el Palacio Nacional, que recuerda, la independencia de España sigue en gritos, en este caso de rabia, en el ala oeste de la Casa Blanca. Gritos que se han oído en la reunión de los BRICS en la India. Estados Unidos se está quedando solo. Tiene victorias, claro, pero cada una de esas victorias también es una contradicción. Y su alianza con las extremas derechas empieza a despertar a los pueblos. No va a ser mañana, pero en un mundo donde se han roto las linealidades, donde un pequeño acontecimiento puede generar una hecatombe, en la otra punta, donde las contradicciones del modelo neoliberal dejan a demasiado pueblo sin sociedad, hay mucho partido que jugar. Creo que es muy difícil que los países que durante los últimos 50 años han mantenido una estrecha relación de confianza económica, militar y diplomática con los Estados Unidos vuelvan a recuperar esa relación. Incluso aunque ganen los demócratas en noviembre y luego en las próximas elecciones presidenciales en Estados Unidos. Sobre todo porque lo que parecía imposible, que era que el mundo occidental buscara nuevos aliados, pues lo ha desatado Donald Trump de manera inevitable. Las fuerzas rebeldes han ganado en Yemen. Los iraníes no se han doblegado. Jean-Luc Mélenchon lidera las encuestas en Francia, igual que lo hace Lula en Brasil y en Irlanda. La presidenta le ha dicho en la cara a Trump que le transmitía la firme opinión del pueblo irlandés de que la normalización de la guerra y el genocidio nunca puede ser aceptada. En el reciente viaje de Marco Rubio a Colombia, Perú y Ecuador, la sorpresa ha sido que, salvo el payaso de la Espriella, que se hundirá con Trump, tanto en Ecuador como en Perú, y especialmente en ese país, han decidido acercarse militarmente a Estados Unidos, no tienen otra, pero sin alejarse comercialmente de China. Las relaciones económicas de Perú con China, especialmente a través del puerto de Chancay, son enormes. Si ha perdido el estrecho de Hormuz y está condenando al planeta a una crisis económica, la victoria, como decíamos, del grupo Ansar Allah en Yemen, con el control del estrecho de Bab el Mandeb, duplica las preocupaciones de Trump. Ninguno de los países árabes tiene razón alguna ya para mantener el acuerdo que hizo en los años 70 a Kissinger de negociar el petróleo con dólares y a cambio recibir protección. ¿Qué protección? Si los iraníes han volado todas las bases militares norteamericanas de la zona. Por todo esto hay que considerar que los principales esfuerzos de Estados Unidos para mantener su statu quo van a venir de América Latina. Porque es donde menos oposición está encontrando, donde, bueno, con la salvedad de México y Brasil, donde más resultados puede ofrecer y donde por cercanía sus amenazas son más reales. Por eso Estados Unidos no está intentando simplemente vender más a Colombia, a Ecuador y a Perú. Está intentando reorganizar las condiciones bajo las cuales esos países comercian, invierten, construyen infraestructura y gestionan sus recursos estratégicos, de modo que China no controle los nodos decisivos de esas economías. ¿Y qué está ahí? Pues los minerales críticos, los puertos, la energía, las telecomunicaciones, la inteligencia artificial cada vez más central y la seguridad. Todos estos elementos dejan de ser asuntos separados, forman parte de una misma política de poder. Venezuela, sometida a una suerte de protectorado sin ley que lo establezca como tal, y Colombia, como nodo central del control estadounidense de América Latina, son los países más perjudicados. Trump no deja de recordar que para él Venezuela es el estado 51 de los Estados Unidos, que se ha quedado con el petróleo y que la presidenta Delcy Rodríguez es su mejor aliada. Todo esto dificulta la reconstrucción del chavismo, no ahora, sino para la próxima década, y de no cambiar las cosas, pues prepara para cuando Trump decida convocar elecciones la victoria de la oposición genuinamente pro-norteamericana, que entregará directamente todas las riquezas del país, como ya prometió en su momento María Corina Machado, a los Estados Unidos. Y de Colombia no olvidemos dos cosas esenciales: que de la Espriella tiene la nacionalidad norteamericana y que tiene negocios particulares, personales, con Marco Rubio. Si esta apropiación de Colombia para los intereses de Rubio significará un elemento de discordia entre él y Donald Trump, está abierto. El presidente Petro ha insistido, yo creo que sin mucha convicción, ¿no?, que Trump desconocía incluso que era la OFAC, esa oficina, ¿no?, de control de activos extranjeros, lo que alimentaría la idea de que en el reparto del botín a Trump le tocaba Venezuela y a Marco Rubio Colombia, y se desentendía Trump de todo lo que pasaba en Colombia. Ya digo, puede tener una parte de verdad, pero no es del todo convincente. Las cosas en definitiva se mueven y el tiempo va contra Donald Trump y sus socios, porque Trump lo que tiene es socios. Por los problemas con sus planes en Oriente Medio, por la creciente articulación de los BRICS, por la fuerte pérdida de aliados internacionales que están haciendo nuevas alianzas, por la rearticulación ideológica del Partido Demócrata con un ala socialista creciente, por la recuperación, aunque lenta, de la izquierda europea, que todavía tiene que pasar por el calvario de la victoria ultra en España y Francia, por la demostración de la injerencia norteamericana en las elecciones en muchos países, por el, sobre todo latinoamericanos, por el rechazo mundial al genocidio en Gaza, algo que ya van notando todos los turistas israelíes, y está bien que así sea en todas las partes del mundo, por la firmeza de Canadá y México, sus dos grandes fronteras, y porque se le han agotado los conejos de la chistera al no solventar la inflación y el precio del gasoil en Estados Unidos, no hacer pública la lista de Epstein, que demostrará como un presuntísimo pederasta, y embarcar al país en guerras que implican un enorme desgaste. Trump se la juega todo en América Latina. México ha puesto un freno a sus pretensiones, Brasil también, y todo parece indicar que va a ganar Lula. El pueblo está en la calle en Argentina, en Perú, en Chile, en Colombia, y no hay que descartar que pase lo mismo en otros sitios, aún más con esas imágenes de soldados yemeníes en chanclas, con cholas, con un kalashnikov al hombro, y que le han parado los pies a Arabia Saudí, a Palestina y a los Estados Unidos, toda una invitación a la desobediencia.
0: Y así llegamos al final de Mundo Podcast, el espacio donde los podcasts saltan a la pantalla. Recuerden enviarnos sus comentarios, sus sugerencias a través de las redes en Instagram y en X, @telesurtv. Y en el canal de YouTube Mundo Podcast Telesur, donde también van a poder encontrar los episodios anteriores. Soy Carjali Ramírez, gracias por acompañarnos. Nos vemos en una próxima entrega. Hasta entonces.

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Bienvenidas y bienvenidos a Telesur Noticias. Les saluda Luis Guillermo García en como nombre de todo un equipo que les presenta de inmediato los titulares de esta hora. El presidente de Paraguay, Santiago Peña, arribó a Venezuela para una visita de trabajo con la presidenta encargada, Delcy Rodríguez. Los bomberos de Ecuador continúan las labores por contener un incendio forestal que hasta ahora consume más de 7 hectáreas al norte de Quito. Y Francia enfrenta una creciente escasez de combustible con 11% de las estaciones de servicio sin gasolina o diésel. Vamos con estas y otras informaciones con detalles, tal como titulamos. El presidente de Paraguay, Santiago Peña, aterrizó en Venezuela para sostener un encuentro diplomático con la mandataria encargada de este país, Delcy Rodríguez, en el contexto del fortalecimiento de las relaciones bilaterales. Este sábado, el jefe de Estado paraguayo, Santiago Peña, la primera dama, Leticia Ocampos, y miembros del Ejecutivo paraguayo fueron recibidos en el Palacio Presidencial de Miraflores por el Sistema Nacional de Orquestas Sinfónica de Venezuela. Ambos mandatarios sostuvieron una visita de trabajo para tratar asuntos vinculados con el fortalecimiento de los aspectos diplomáticos y avanzar hacia un futuro de cooperación y desarrollo de ambos pueblos. Venezuela y Paraguay celebran acercamiento de los lazos bilaterales. Venezuela, por cierto, está retomando la exportación de aluminio primario a Estados Unidos, con un primer envío superior a 15.000 toneladas tras concretarse un acuerdo comercial entre la empresa CBG Benalum y firmas internacionales. El acuerdo comercial entre la estatal guayanesa, la comercializadora Mercuria Energy Group Lead y la empresa Gini Capital positivó la exportación de lingotes que alcanzan niveles de pureza de 99.5 y hasta 99.7%, que son parámetros reconocidos como estándares de alta calidad dentro del mercado internacional. Esta decisión es impulsada por las nuevas políticas de la presidenta encargada, Delcy Rodríguez, para fortalecer la productividad nacional. La empresa CBG Benalum, con capacidad de 430.000 toneladas anuales, busca contribuir con la economía del país. CBG significa Corporación Venezolana de Guayana. Pasamos ahora a Colombia porque el partido político colombiano Pacto Histórico cuestiona la respuesta del presidente Abelardo de la Espriella a la tragedia causada por el sismo de 7.4 el pasado 10 de agosto. La senadora Carolina Corcho criticó que mientras existen cerca de 400.000 personas afectadas y casi 70.000 viviendas destruidas, de la Espriella se enorgullece en contar que apenas 1.600 habitaciones fueron aportadas por el sector privado. Asimismo, resaltó que las víctimas del terremoto no necesitan propaganda ni fondos presupuestales mínimos, necesitan soluciones a la altura de la crisis. Miembros del Ejecutivo alertaron sobre una presunta trampa en la estructura del Fondo Milagro, patrimonio autónomo creado para la reconstrucción del país. Según el presidente de la Espriella, a través de la iniciativa abre las puertas a empresarios particulares y representantes ricos con la intención de crear un negocio personal y familiar. Las librerías independientes en Argentina se ven afectadas por la creciente crisis económica que atraviesa el país. La Fundación El Libro detalló su preocupación ante los problemas que atentan contra lo que denominó como el corazón de la cultura nacional. La Federación Argentina de Librerías, Papelerías y Afines informó que el aumento de los costos de producción y la caída de ventas evidencia el deterioro de al menos 1.200 librerías independientes. La asociación insta al gobierno de Javier Milei a darle la importancia a la problemática y adoptar medidas urgentes para evitar el deterioro de los índices de lectura.

Sobre este tema, Chile emite alertas en 7 regiones por lluvias, vientos y nevadas en zonas de la cordillera de los Andes. El Servicio Nacional de Prevención y Respuesta ante Desastres activó los protocolos de monitoreo en las siguientes zonas de Norte Chico y Zona Central, Centro Sur y Sur Extremo Norte. Las autoridades recomiendan a la población asegurar estructuras ligeras, limpiar canaletas de desagüe antes de que se intensifiquen las lluvias y evitar los desplazamientos innecesarios hacia sectores cordilleranos o precordilleranos mientras dure la alerta. Esta contingencia meteorológica coincide directamente con el cierre de las celebraciones de fiestas patrias, lo que ha encendido las alarmas viales debido al masivo retorno de automovilistas. Ahora, Ecuador registró un amplio incendio forestal en medio de condiciones climáticas que aumentan velocidad de propagación de las llamas. Las autoridades de Quito enfrentan dificultades para controlar el incendio debido a la topografía, a la gran altitud y los bajos niveles de humedad de la capital ecuatoriana. El cuerpo de bomberos desplegó al menos 100 efectivos en la zona afectada, además de operaciones aéreas y terrestres para contrarrestar el fuego. En simultáneo, diversos habitantes de las zonas aledañas apoyaron manualmente en los operativos de extinción de incendios. Regresamos a Colombia porque varios departamentos de ese país sufren las afectaciones del fenómeno del Super Niño con sequías derivadas a la escasez de precipitaciones. Departamentos como Boyacá, Atlántico y Cesar reportan pérdidas de cultivos, desabastecimiento de agua e impactos en sus ríos. En el caso de Puerto Boyacá, el río Magdalena perdió hasta 80% de su cauce, impactando negativamente a los pescadores y el transporte fluvial. Los equipos especializados luchan contra los incendios forestales provocados por el fenómeno climático, el cual podría extenderse hasta el tercer mes de 2027. Pasamos ahora a México con otro tema, porque la Secretaría de Educación Pública anunció que regulará el uso de los celulares en las escuelas de educación primaria y secundaria. El organismo destacó que las medidas se aplican tras los resultados de evaluaciones internacionales que alertan que la distracción generada por el uso de los dispositivos móviles afecta directamente el desarrollo de habilidades de lectura y capacidad de abstracción. Asimismo, se resalta como prioridad nacional la salud mental en los ciclos escolares, buscando abordar de manera integral los problemas de los alumnos. La nueva regulación busca contribuir al rendimiento y al bienestar emocional de los estudiantes y se ejecutará a partir de octubre. Vamos a hacer una breve pausa y luego regresamos con más de Telesur Noticias.

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En esta parte vamos a revisar algunas noticias de Europa. Fíjense que la escasez de combustible golpea a Francia con 11% de las estaciones de servicio desabastecidas. El precio del diésel se elevó a 2,38 euros por litro, rozando el récord histórico, mientras que la gasolina superó su máximo registrado hasta la fecha. Ante la crisis de combustible, el presidente Emmanuel Macron convocó a una reunión de emergencia para abordar la situación y ofrecer un financiamiento especial a los conductores. Según reportes, en algunas regiones del país, la escasez alcanzó 16%, lo que evidencia la inflación energética nacional. Bueno, es que Europa enfrenta la peor crisis energética de la historia, por lo que ministros de energía de la Unión Europea debatieron imponer un impuesto para responder a los precios de carburantes y gas en el continente. En la región, el precio del gas ascendió 24%, el diésel aumentó 38%, mientras que el combustible de aviación tuvo un alza de 100%. Frente a esto, expertos advierten que el episodio puede convertirse en uno de los shocks energéticos más severos si los precios no ceden antes del invierno. Mientras tanto, las autoridades de Países Bajos dispersaron una movilización en la ciudad de La Haya, protagonizada por sectores de ultraderecha, que terminó en enfrentamientos entre los manifestantes y la policía. Según los reportes, las protestas tuvieron que ser dispersadas a través de la fuerza debido a la hostilidad de los participantes, quienes lanzaron fuegos artificiales y botellas contra los agentes policiales. Durante las primeras horas de la manifestación, se reportaron disturbios que obligó a cesar el avance de la movilización. Esto generó que la molestia de los grupos de ultraderecha y el posterior enfrentamiento que llevó al arresto de varias personas culminara en estos términos. El gobierno de Belarus afirmó que la verdadera motivación de Estados Unidos detrás de su guerra y ofensiva contra Irán es apoderarse de las riquezas de ese país. El presidente de Belarus, Alexander Lukashenko, afirmó su firme postura crítica frente al papel de Washington en Asia Occidental, utilizando espacios mediáticos para denunciar lo que considera el agotamiento del modelo de intervención militar de Occidente. Lukashenko reveló que ha planteado privadamente misiones a enviados de Estados Unidos para poner fin al conflicto. Washington y Tel Aviv reformaron el 28 de febrero y retomaron su guerra de agresión contra Irán después de 12 días de ataques registrados en junio de 2025. Por cierto que en Rusia avanza el segundo día de las elecciones legislativas con una participación superior a 30%. La Federación Rusa continúa su segunda jornada de comicios para elegir los 450 escaños que integran la Duma Estatal, en un proceso de 3 días que combina el voto presencial con el sufragio electrónico remoto. Tras el cierre del primer día de votaciones, la Comisión Electoral Central reportó una participación ciudadana de 30,21%. Más de 3 millones de electores ya habían ejercido entonces su derecho al voto de manera digital en unos comicios donde compiten 10 partidos políticos y que cuentan con mesas habilitadas en 152 países para la comunidad rusa en el exterior. Sí.

0: En este escenario bélico, el Poder Judicial de Irán emitió acusaciones formales contra 159 funcionarios de Estados Unidos e Israel por el asesinato del líder Ali Khamenei y 19 comandantes iraníes. El portavoz de la entidad, Seyed Ali Qasemi, confirmó que los altos cargos políticos y militares de Estados Unidos y el régimen israelí enfrentan una investigación abierta, de los cuales 92 son estadounidenses y 67 israelíes. Según el vocero, uno de los expedientes jurídicos que está siendo tramitado ante la Corte de Teherán persigue la reclamación de daños materiales, morales, y pronto se emitirá una fecha de la audiencia. Asimismo, resaltó que el ejecutivo y el objetivo de las investigaciones es documentar las alegaciones y pruebas para avanzar con el proceso de demandar y sentenciar a los responsables. Y a pesar del escenario de guerra que existe, miles de niños palestinos regresan a clases pese a las continuas agresiones militares de Israel, las cuales han causado severas consecuencias humanitarias en la Franja de Gaza. Luego de 3 años sin recibir educación formal, la jornada educativa da inicio en tiendas de campaña con aulas improvisadas para suplir más del 90% de la infraestructura escolar destruida o severamente dañada por los ataques sionistas. Negar el derecho a la enseñanza es solo una muestra de los crímenes contra los palestinos, que ha dejado huellas psicológicas en la infancia de millones de personas. El Ministerio de Sanidad reveló que las aulas de clases sentirán la ausencia de al menos 21.289 niños, niñas y adolescentes asesinados por Israel. Pasamos a África, específicamente a Sudáfrica, porque miles de personas, entre ellos estudiantes, académicos y ciudadanos, se movilizan en contra de los feminicidios y las crisis sociales. La Universidad de Ciudad del Cabo, la UCT, ha sido el epicentro de protestas multitudinarias donde cientos de estudiantes y activistas se concentraron tras el hallazgo de los cuerpos de 9 mujeres asesinadas cerca de Johannesburgo en un periodo de solo 2 meses. El movimiento rememora la histórica ola de protestas de 2019 por el abuso y asesinato de un estudiante de la universidad. Los miles de manifestantes también denuncian la escasez de alojamiento estudiantil dentro del campus y las fallas en el Esquema Nacional de Ayuda Financiera, un problema estructural que ha afectado a las universidades de todo el país y que ha provocado la suspensión de actividades y choques con la policía. Bueno, en la materia deportiva, integrantes de más de 12 misiones diplomáticas acreditadas en el Líbano se reunieron este viernes 18 de septiembre en la ciudad deportiva de Beirut para competir en disciplinas como baloncesto, tenis de mesa y fútbol de salón, con el fin de promover el deporte como un lenguaje universal de paz. Vamos a ver qué fue lo que pasó.
1: Este encuentro de diplomacia deportiva forma parte de las jornadas de la primera edición de la Semana Deportiva del Líbano, organizada por el Ministerio Libanés de Juventud y Deportes como un evento nacional encaminado a congregar a la población en torno al deporte, la salud y la unidad nacional mediante la práctica activa de la actividad física.
2: El Ministerio de Juventud y Deportes organizó la Semana Deportiva del Líbano, inspirada en el modelo europeo de la Semana Europea del Deporte, lanzando la Semana Libanesa del Deporte, con el fin de promover el deporte como una cultura y para exigir el mensaje de la cultura deportiva hacia el interior, y también para dirigir un mensaje al exterior de que el Líbano permanece de pie y que el Líbano quiere marcar presencia en todos los foros y eventos internacionales. Y esto figura entre las prioridades que buscamos alcanzar, empleando el deporte como un espacio mediante el cual nuestros jóvenes pueden expresarse y puedan transmitir la verdadera imagen del Líbano.
3: A pesar de las penurias que sufre el Líbano, demostramos mediante este evento que el deporte sigue siendo un puente de comunicación y muestra de ello la participación de los embajadores y las misiones diplomáticas en los torneos en la ciudad deportiva de Beirut, asegurando que la comunidad mundial está al lado del Líbano. Esperemos que termine la crisis y que el deporte triunfe en unir a todo el pueblo.
1: En una jornada especial en el marco de esta semana deportiva, más de 60 miembros de delegaciones internacionales cambiaron sus trajes formales por ropa deportiva y transformaron el entorno político tradicional en un espacio de intercambio y sana competencia en torneos de baloncesto, tenis de mesa y actividades recreativas diseñadas para estrechar lazos comunitarios.
4: El deporte une a la gente, y aun cuando hay problemas y dificultades, debemos impulsar el deporte como modelo de vida, como una acción diaria, pues es muy importante que la gente practique el deporte tanto por su salud como por crear nuevas amistades, y esto es algo muy importante en cualquier sociedad.
5: Elogiamos la organización de este evento, que promueve el espíritu deportivo y los valores de camaradería, el amor y la esperanza. Y esperamos que este país pueda tener éxito en su gestión diplomática para recuperar la paz y recuperar la prosperidad.
6: Queremos dirigir un mensaje al mundo de que el Líbano está bien y que el pueblo libanés está bien y que nosotros le deseamos todo éxito, prosperidad y seguridad. Y elogiamos que este evento demuestra que el pueblo libanés y la República del Líbano trabajan para vivir en paz y armonía y para superar sus crisis y volver lo antes posible al seno de su entorno árabe.
1: El evento, que se celebra del 15 al 21 del actual septiembre, incluye también torneos interministeriales e integra a universidades, municipios y pueblos de todo el país con el fin de demostrar el potencial que tiene el Líbano para congregar causas comunes por encima de las diferencias políticas.
7: El deporte figura entre las herramientas que los libaneses emplean para consolidar la cohesión social y la unidad nacional. Es un aspecto mediante el cual demuestran que es un pueblo que ama la vida y desea vivir en paz, lejos de las guerras y sus graves repercusiones. Hisham Onnous, Telesur, Beirut, el Líbano.
0: Gracias, Hisham. Vamos ahora a Sudamérica porque el fútbol brasileño vive su partido más complejo. El gobierno de Lula plantea prohibir los casinos online y limitar las apuestas. Clubes advierten una quiebra inminente. Para entender la crisis actual, miramos dos eras de apuestas en Brasil. Una es la de los juegos de azar tradicionales y la otra la de las apuestas digitales. El juego digital es hoy un motor de endeudamiento. En 1946, el presidente Eurico Gaspar Dutra prohibió los casinos. Los contrarios a la moral y su decreto se mantuvieron por décadas. Esta decisión marcó una era. En 2018, el presidente Michel Temer sancionó la ley y con ella abrió el mercado a las apuestas deportivas. Esto significó un cambio histórico en el país. Sin embargo, este mercado creció sin control durante el mandato de Jair Bolsonaro. La reglamentación y fiscalización de la ley se postergó. No hubo un control efectivo. Con la llegada de Luis Inácio Lula da Silva en 2023, el Estado tomó cartas en el asunto. Lula firmó una reglamentación específica. Prohibió apuestas en eventos individuales como tarjetas o saques. Esta medida busca evitar la manipulación de partidos. Además, busca frenar el endeudamiento y la adicción. Y estos problemas afectan a familias de menores recursos. Hoy, la tensión aumenta en el Palacio de Planalto. El gobierno de Lula ya bloqueó el uso de tarjetas de subsidios sociales y busca evitar su uso en plataformas de juego. Prepara también una medida provisional en la que prohibirá por completo los casinos online. Y estos representan 75% de los ingresos de las operadoras. Los clubes de Brasil Arao lanzaron un manifiesto conjunto. Advierten que estas medidas provocarán su quiebra financiera, expresando una profunda preocupación. La respuesta de Lula a los equipos ha sido tajante. Calificó sus quejas de estupidez o absurdo y recordó que el fútbol brasileño ya era grande sin apuestas.

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0: Hola, ¿qué tal? Bienvenidos, bienvenidas a nuestro texto y contexto. Un saludo a toda nuestra audiencia a través de nuestro multimedio Telesur. Hoy de otro tema importante vamos a debatir en nuestros estudios. La crisis multidimensional del capitalismo contemporáneo pues ha reconfigurado el debate sobre la sostenibilidad de las relaciones productivas y de la cohesión social. La comuna se presenta como un objeto de estudio clave para entender las dinámicas de organización territorial que buscan definir el poder político y la gestión colectiva de los recursos. En esta emisión de Texto y Contexto vamos a examinar la dimensión económica y organizativa de la praxis comunal, su capacidad para ofrecer alternativas viables frente a tensiones estructurales entre el capital y el trabajo, su papel también en la autogestión y la propiedad social. La comuna como forma de resistencia, el tema de hoy en Texto y Contexto. Bienvenidos.
1: Ante la crisis civilizatoria y multidimensional provocada por el sistema capitalista, la comuna surge como el núcleo fundamental de la resistencia contra la lógica de los poderes hegemónicos, dando paso a una síntesis superior organizada mediante el autogobierno, la propiedad social y la reproducción de la vida comunitaria. La praxis económica en la comuna radica en su capacidad de transformar la necesidad material en medio de las contradicciones entre el capital y el trabajo.
0: Bien, ahí teníamos el perfil de nuestro programa, interesante tema el que proponemos el día de hoy. Me acompaña aquí en el estudio Frank Tobar, comunicador popular y director general de OYEBEN. Muchísimas gracias, Frank, por tu tiempo con nosotros y la audiencia latinoamericana. También Liliana Duarte, analista en temas de poder popular y ecosocialismo. Liliana, muchísimas gracias también por tu tiempo.
2: Gracias por
0: y no menos importante, también me acompaña Cira Pascual, profesora de Ciencias Políticas y miembro de la Red Internacional por la Democracia Comunal. Muchísimas gracias, Cira, por tu tiempo también. Bueno, vamos a abrir precisamente el tema hablando de pues, la organización comunal. ¿Es posible, de alguna manera, Frank, sostener el desarrollo de la comuna en medio del asedio de los grandes capitales? ¿Cómo ves el escenario?
3: Fíjate, pienso que no solo es posible, es necesario. La única capacidad de resistencia que tienen los pueblos es la organización hacia adentro. La organización que permita conformar espacios de autogestión, espacios de economía propia, de desarrollo socioproductivo, que son categorías bien importantes para poder enfrentar todo el fenómeno económico mundial que, bueno, plantea una sola línea de acción que es fundamentalmente dirigida por el capital, ha sido la historia. Y hasta ahora nosotros podemos observar cómo se mantiene, independientemente del debate mundial existente, hay una fuerza determinante en mantener una línea capitalista que por supuesto oprime a todos los pueblos del planeta. La comuna, digo, es fundamental en el hecho de la organización popular como una propuesta, digamos, no solo de resistencia, sino de avance en el desarrollo de la libertad de los pueblos. Creo que es fundamental que miremos en el escenario mundial experiencias que definitivamente ocurren como, digamos, como muestras de poder resistir espacios que han sido bastante golpeados, ¿no? El mundo lo plantea así y nosotros tenemos una larga historia en Venezuela de lo que es el desarrollo comunal que nos ha permitido pues resistir no solamente eventos políticos sino eventos naturales entre comillas, ¿no?
0: Sí.
3: Situaciones sumamente complejas que la organización comunitaria, la organización popular ha permitido acompañar procesos para la resistencia, incluso dar pasos de avance en ese sentido. Creo que sí es fundamental.
0: Bueno, la organización comunal precisamente como, o sea, es no solamente es viable sino también necesario, como lo decía Frank. ¿Estás de acuerdo con esa interpretación, Liliana, y la manera como desde la resistencia pues poder de alguna manera encarar pues estos capitales internacionales que están imponiendo precisamente una lógica que por supuesto permea a nuestras sociedades?
2: Sí, fíjate, lo que comenta Frank es algo interesante y viable. La comuna como institución de poder popular para que llegue el individuo, trabajar en colectivo es necesarísimo. ¿Okay? La comuna, si lo vemos a nivel mundial y de sus inicios, se ha propuesto como el empoderamiento del poder popular, ¿okay? Donde las personas pueden tener la capacidad de autogestionarse y hacer que ese punto y círculo y ese territorio pueda impulsarse a través de el empeño y el trabajo de un colectivo.
0: Quería preguntarte, Cira, ¿cómo se defiende la organización comunal desde la formación y la preservación de sus logros? Es importante también explicar esto teniendo en cuenta la lógica del gran capital que a veces se impone también en los pueblos del mundo y en las economías, pues una manera de ver tanto la sociedad como lo comercial y lo económico. ¿Cómo estás viendo esa manera de proteger la organización comunal y cómo se fortalece directamente teniendo en cuenta este escenario?
4: Sí, establecemos una contradicción entre la vida, digamos, el ser humano al mando de su propio destino, que sería la vocación de lo comunal, que por supuesto tiene una potencia muy fuerte aquí en Venezuela, pero es un proyecto, vivir en comunidad, el pueblo al mando de su propio destino, no es un proyecto del pueblo venezolano, sino que es vocación de todos los pueblos que luchan, por lo tanto, de todos los pueblos, de todos los seres humanos, de todos aquellos que son oprimidos, explotados y dominados por el sistema capitalista. Entonces, yo plantearía para empezar que la comuna es en sí misma la defensa de la vida con dignidad, con horizonte de emancipación. Pero por otro lado, la pregunta de cómo se defiende la comuna es una pregunta mucho más amplia, ¿no? Si miramos el caso venezolano, que es muy importante para nosotras y para nosotros, en el caso venezolano, la comuna se defiende en múltiples esferas. Uno, la comuna, al no ser un proyecto, digamos, simplemente local, sino que es un proyecto nacional, son los propios comuneros y las comuneras los que estamos llamados a defender el proyecto. ¿Y cómo se defiende? Demostrando que realmente es un canal que abre alternativas a las formas despóticas y autoritarias propias del sistema capitalista, ¿no? Pero en el caso venezolano también, afortunadamente, hay una relación dialéctica entre el gobierno y las comunas, o sea, no son por un lado las comunas resolviendo sus problemas y por otro lado el gobierno. Hay una relación que, por supuesto, es fundamental porque la propuesta de Chávez sobre la comuna no es la comuna como ejercicio local, sino la comuna como ejercicio para precisamente la reorganización de las relaciones sociales, incluyendo las relaciones sociales de producción. Así es que la comuna nos toca defenderla a todos y a todas, porque defender la comuna es defender la vida, es defender una forma de organizar, de hacer política y de gestionar económicamente que pone al ser humano y no al capital en
0: el
4: ser.
0: Y si bien es la defensa de la vida, también es una amenaza, ¿no?, para el gran capital. Frank, desde tu perspectiva, ¿cómo ver también esa defensa de la vida teniendo en cuenta el desafío que representa las grandes corporaciones y lo que representa la comuna también para el gran capital?
3: Es así, fíjate, esta es una batalla realmente muy grande, no es una batalla histórica. Lo que creo es que...
0: Es asimétrica.
3: Es asimétrica, indudablemente es asimétrica, sobre todo por el desarrollo de las tecnologías y una serie de elementos que están ubicándose fundamentalmente en el campo del desarrollo bélico, en el campo del desarrollo de las armas, etcétera, y con eso amedrenta mucho a los pueblos. Sin embargo, el territorio sigue siendo un punto fundamental para la defensa de todo pueblo. O sea, su pueblo está anclado al proceso territorial, ¿no? Una de las definiciones, por cierto, que la comuna en los tiempos del socialismo del siglo XXI, planteado por el comandante Chávez, justamente desarrolla una serie de categorías que tienen que ver con el nuevo sujeto social dentro de este proyecto político. Y la comuna es justamente quizás una de los espacios que permite ese crecimiento del sujeto en otro rol, que se define, además que se redefine entre la expresión de pueblo. El pueblo ya no es lo que era antes, el pueblo ahora es un ente activo. activo, un sujeto, ya no es solamente alguien que recibe política, sino que diseña política, que participa en ella y que por supuesto tiene un reto mucho más grande en ese sentido. Tú señalabas cómo enfrentar esta situación mundial. Indudablemente, lo que nunca podemos olvidar es que el pueblo organizado en comuna es justamente el dueño del territorio, y mientras posea ese criterio, que tenga la convicción de que ese territorio le pertenece, en términos de lo que es una visión bastante robinsoniana del principio de Simón Rodríguez en manejo del territorio, en tener el control de él y poder pensar incluso desde el punto de vista del desarrollo de su vocación territorial, de ese momento se puede defender esos espacios con conciencia. Difícil batalla, indudablemente, en estos tiempos, pero es el camino.
0: Es decir, la comuna es soberanía, ¿no?
3: La comuna es soberanía.
0: A pesar de, digamos, la dimensión territorial y geopolítica.
3: Sí, sí, indudablemente que sí. Fíjate que lo que nos expresaba Cira, que estoy totalmente de acuerdo, en el caso nuestro, en el caso venezolano, ¿no? Yo diría que es una de las cosas que pudiéramos partir. La comuna es una propuesta del comandante Chávez, en el caso venezolano. No deja de ser también la búsqueda en la historia de procesos de organización comunal, de procesos de organización del pueblo, para proponerse desde una perspectiva mucho más reciente lo que es una visión de defensa de ese territorio, ¿no? Tanto por eso, por la toparquía, ¿no? Un poco por esa visión topárquica de control del territorio en términos de gestión, en términos de conducción, en términos de vocación y el desarrollo, ¿no? Con aquello que no podemos olvidar de el ser social es determinado, determina esa conciencia, el espacio determina el ser. Si tú te apropias del espacio, te apropias de la conciencia y estás consciente de ello, puedes enfrentar con un pie en el piso la defensa de tu soberanía con mayor convicción.
0: Ese es un tema muy importante, la defensa de la organización comunal desde la formación, desde la preservación de sus logros, y no solamente en Latinoamérica, sino también en el resto del mundo. Propongo una pausa, seguimos hablando en texto y contexto, hablando de las comunas como forma de resistencia. Ya regresamos.

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0: Gracias por seguirnos en Texto y Contexto. Hoy hablando sobre las comunas como forma de resistencia. En la primera parte pues hablamos de la comuna como defensa de la vida. Más allá de lo territorial también es la democracia y también el derecho a la soberanía. Preguntarte, Liliana, porque tal vez en la audiencia muchos opinen que las comunas es algo ya que no tiene que ver con nuevas generaciones, que es algo viejo, que no representa directamente los desafíos en comunidades actuales. ¿De qué manera atraer a las nuevas generaciones a incorporarse a este, digamos, este modelo comunal en nuestros países, pues teniendo en cuenta que la comuna es la defensa de la vida, ¿no?
1: Creo que atraer a nuevas generaciones a través de nuevas tecnologías, sí, aplicándolo en el desarrollo comunal. Hay mucha juventud que se identifica con diferentes temas que están pasando a nivel internacional. Y es necesario crear esos tipos de nichos, ¿sabes?
0: Sí.
1: Para que la juventud se pueda incorporar. Por ejemplo, hay juventudes que son animalistas y tienen esa carga hacia la protección del medio ambiente. Entonces sería interesante canalizar a estos jóvenes, ¿sabes?
0: Sí.
1: A esa área.
0: ¿Pero ves motivación hoy en día? Sí la hay en el escenario latinoamericano, por ejemplo.
1: Mira, es difícil de contestarlo porque eso va a depender mucho de la coyuntura país. La realidad que posee cada país es única. Hablando, por ejemplo, contextualizándolo aquí en Venezuela, se trata de impulsar a la juventud a incorporarse al tema político. Okay, pero la coyuntura política del país es compleja. Entonces hay muchos jóvenes que prefieren mantenerse como un poquito al margen, neutral, ¿sabes?
0: Sí.
1: Estos son los jóvenes que tenemos nosotros que tratar de captar con temas que sean de su interés. Mucha tecnología actualmente está llevando a los jóvenes a desviarse del camino. Hay muchos que pueden decir, no, que yo no creo en la política. Pero es que la política está involucrada en todas nuestras áreas de vida cotidiana. Entonces hay que tratar que estos jóvenes, a través de la formación, no la formación 100% ideológica, porque es necesarísimo, pero también la formación técnica, de que ellos se puedan sentir identificados y útiles para el desarrollo de su comunidad. Y de esa manera ellos van a crear una identidad de provecho.
0: Sí. Ahora, Cira, ¿cómo ves el panorama internacional, la inclusión de los jóvenes? Brasil, por ejemplo, ha sido un referente con el movimiento Sin Tierras, el movimiento zapatista en México, por ejemplo, que también pues, ha tenido un rol destacado. ¿Cómo estás viendo la inclusión de los jóvenes hoy en día en Latinoamérica para formar parte de un proyecto comunal?
2: Sí, bueno, creo que esta pregunta es muy importante porque nos permite ampliar la perspectiva. Efectivamente, podríamos identificar como proyecto comunal el proyecto de los zapatistas, el MST, porque plantean una reorganización de las relaciones sociales en la sociedad. Entonces, lo que yo veo, agarrando el MST, que lo conozco un poquito más, sin conocer a fondo el proyecto de los zapatistas, o sea, habiendo leído bastante, habiendo estado muy inspirada por ellos, pero sin conocer el contexto actual, pero sí conociendo bien el caso de Venezuela, lo que te plantearía es lo siguiente. Cuando un espacio de autoorganización del poder popular, que lo llamaremos comunidad, puede demostrar que da respuestas a las necesidades concretas del pueblo, allí es cuando tú puedes asegurar que el pueblo va a ir en esa dirección. Entonces, ¿por qué el MST tiene cientos de miles de familias en sus campamentos? Pues efectivamente porque el MST da respuesta a los problemas de los campesinos sin tierra. Hay una respuesta concreta. ¿Por qué las comunas más robustas? La comuna El Panal, tengo cierta afinidad por esa comuna, soy de esa comuna. ¿Por qué en la comuna El Panal sí se ve a la gente joven allá? Porque en la comuna El Panal se dan respuestas concretas a las necesidades concretas. comunas. La comunidad del Panal tiene la pluridiversidad, un ejercicio educativo, autogestionario. Entonces, en el momento en que desde los espacios de carácter comunal se logra dar respuestas a los problemas concretos que enfrenta la juventud, que son un montón, entonces es que la juventud se va a ir en esa dirección. Pero yo te diría más, no solamente es con la juventud, la comuna va a generar magnetismo en la comuna, el proyecto comunal se expresa donde se exprese, va a generar magnetismo cuando tenga la capacidad no solamente de proyectar un discurso, sino también de hacer ese discurso concreto.
0: Que sea la comuna en estética atractiva también, ¿no?
2: Por supuesto, sí, sí, o sea, la comuna tiene que hacer, la comuna tiene un montón de retos, pero por supuesto que la comuna tiene que tener elementos, digamos, de respuestas reales a los problemas del pueblo, pero también tiene que ser, digamos que, atractiva como espacio para construir y reconstruir comunidad.
0: Sí, y justamente los desafíos, hablaba también Liliana de la tecnología, y existen muchos desafíos, Fran, sobre la brecha tecnológica, la transformación digital, el desafío de la autonomía de las comunas en medio de pues un escenario de inteligencia artificial que de alguna manera hemos visto en el continente cómo está trastocando los procesos populares en el continente. ¿Qué decir de ese desafío?
3: Sí, fíjate, el fenómeno quizás de análisis en cuanto a los retos que tenemos, si tocamos, por ejemplo, la juventud, estamos tocando una batalla por las mentes. Y la batalla por las mentes es de todas las generaciones, pero ubiquemos ese sector del sujeto, ¿no? El momento en que las mentes son muy flexibles para ser manejadas para el bien o para el mal, ¿no? Yo creo que una de las armas fundamentales que se ha desarrollado justamente está dirigido hacia la juventud y fundamentalmente por el fenómeno tecnológico, ¿no? Que ha, en primer lugar ha habido un proceso de persuasión, de venta, de manipulación del aparato tecnológico como su ventana de escape de la juventud, lo cual permite que ese joven se aísle de una realidad. Es decir, si nosotros vemos a los jóvenes siempre atados al aparato telefónico, claro, inteligente, sabemos que no está en Venezuela, en el caso venezolano, pero si estamos en Colombia, no está en Colombia. Si estamos en Brasil, no está en Brasil. Esa ventana permite fugar esas mentes hacia otras realidades que no son tales. Y por supuesto, esa es una batalla que es muy compleja vista de esa manera, ¿no? Y hablar de comunas fuera de ese contexto, fuera de toda esa ruta, de esa pelea gigantesca que tiene la humanidad frente a una tecnología que quiere controlar las mentes para, por supuesto, conducirla en un sentido que ya todos sabemos cuál es. Yo diría que uno de los retos más grandes que tenemos, no solamente por el hecho del fenómeno, digamos, juventud, sino por la tecnología en términos muy generales.
0: Claro.
3: La inteligencia artificial tiene un papel fundamental. Indudablemente, por cierto, esta mañana escuchaba una broma simpática que alguien decía, déjame ver qué me dice la inteligencia artificial. Y la otra persona que estaba escuchando le decía, vas a gastar unos cuantos baldes de agua, ¿no? Porque también hay que saber que toda esa maquinaria, uno de los elementos fundamentales que trabaja es el control del agua, porque las maquinarias, claro, consumen una gran cantidad.
0: Total.
3: Y esos son elementos que a veces nos escapamos, ¿no?, en términos de información. Pero quería decirte que el juego de la inteligencia artificial también es el trabajo progresivo de control también de las mentes a través de informaciones sesgadas de manera recurrente. O sea, ¿quién alimenta toda la base de datos de la inteligencia artificial? Indudablemente tiene un perfil político, ideológico, orientado, por supuesto, a sacar, a enajenar al sujeto de las realidades que vive, que es quien puede transformar realidades si son incómodas o no.
0: Ahora, dicen que la inteligencia artificial, Liliana, está trastocando, está destruyendo de alguna manera el mercado laboral en nuestro continente y el mundo. Y desde esa perspectiva hay quienes piensan que la comuna puede ser, digamos, la solución a esa crisis civilizatoria. ¿Estás de acuerdo con eso? ¿Cómo la comuna puede ser una válvula de escape para toda esa crisis desde el punto de vista laboral, desde el punto de vista comunicacional que se está viendo en la actualidad?
1: Creo que todo es una oportunidad. A veces vemos en allá una amenaza, pero también a la vez es una oportunidad para que la sociedad resurja, que vuelva algunas cosas que decimos tradicionales, ¿ok? Entonces, ciertamente la comuna sería el medio para desarrollar y volver a lo tradicional para algunas personas, pero creo que también las nuevas tecnologías pudiesen surgir de una manera positiva para que las comunas avancen a nivel de industrialización. ¿Okay? Entonces, no creo que todo sea negativo, solo hay que ver dentro de todo ese movimiento lo positivo que podemos tomar para seguir construyendo comunas.
0: Sira, por último, no menos importante es la formación educativa, ¿no? Obviamente, desde ese punto de vista, la comuna puede ser, digamos, una parte importante para las sociedades latinoamericanas. El desafío que representa no solamente la inteligencia artificial, sino también desde el punto de vista económico, social, la intervención financiera especulativa, por ejemplo, la manera como educar a los miembros de la comuna es tan importante como el hecho de que puede resultar también una válvula de escape para todos los problemas de la sociedad.
2: Yo diría que la comuna es mucho más que una válvula de escape, ¿no? Es realmente la alternativa humana para que continúe la vida.
0: Sí.
2: Y efectivamente, la IA, el hecho de que la IA en sí mismo, el hecho de que está bajo el control del capital hoy día, implica que difícilmente podemos canalizarla en nuestra dirección. La IA va a generar una serie de problemas, tanto ambientales como sociales, laborales, y sí, yo creo que la IA puede ser una que la comuna puede, y es más, va a ser una respuesta a esa serie de problemas que vamos a enfrentar en el corto a medio plazo, producto del desarrollo de la inteligencia artificial. De nuevo, quiero resaltar que no está bajo control del pueblo, otra cosa sería,
0: claro,
2: pero que está bajo control del capital. Pero tomando la cuestión de la formación, que al final lo podemos vincular, ciertamente la formación es clave y fundamental cuando nos estamos proponiendo reorganizar la sociedad, que es la propuesta que surge desde la comuna. O sea, la sociedad en la que vivimos es injusta, la sociedad capitalista es injusta. Y el pueblo, desde los proyectos de carácter de vocación comunal, que se pueden llamar comunas o que se pueden llamar asentamientos campesinos o como queramos llamarlos, en Brasil, ¿no? Pero los proyectos de vocación comunal precisamente orientan a construir vida poniendo al ser humano en el centro. Ahora, eso tiene, para lograr ese objetivo, tenemos que pensar en dos niveles. Por un lado, la formación política, que la gente tenga la capacidad, que el pueblo trabajador tenga la capacidad de analizar rigurosamente la realidad que vivimos, ¿no? Desde la perspectiva científica, diría yo, revolucionaria, marxista, apostaría yo. Y además el pueblo también se tiene que formar técnicamente y científicamente, y eso es una de las claves. Incluso, por ejemplo, en la comuna El Panal se propone a partir del año 2020, una comuna donde la formación siempre había sido muy importante, la formación política, a partir del año 2020 se propone la tecnificación y cientificación, o sea que es necesario desarrollar fuerzas productivas.
0: Claro.
2: Pero eso, ¿cómo se hace? ¿Solamente con buena voluntad? ¿Leyendo a Marx? ¿Leyendo a Chávez? No, también es necesaria la cualificación científica. Entonces, científica, la cualificación técnica científica. Entonces, cuando hablamos de formación para todo aquello que tiene una vocación comunal, si lo comunal realmente tiene como objetivo la transformación de la sociedad a fondo, va a requerir de esos dos elementos.
0: Sí, importante, y por supuesto la reflexión que queda: comuna igual a vida, a soberanía, no es una válvula de escape, es la alternativa necesaria y posible ante los problemas de la sociedad en Latinoamérica y el mundo. Le queremos también invitar a nuestros usuarios a que opinen sobre este tema. Contáctenos @telesurtv.net para poder tener un feedback con ustedes sobre este y otros temas en Texto y Contexto. Lamentablemente se me termina el tiempo. Muchísimas gracias a mis invitados y a ustedes también. Gracias por seguirnos. Será hasta una próxima oportunidad.

0: Independencia de San Cristóbal y Nieves. El 19 de septiembre de 1983, San Cristóbal y Nieves alcanzó formalmente su independencia, concluyendo una extensa etapa bajo el dominio colonial británico que se remontaba a la era de la colonización caribeña del siglo XVII. La transición hacia la soberanía fue liderada por Kennedy Simmons, quien asumió el cargo como el primer ministro de la naciente nación. Con la proclamación de su independencia, este pequeño archipiélago caribeño marcó un hito histórico fundamental al consolidarse como el estado soberano más pequeño en superficie y población de todo el continente americano. 19 de septiembre de 1983, Independencia de San Cristóbal y Nieves.
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2: 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Nuestros conceptos sobre la condición humana de otros pueblos y el deber de la hermandad y la solidaridad jamás fueron ni serán traicionados. 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Para ellos no existirán jamás barreras idiomáticas, sacrificios, peligros u obstáculos. Fidel Castro.
0: 19 de septiembre de 2005. Discurso pronunciado en el acto de constitución del contingente internacional de médicos especializados en situaciones de desastre y graves epidemias. Henry Reef. Celebrado en el Coliseo de la Ciudad Deportiva, La Habana, Cuba.

Buenas tardes, bienvenidas y bienvenidos a una nueva entrega de Telesur Noticias este sábado 19 de septiembre del 2026. Soy Andra Romero, les estaré acompañando y vamos a conocer ahora nuestros titulares. El presidente de Paraguay, Santiago Peña, arribó a Venezuela para una visita de trabajo con la presidenta encargada, Delcy Rodríguez. Los bomberos de Ecuador continúan las labores por contener un incendio forestal que hasta ahora consume más de 7 hectáreas al norte de Quito. Francia enfrenta una creciente escasez de combustible, con el 11% de las estaciones de servicio sin gasolina o diésel.

0: Venezuela, la presidenta encargada de la República, Delcy Rodríguez, sostuvo un encuentro con el presidente de Paraguay, Santiago Peña. La reunión se lleva a cabo tras años de suspensión diplomática entre ambas naciones. Madeleine García nos comparte los detalles.
1: Se encuentra Venezuela reunida con la presidenta encargada del país, Delcy Rodríguez, el presidente de Paraguay, Santiago Peña Palacios, quien cumple una visita de trabajo en Caracas. El Senado paraguayo autorizó el pasado 16 de septiembre el viaje del mandatario previsto para esta jornada antes de su traslado a Nueva York, donde participará en la Asamblea General de Naciones Unidas. Se trata del primer acercamiento de alto nivel entre Asunción y Caracas, tras más de 20 meses de ruptura diplomática al desconocer el gobierno de Santiago Peña al gobierno venezolano. Seguiremos informando sobre esta visita de trabajo y los resultados de este acercamiento.
0: Gracias, Madeleine, por estos detalles. Avanzamos con más información en Venezuela, que retoma la exportación de aluminio primario a Estados Unidos con un primer envío superior a 15.000 toneladas tras concretarse un acuerdo comercial entre la empresa CBG Benalum y firmas internacionales. El acuerdo comercial entre la estatal guyanesa, la comercializadora Mercuria Energy Group, LID, y la empresa Gini Capital...

posibilitó la exportación de lingotes que alcanzan niveles de pureza de 99.5 y 99.7%, parámetros reconocidos como estándares de alta calidad dentro del mercado internacional. Esta decisión es impulsada por las nuevas políticas de la presidenta encargada, Delcy Rodríguez, para fortalecer la productividad nacional. La empresa CDG Benalum, con capacidad de 430 mil toneladas anuales, busca contribuir con la economía del país. El partido político colombiano Pacto Histórico cuestiona la respuesta del presidente Abelardo de la Espriella a la tragedia causada por el sismo de 7.4 del pasado 10 de agosto. La senadora Carolina Corcho criticó que mientras existen cerca de 400.000 compatriotas afectados y casi 70.000 viviendas destruidas, de la Espriella se enorgullece en contar que apenas 1.600 habitaciones fueron aportadas por el sector privado. Asimismo, resaltó que las víctimas del terremoto no necesitan propaganda ni fondos presupuestales mínimos, necesitan soluciones a la altura de la crisis. Miembros del Ejecutivo alertaron sobre una posible trampa, presunta trampa en la estructura del Fondo Milagro, patrimonio autónomo creado para la reconstrucción del país, según el presidente de la Espriella. A través de esta iniciativa se abren las puertas a empresarios particulares y representantes ricos, con la intención de crear un negocio personal y familiar. En Argentina, las librerías independientes se ven afectadas por la creciente crisis económica que atraviesa el país. La Fundación El Libro detalló su preocupación ante los problemas que atentan contra lo que denominó como el corazón de la cultura nacional. La Federación Argentina de Librerías, Papelerías y Afines informó que el aumento de los costos de producción y la caída de ventas evidencia el deterioro de al menos 1.200 librerías independientes. La asociación insta al gobierno de Javier Milei a darle la importancia a la problemática y adoptar medidas urgentes para evitar el deterioro de los índices de lectura. Hacemos una pausa y ya volvemos con más de Telesur Noticias. Quédese con nosotros.

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Estamos de vuelta con más de Telesur Noticias y avanzamos en materia climática. Chile emite alertas en 7 regiones por lluvias, vientos y nevadas en zonas de la cordillera de los Andes. El Servicio Nacional de Prevención y Respuesta ante Desastres activó los protocolos de monitoreo en las siguientes zonas de Norte Chico y Zona Central, Centro Sur y Sur, Extremo Norte. Las autoridades recomiendan a la población asegurar estructuras ligeras, limpiar canaletas de desagüe antes que se intensifiquen las lluvias y evitar los desplazamientos innecesarios hacia sectores cordilleranos o precordilleranos mientras dure la alerta. Esta contingencia meteorológica coincide directamente con el cierre de las celebraciones de fiestas patrias, lo que ha encendido las alarmas viales debido al masivo retorno de automovilistas. Ecuador registró un amplio incendio forestal en medio de condiciones climáticas que aumentan la velocidad de propagación de las llamas. Las autoridades de Quito enfrentan dificultades para controlar el incendio debido a la topografía, la gran altitud y los bajos niveles de humedad de la capital ecuatoriana. El cuerpo de bomberos desplegó al menos 100 efectivos en la zona afectada, además de operaciones aéreas y terrestres para contrarrestar el fuego. En simultáneo, diversos habitantes de las zonas aledañas apoyaron manualmente en los operativos de extinción de incendios. Varios departamentos de Colombia sufren las afectaciones del fenómeno Super Niño, con sequías derivadas a la escasez de precipitaciones. Departamentos como Boyacá, Atlántico y Cesar reportan pérdidas de cultivos, desabastecimiento de agua e impactos en sus ríos. En el caso de Puerto Boyacá, el río Magdalena perdió hasta un 80% de su cauce, impactando negativamente a los pescadores y el transporte fluvial. Los equipos especializados luchan contra los incendios forestales provocados por el fenómeno climático, el cual podría extenderse hasta el tercer mes del 2027. Cambiamos de tema. La Secretaría de Educación Pública de México anunció que regulará el uso de los celulares en las escuelas de educación primaria y secundaria. El organismo destacó que las medidas se aplican tras los resultados de evaluaciones internacionales que alertan que la distracción generada por el uso de los dispositivos móviles afecta directamente el desarrollo de habilidades de lectura y capacidad de abstracción. Asimismo, se resalta como prioridad nacional la salud mental en los ciclos escolares, buscando abordar de manera integral los problemas de los alumnos. La nueva regulación busca contribuir al rendimiento y el bienestar emocional de los estudiantes y se ejecutará a partir del mes de octubre. Establecemos una nueva pausa, ya volvemos con más de Telesur Noticias.

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0: Gracias por continuar con nosotros. Seguimos con más informaciones. Colectivos antirracistas se movilizan en Madrid, España, en rechazo a la represión de migrantes en la ciudad autónoma de Ceuta, bajo el lema "Ni instrumentalización ni represión, basta de violencia racista y colonial". La movilización busca demandar presuntas violaciones de derechos humanos en Ceuta tras la crisis migratoria registrada en el mes de julio. Los manifestantes exigen la apertura de una investigación independiente e imparcial sobre la situación de las autoridades de España y Marruecos en la frontera. La protesta se produce días después que investigaciones periodísticas y organizaciones no gubernamentales locales documentaran testimonios de personas migrantes que denunciaron agresiones físicas, robos y humillaciones en Ceuta.
1: Burkina Faso, Guinea, Costa de Marfil, Mali, Eritrea, Sudán del Sur, Siria, Benín, también Egipto y...
0: La escasez de combustible golpea a Francia con el 11% de las estaciones de servicio desabastecidas. El precio del diésel se elevó a los 2.38 euros por litro, rozando el récord histórico, mientras que la gasolina superó su máximo registrado hasta la fecha. Ante la crisis de combustible, el presidente Emmanuel Macron convocó a una reunión de emergencia para abordar la situación y ofrecer un financiamiento especial a los conductores. Según reportes, en algunas regiones del país, la escasez alcanzó el 16%, lo que evidencia la inflación energética nacional. Europa enfrenta la peor crisis energética de la historia, por lo que ministros de Energía de la Unión Europea debatieron imponer un impuesto para responder a los precios de carburantes y gas en el continente. En la región, el precio del gas ascendió un 24%, el diésel aumentó un 38%, mientras que el combustible de aviación tuvo un alza del 100%. Información de último minuto desde Caracas, Venezuela. Reunión de la presidenta encargada Delcy Rodríguez con el mandatario paraguayo Santiago Peña en una visita de trabajo que se realiza este sábado 19 de septiembre del 2026. Adelante, ya también veíamos detalles con nuestra compañera Madeleine García acerca de esta reunión de trabajo realizada el día de hoy, donde fue recibido el mandatario paraguayo junto con su equipo de trabajo, así como otros acompañantes, para así restablecer relaciones bilaterales. Escuchemos.
2: El Palacio Miraflores, con motivo de la visita de trabajo del excelentísimo señor Santiago Peña Palacios, presidente de la República del Paraguay. A continuación, firma del comunicado conjunto entre la República Bolivariana de Venezuela y la República del Paraguay.
3: En estos momentos se llevará a cabo esta importante...
0: En estos momentos se lleva a cabo la firma de un comunicado de entendimiento entre ambos países. Recordemos que Paraguay y Venezuela no tenían años sin de las relaciones diplomáticas suspendidas, y ahora el presidente de Paraguay visita Venezuela. Escuchemos.
2: Internacional.
3: Se lleva a cabo esta importante firma de este comunicado conjunto, estampan su...
0: Allí lo observamos, su firma de memorandos de entendimiento y así posteriormente intercambios de relaciones diplomáticas, lo que se establece una nueva colaboración bilateral entre ambas naciones, Paraguay y Venezuela. Allí observamos al presidente de Paraguay, Santiago Peña, con la presidenta encargada de la República Bolivariana de Venezuela, Delcy Rodríguez, en esta reunión que se ha llevado a cabo el día de hoy, sábado 19 de septiembre del 2026, desde el Palacio de Miraflores en la ciudad de Caracas, capital de Venezuela. Se reúnen ambos mandatarios de Paraguay y también de Venezuela. Allí observamos los representantes de la Cancillería de ambos países, de Venezuela, Félix Plasencia, y así posteriormente se da el inicio a la firma de estos memorandos de ambas naciones. Memorandos de cooperación y el restablecimiento de relaciones entre Paraguay y Venezuela. Avanzamos con más información, y es que las autoridades de Países Bajos dispersaron una movilización en la ciudad de La Haya, protagonizada por sectores de ultraderecha, que terminó en enfrentamientos entre los manifestantes y la policía. Según los reportes, las protestas tuvieron que ser dispersadas a través de la fuerza debido a la hostilidad de los participantes, quienes lanzaron fuegos artificiales y botellas contra los agentes policiales. Durante las primeras horas de la manifestación, se reportaron disturbios que obligó a cesar el avance de la movilización. Esto generó que la molestia de los grupos de ultraderecha y el posterior enfrentamiento que llevó al arresto de varias personas. El gobierno de Belarus afirmó que la verdadera motivación de Estados Unidos detrás de su guerra y ofensiva contra Irán es apoderarse de las riquezas de ese país. El presidente de Belarus, Alexander Lukashenko, afirmó su firme postura crítica frente al papel de Washington en Asia Occidental, utilizando espacios mediáticos para denunciar lo que considera el agotamiento del modelo de intervención militar de Occidente. Lukashenko reveló que ha planteado de forma privada visiones a enviados de Estados Unidos para poner fin al conflicto. Washington y Tel Aviv retomaron el 28 de febrero su guerra de agresión contra Irán después de 12 días de ataques registrados en junio del 2025.

Rusia avanza al segundo día de las elecciones legislativas con una participación superior al 30%. La Federación Rusa continúa su segunda jornada de comicios para elegir los 450 escaños que integran la Duma Estatal en un proceso de 3 días que combina el voto presencial con el sufragio electrónico remoto. Tras el cierre del primer día de votaciones, la Comisión Electoral Central reportó una participación ciudadana de 30.21%. Más de 3 millones de electores ya ejercieron su derecho al voto de manera digital en unos comicios donde compiten 10 partidos políticos y que cuentan con mesas habilitadas en 152 países para la comunidad rusa en el exterior. Seguimos en Rusia. Las fuerzas de defensa antiaérea interceptan y destruyen más de 340 vehículos aéreos no tripulados de Ucrania. El Ministerio de Defensa ruso informó que los drones fueron abatidos en 12 provincias, incluidas las de Leningrado, Novgorod, Briansk, entre otros. Los vehículos aéreos no tripulados también se expandieron por la región de Moscú, sobre las aguas del Mar Negro y otras. El masivo ataque nocturno coincide con la segunda jornada de las elecciones legislativas que se celebran en el gigante euroasiático

Carolina promueve un proyecto reglamentario para reforzar la protección de los menores de edad con acceso a Internet. La Administración del Ciberespacio de China elaboró un documento que cuenta con nuevas restricciones a servicios, contenidos, algoritmos que puedan afectar la salud física y mental de los más jóvenes. La medida tiene como objetivo poner un alto a las nuevas situaciones y problemáticas surgidas por el uso excesivo de la web, estableciendo mecanismos de coordinación entre autoridades pertinentes. La propuesta exige a los proveedores contar con herramientas para identificar a los usuarios menores de 16 años y adoptar medidas para proteger sus datos personales.

El Poder Judicial de Irán emitió acusaciones formales contra 159 funcionarios de Estados Unidos e Israel por el asesinato del líder Ali Khamenei y 19 comandantes iraníes. El portavoz de la entidad, Seyed Ali Qasemi, confirmó que los altos cargos políticos y militares de Estados Unidos y el régimen israelí enfrentan una investigación abierta, de los cuales 92 son estadounidenses y 67 israelíes. Según el vocero, uno de los expedientes jurídicos que está siendo tramitado ante la Corte de Teherán persigue la reclamación de daños materiales, morales, y pronto se emitirá una fecha de la audiencia. Así, de esta manera, resaltó que el objetivo de las investigaciones es documentar las alegaciones y pruebas para avanzar con el proceso de demandar y sentenciar a los responsables. Encuestas respaldadas por medios de Estados Unidos afirman que el apoyo a Israel entre los estadounidenses ha disminuido tras sus acciones bélicas contra Asia Occidental. El informe reveló que el 37% de la comunidad judía estadounidense cree que las acciones militares israelíes en la Franja de Gaza constituye un genocidio. Compartimos más imágenes acerca de la visita del presidente de Paraguay a Venezuela en compañía de la presidenta encargada, Delcy Rodríguez. Ahí está, en imágenes, desde el Palacio de Miraflores en Caracas. Una reunión de trabajo que realiza el presidente de Paraguay, Santiago Peña, con la presidenta encargada de Venezuela, Delcy Rodríguez. Una reunión de trabajo. Así se despide el presidente de Paraguay del Palacio de Miraflores en compañía de la presidenta encargada, Delcy Rodríguez. Allí lo observamos. Una reunión de trabajo que se llevó a cabo entre el presidente de Paraguay, Santiago Peña, con la presidenta encargada de Venezuela, Delcy Rodríguez, este sábado 19 de septiembre. Avanzamos con más, y es que miles de niños palestinos regresan a clases pese a las continuas agresiones militares israelíes, las cuales han causado severas consecuencias humanitarias en la Franja de Gaza. Luego de 3 años sin recibir educación, la jornada educativa da inicio en tiendas de campaña con aulas improvisadas para suplir más del 90% de la infraestructura escolar destruida o severamente dañada por los ataques sionistas. Negar el derecho a la enseñanza es solo una muestra de los crímenes contra los palestinos que ha dejado huellas psicológicas en la infancia de millones de personas. El Ministerio de Sanidad reveló que las aulas de clases sentirán la ausencia de al menos 21.289 niños y adolescentes asesinados por Israel. En Sudáfrica, miles de personas, estudiantes, académicos y ciudadanos se movilizan en contra de los feminicidios y las crisis sociales. La Universidad de la Ciudad del Cabo ha sido el epicentro de protestas multitudinarias, donde cientos de estudiantes y activistas se concentraron tras el hallazgo de los cuerpos de 9 mujeres asesinadas cerca de Johannesburgo, en un periodo solo de 2 meses. El movimiento rememora la histórica ola de protestas del 2019 por el abuso y asesinato de un estudiante de la universidad. Los miles de manifestantes también denuncian la escasez de alojamiento estudiantil dentro del campus y las fallas en el esquema nacional de ayuda financiera, un problema estructural que ha afectado a las universidades de todo el país y que ha provocado la suspensión de actividades y choques con la policía. Así finalizamos el presente recorrido informativo. Gracias por acompañarnos. La invitación es a que se mantenga en sintonía de nuestra multiplataforma. Será hasta la próxima.

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0: ¿Qué tal? ¿Qué tal? ¿Cómo le va? Sea muy bienvenida y bienvenido a una nueva edición de Vidas, la revista cultural de Telesur. Soy Aisa García y hoy tengo el gusto de saludarles desde el Museo de Arte Carrillo Gil en la Ciudad de México, que vuelve a abrir sus puertas al talento de las nuevas generaciones con la edición número 46 del Encuentro Nacional de Arte Joven. Mire usted, esta muestra reúne 40 obras de creadoras y creadores provenientes de 19 estados de la República Mexicana, trazando un mapa de inquietudes, lenguajes y miradas que nos acercan a la diversidad del arte joven en este país. Son obras premiadas porque la juventud no solo hereda la cultura, también la reinventa, la transforma y le abre caminos hacia lo que todavía no conocemos. Esto es lo que vamos a ver aquí hoy en Vidas. Yo le invito a hacer este recorrido por la creatividad y las nuevas voces del arte mexicano, pero antes conozcamos las novedades culturales más importantes de la semana. Adelante, estudio.
1: La segunda edición de México Canta por la Paz y contra las Adicciones concluyó con la coronación de Tiffany Galavis, Lisandro Espinosa y Brian Soto como los máximos ganadores del certamen. Galavis, originaria de California, conquistó al público con Cosa Final de El País, el intérprete de Portland, Oregón. Lisandro Espinosa hizo lo propio con Pena de la Buena, mientras que Brian Soto y su clave 107 del Valle de Chalco, Estado de México, se llevaron los reflectores con Labios de Cereza. Los tres ganadores obtuvieron el mayor número de votos del público a través de la plataforma oficial y recibirán como premio un contrato discográfico para grabar su primer álbum de estudio. Arqueólogos han descubierto en Chanchan, en la región peruana de La Libertad, una plataforma funeraria de la élite Ximú, que permaneció sellada más de 600 años. El hallazgo, anunciado por el Ministerio de Cultura de Perú, se produjo en el conjunto amurallado de Utsen y se mantuvo a salvo de los saqueos históricos. En su interior se documentaron más de 38 individuos con ajuares funerarios de alto rango, incluida cerámica de influencia inca. Destaca un enterramiento con el difunto en posición extendida, rasgo inusual que podría vincularse a rituales de sacrificio o jerarquías internas chimúes. El maestro Alberto Bengolea presentó los resultados, seguidos de un recorrido por la zona con el arqueólogo Walter Alba. Chanchan, capital del reino Ximú, fue declarada Patrimonio Mundial por la UNESCO en 1986 y es uno de los principales testimonios arqueológicos de la América precolombina. El ministro de Cultura israelí, Mika Zohar, amenazó a los directores israelíes Yuval Abraham y Rachel Zohar del documental NASA, que participó en el Festival de Cine de Venecia, con quitarles la ciudadanía. El funcionario sionista calificó la película de nazi y acusó a los creadores de querer dañar al Estado para conseguir aplausos antisemitas del mundo, además de calificarlos como traidores a la patria. Esta agresión llega luego de que el documental obtuvo el premio especial del jurado durante la gala final de reconocimientos, además de haber recibido una histórica ovación por parte del público durante su presentación en el festival. Y es que la cinta expone el objetivo militar israelí contra los civiles en Gaza y su asesinato a través de dispositivos creados con inteligencia artificial. Paralelamente, el Festival de San Sebastián ha incorporado el documental A Última Hora en su sección Perlac, reafirmando su condena a lo que considera una vulneración de derechos humanos.

Vamos a hablar de libros. Le pregunto, ¿puede una fotografía, una flor de plástico o una historia familiar guardar la memoria de todo un país? Eso es Flora, Orquídeas de Petróleo, de Fernanda Ballesteros. Este libro fue publicado por el Fondo de Cultura Económica de México y es ganador del Premio Nacional de Poesía Joven 2023. Y bueno, nos traslada hasta Guinea a través de Marí, una mujer de origen armenio cuyo esposo termina siendo víctima de una dictadura. Ballesteros reflexiona sobre el duelo, la familia, la herencia y la esperanza. Y bueno, a través de esta lectura usted podrá descubrir cómo la poesía puede transformar el dolor de la historia en memoria y también en belleza. Nuestra segunda recomendación literaria de hoy es Alondra, de Ana Basilio. Esta publicación también es del Fondo de Cultura Económica de México y nos lleva hasta el norte de Veracruz, en México, entre comunidades nahuas y totonacas, donde la violencia convive con los saberes ancestrales y la voz de las abuelas. A través de fragmentos, pues, prosa poética y relatos, Ana Basilio construye una historia que transita entre lo colectivo y lo íntimo. Bueno, aquí están dos libros que nos recuerdan que la poesía también puede ser una forma de preservar la memoria, nombrar las heridas y encontrar esperanza. Ya conocía estas publicaciones, ¿cuál llamó más su atención? Cuéntelo en @vidastelesur, es nuestra cuenta en las redes sociales.

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1: Como cada año, la sede de las Naciones Unidas recibe a los líderes mundiales en su semana de alto nivel. 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

0: La historia que sigue tiene que ver con el Instituto Yunus Emre, que fue fundado en Venezuela en 2007 bajo la inspiración del poeta y filósofo Emre. Bueno, el instituto funge como una institución turca dedicada a promover el entendimiento intercultural entre Venezuela y Turquía. Su compromiso es con la enseñanza de la lengua turca, pero también con la organización de eventos artísticos, consolidándose como un punto de encuentro para quienes buscan explorar la riqueza de su herencia. Conozcamos más sobre la labor de esta notable institución en la historia que sigue.
1: El Instituto Yunus Emre en Caracas no es una mera expresión diplomática, sino un puente entre la esencia de Turquía y el vibrante corazón de Venezuela. Su misión trasciende la simple enseñanza del idioma turco. Para el Instituto de Cultura es el lenguaje universal que disuelve fronteras y construye ciudadanía global desde el trópico.
2: Yunus Emre es un poeta turco que vivió en el año 1300. Las lenguas cultas y de la poesía escrita en Turquía eran el persa y el árabe, mientras en el turco se consideraba una lengua hablada. Yunus Emre fue pionero en usar el turco popular en su poesía mística, dándole un valor literario fundamental. Sin embargo, él no fundó ni planteó ningún instituto. Gracias a su visión, los centros culturales llevan su nombre en su honor. El objetivo del Instituto Yunus Emre es enseñar la cultura turca, enseñar el idioma turco y, más que todo, unir a personas de todo el mundo y hacer amistades. Hoy en día, en más de 60 países, tenemos actividades culturales.
1: Entre el ir y venir del bullicio caraqueño, el centro se convierte en un lugar cultural donde el sufismo, la caligrafía y la música tradicional turca resuenan con la calidez del Caribe. Funge como un laboratorio de convivencia donde las tradiciones no se imponen, sino que dialogan con la idiosincrasia venezolana, creando una síntesis única.
2: El Instituto Yunus Emre es el segundo centro cultural turco en Latinoamérica después de Argentina, lo que es un gran orgullo para nosotros. Lo que nos diferencia de los otros centros culturales es que en realidad somos una familia. Abrimos nuestras puertas como una familia. Este no es un hogar de Turquía, es un hogar para los venezolanos. Si alguien quiere tomar un café turco, té turco, siempre tenemos la puerta abierta. Este no es un hogar de comercio. Estamos trabajando con un sistema de hogar de cultura.
1: Consciente de este interés, el Instituto ha creado un programa que va mucho más allá del aula, con eventos como el Festival de Cine, los días de té y café y los clubes de conversación. Se ha logrado un ambiente donde el aprendizaje es una experiencia social y sensorial. El objetivo es que cada visitante sienta la esencia de Turquía desde el momento en que cruza la puerta.
2: Tenemos un programa de puertas abiertas que va por estaciones. Tenemos la principal con una pequeña presentación de los sitios turísticos. Pueden ser también históricos y arqueológicos de Turquía. Luego de nuestra presentación, vamos directamente a la demostración del café turco en arena. El café turco para nosotros tiende a ser una parte más simbólica, mucho más especial, ya que tiene muchos años de historia. Seguidamente, para las personas que quieran experimentar, tenemos la demostración de arco y flecha de otomano. Y una de las zonas más importantes que tenemos el día de hoy es el arte ebru. Es un arte tradicional, antiguo. Le llamamos ebru porque al traducirlo significa marmoleado. Este arte de marmoleado se realiza sobre una base acuosa con pigmentos. Esta actividad la hacemos todos los meses y es muy importante para nosotros que los venezolanos conozcan un poco acerca de nosotros. Aquí, cada año, realizamos festivales de cine turco. Además, tenemos exposiciones, galerías, actividades para que Turquía se conozca, para que Turquía se conecte con Venezuela.
1: Las funciones del instituto, como la organización de talleres, exposiciones y cursos, son peldaños para la construcción de una sociedad más tolerante. Al facilitar el acceso al conocimiento del arte y la historia turca, el Yunus Emre no solo educa, sino que siembra semillas de paz y respeto, contrarrestando la inmediatez con la profundidad del pensamiento reflexivo que promueve el humanismo.
2: porque aquí realizamos muchas actividades, tenemos nuestro taller de cocina, invitamos a las personas para preparar comida juntos y compartir nuestra gastronomía. En realidad creamos una atmósfera turca pequeña. Y además, nuestros cursos turcos tienen el mayor papel, porque aquí la gente aprende el turco. Cuando aprenden el turco, ya pueden aprender de internet, de libros, de cómo son los turcos, y en realidad también lo ven. Esto es muy importante para nosotros.
1: La presencia de esta institución en Caracas es una apuesta por el poder transformador del encuentro. Es un faro que nos invita a mirar al otro sin prejuicios, celebrando que, en esencia, todas las culturas buscan lo mismo: el amor, la sabiduría y la justicia que inspiraron al poeta Yunus Emre, cuyas enseñanzas siguen guiando este nuevo proyecto desde América Latina.
2: Venezuela físicamente es un país muy lejos de Turquía, pero a través de este puente cultural, el Instituto Yunus Emre se decidió a establecerse aquí. Empezamos nuestras actividades en el año 2023 y en el año 2024 el instituto abrió sus puertas a los venezolanos. Ya que estamos muy lejos, no hay muchas instituciones turcas que den a conocer la cultura turca. Por eso, en Venezuela, creemos que nuestra misión es la más importante para que Turquía se conozca, para que la cultura turca se conozca.
1: El futuro del Instituto Yunus Emre en Caracas es prometedor. Su misión es un testimonio de que el entendimiento mutuo florece cuando se comparten historias, sabores y tradiciones. Es un espacio donde, al calor de un té turco, se sigue escribiendo una historia de amistad y descubrimiento cultural compartido.

Hablemos sobre esta obra, que es una de las 40 del Encuentro Nacional de Arte Joven en su edición número 46. Pero, ojo, es una obra bastante diferente a lo que hemos visto aquí. Aquí hay video, hay instalaciones, hay pinturas, hay dibujos. Bueno, aquí tenemos la impresión en 3D de una deidad de México que fue envuelta o enviada por paquetería. Así que de entrada, esta obra es una crítica a la masificación de la comercialización del arte y las artesanías de México, pero sobre todo de la cultura mexicana. Una fuerte crítica a esto que estamos viendo hoy en día, de que todo se compra y se vende a través de las apps. Bueno, quiero decirles que esta es parte de esta gran exposición que abordan muchísimos temas, también la crisis ambiental, la violencia, la precariedad y el impacto de las tecnologías, pero también la memoria, el cuidado y la preservación de saberes. Más que reunir propuestas emergentes, esta exposición abre una conversación sobre México desde la mirada de sus juventudes, sus preocupaciones y lo que imaginan, así como las formas que buscan transformar su realidad. Ahora vamos a una breve pausa, pero no se vaya, aún queda mucho por descubrir aquí en Vidas.

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0: Apreciemos juntos este maravilloso códice elaborado por uno de los 40 expositores y uno de los 4 ganadores de los premios de esta muestra anual que ahora está en el Museo de Arte Carrillo Gil en la Ciudad de México. Es una obra maravillosa, como les digo, de arte joven. Desde aquí viajamos hasta Turquía, ya que vamos a hablar de la alfombra turca. Más que un textil, es también un diálogo entre arte y memoria. Fíjese usted, cada nudo sintetiza siglos de tradición y geometría simbólica. La lana teñida con raíces naturales narra historias de comunidad y de fe. Vamos a conocer más sobre las características de la alfombra turca. Adelante.
1: La historia de la alfombra se remonta a Asia Central, origen de los pueblos túrquicos y a la cultura nómada. Uno de los testimonios más antiguos de esta tradición es la alfombra de Pazırık, hallada en un túmulo funerario de Siberia.
2: Cuando observamos la historia del arte y del tejido de alfombras turcas, la primera que encontramos es la alfombra Pazırık. Según los resultados de las pruebas de carbono 14, está datada entre los siglos 4 y 5 antes de Cristo. Y actualmente esta alfombra se exhibe en el Museo Hermitage.
1: Los pueblos túrquicos llevaron esta tradición consigo hacia Anatolia. Con los siglos, los diseños se enriquecieron. Formas geométricas, estrellas, plantas, animales, colores y símbolos comenzaron a contar también la historia de quienes los tejían.
2: Los motivos los elaboran tomando como referencia la que encuentran en la naturaleza, los fenómenos naturales, las plantas y animales que ven a su alrededor y los representan de manera abstracta.
1: La cultura de la alfombra se extendió por toda Anatolia. Uno de los lugares donde sigue especialmente viva es Demirci, en la provincia de Manisa. Aquí, más que un oficio, tejer es una tradición popular.
3: Para nosotros, el tejido a mano es un arte que hemos heredado de nuestros antepasados. En cada casa, cada barrio y cada calle, prácticamente todos los miembros de las familias saben tejer alfombras a mano. Incluso yo sé tejer alfombras.
1: En Demirci, los telares para tejer alfombras forman parte de las habitaciones de las casas y su uso se transmite de generación en generación.
4: Nosotros aprendimos esto desde niñas, cuando volvíamos de la escuela. Tejíamos junto a nuestras mamás y nuestras hermanas mayores. Así aprendimos desde pequeñas.
1: Pero el tiempo tampoco se detuvo en Demirci. Junto al tejido artesanal se desarrolló la producción mecanizada. Hoy funcionan 15 fábricas y una de sus especialidades son las alfombras para mezquitas.
5: Aunque nuestro distrito es pequeño, este sector tiene realmente un lugar importante tanto en Turquía como en el mundo. Nuestros colegas que producen alfombras para mezquitas llevan hoy sus productos a muchas mezquitas del mundo.
1: De aquí salieron alfombras para la mezquita nueva en Estambul o la mezquita de Selimiye en Edirne. Durante miles de años cambiaron los motivos, los colores y los métodos de producción. Pero el lugar donde el tiempo quizás sigue pasando más rápido es frente al telar.
6: Cuando estoy tejiendo ni siquiera me doy cuenta. El tiempo pasa, pasa como el agua. Cuando te gusta, pasa como el agua.
1: Tejer con su historia, el labor dedicado, sus colores y sus motivos, la propia Anatolia se parece a una gran alfombra. Una geografía que desde hace miles de años continúa tejiéndose nudo a nudo. En Sonar Telesur, desde Estambul y Manisa, Turquía.
0: Ya es momento de despedirnos, pero antes quiero agradecerles por su leal compañía. También agradecemos a todo el personal del Museo de Arte Carrillo Gil de la Ciudad de México y a la Secretaría de Cultura del Gobierno de México por permitirnos y apoyarnos en la realización de este programa desde esta maravillosa muestra que, ojo, tienen que visitarla, porque refleja la creatividad de una generación de jóvenes prometedores. Usted podrá visitar esta exposición hasta enero del 2027. Las obras que aquí se exponen son resultado de un concurso anual que surgió en el estado de Aguascalientes. Y bueno, esto esto merece la pena. Así que yo los invito a que conozcan las obras que aquí están. Ahora, tome nota de la pregunta de la semana. ¿Qué artista joven es su favorito? Puede ser de cualquier país o región, del pueblito donde usted nació, pero háganos saber cuál es su favorito a través de nuestra cuenta en las redes sociales. Ya sabe, nos ubica como @VidasTelesur, tanto en X como en Instagram. También puede enviar su mensaje a mi cuenta, que es @AisaTelesur. Para cerrar esta edición, yo les dejo con el tema María la Curandera, del grupo musical argentino Vocal Confusas. Yo soy Aisa García y me despido deseándole una semana pletórica de arte, ritmo y, claro, muchas sonrisas. ¡Chao!

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Caracas. Más de 350 organizaciones sociales argentinas se movilizaron en la marcha de la bronca que tomó las calles de 30 ciudades en rechazo a las políticas neoliberales del presidente Javier Milei. En Rusia, el segundo día de las elecciones parlamentarias ya registra un 40% de participación ciudadana.

0: Como lo adelantamos en los titulares, la presidenta encargada de Venezuela, Delcy Rodríguez, y su homólogo Santiago Peña firmaron acuerdos en conjunto en el marco de la visita oficial del mandatario paraguayo al país. Durante el encuentro, Peña sostuvo una reunión de trabajo con la mandataria encargada del Estado venezolano, en la que ambos revisaron temas de interés bilateral y avanzaron en la construcción de una agenda común. El encuentro culminó con la suscripción de documentos que recogen los compromisos alcanzados entre ambas naciones en materia de cooperación. Con esta firma, Venezuela y Paraguay ratifican su voluntad de fortalecer los lazos de hermandad y el diálogo político entre ambos pueblos.
1: Ramírez Lezcano en este importante acercamiento.
0: Venezuela retoma la exportación de aluminio primario a Estados Unidos con un primer envío superior a 15.000 toneladas tras concretarse un acuerdo comercial entre la empresa CBG Benalum y firmas internacionales. El acuerdo comercial entre la estatal guyanesa, la comercializadora Mercuria Energy Group LID y la empresa Gini Capital posibilitó la exportación de lingotes que alcanzan niveles de pureza de 99.5 y 99.7%, parámetros reconocidos como estándares de alta calidad dentro del mercado internacional. Esta decisión es impulsada por las nuevas políticas de la presidenta encargada, Delcy Rodríguez, para fortalecer la productividad nacional. La empresa CBG Benalum, con capacidad de 430.000 toneladas anuales, busca contribuir con la economía del país. El partido político colombiano Pacto Histórico cuestiona la respuesta del presidente Abelardo de la Espriella a la tragedia causada por el sismo de 7.4 del pasado 10 de agosto. La senadora Carolina Corcho criticó que mientras existen cerca de 400.000 compatriotas afectados y casi 70.000 viviendas destruidas, de la Espriella se enorgullece en contar que apenas 1.600 habitaciones fueron aportadas por el sector privado. Asimismo, resaltó que las víctimas del terremoto no necesitan propaganda ni fondos presupuestales mínimos, necesitan soluciones a la altura de la crisis. Miembros del Ejecutivo alertaron sobre una presunta trampa en la estructura del Fondo Milagro, patrimonio autónomo creado para la reconstrucción del país, que según el presidente de la Espriella, a través de la iniciativa, se abre las puertas a empresarios particulares y representantes ricos con la intención de crear un negocio personal y familiar. A casi dos semanas de la primera vuelta de las elecciones presidenciales en Brasil, el presidente Lula da Silva realizó un acto de campaña en Guarulhos, región periférica de Sao Paulo. Allí estuvo nuestro equipo con los detalles a continuación.
2: Con más de 1.300.000 habitantes, Guarulhos es la mayor ciudad brasileña que no es capital. Un municipio satélite a la ciudad de Sao Paulo, donde Lula se encontró con la población de las periferias. Uno de los electorados clave de la elección y el universo donde el presidente operario mejor se mueve.
3: Amo a Lula. El progreso, evolución, escuela, estudio, es lo que necesitamos para que nuestros pequeños evolucionen. Lula es todo lo bueno, solo él. Lamento mucho que sea su último año.
2: Un día antes de la visita, el presidente anunció un aumento de 15% en el programa de subsidios a familias en situación de pobreza, Bolsa Familia. La salud está entre los focos para un nuevo mandato. El presidente promete extinguir las filas en el sistema de salud pública SUS y la ampliación de tratamientos oncológicos.
4: Él hizo muchas cosas que otros no hicieron. Hay muchos hospitales, están abiertos y sin demora. El Bolsa Familia lo hizo Lula. Los otros se copian de Lula, pero él lo hizo.
2: En la economía preocupa el endeudamiento de las familias, no solo por las altas tasas de interés, sino también por las apuestas online. El tribunal.

0: Nacional de Cuentas del Estado reveló que cerca de 4 millones y medio de familias, es decir, el 21% de los que reciben Bolsa Familia, depositaron dinero en las BETS.
1: Las BIS recaudaron 12 mil millones de dólares y el gobierno está preocupado por si va a perder impuestos. Podemos perder impuestos. Lo que yo no puedo perder es la vida de los pobres apostando.
0: La seguridad pública es clave en las periferias y también a nivel nacional por las amenazas de intervención estadounidense. El gobierno de Trump pasó a considerar a grupos criminales brasileños como terroristas. Horas antes del evento en Sao Paulo, en Río de Janeiro el presidente prometió más efectivos de seguridad en favelas y periferias y avanzar en las investigaciones sobre empresarios y políticos al comando de los grupos criminales.
1: El jefe del crimen organizado posiblemente no conozca la favela. Está en un departamento con terraza. Está viviendo en un barrio cerrado. Él no tiene que ensuciarse las manos. Alguien tiene que ensuciarse las manos por él.
0: Educación, uno de los puntos más bajos de la administración bolsonarista, Lula promete universalizar la jornada integral en todas las escuelas públicas del país, ampliar el programa de subsidios a alumnos secundarios y mejorar el piso salarial para profesores.
2: Él ayudará a los profesores. Nosotros estamos de su lado. Él tendrá que ganar.
0: Faltan casi 2 semanas para las elecciones y Lula lidera la intención de voto para primera vuelta y se mantiene en empate técnico con Flavio Bolsonaro para el balotaje. Ignacio Lemus y Julia Nassif para Telesur.
3: En una transmisión este viernes, el candidato a la extrema derecha a la presidencia de Brasil, Flavio Bolsonaro, prometió crear oportunidades de estudio para los jóvenes, a pesar que durante el gobierno de su padre, Jair Bolsonaro, el Ministerio de Educación sufrió bloqueos millonarios. Solo en 2022 fueron bloqueados aproximadamente 460 millones de dólares. Escuchemos.
4: Tenemos que disputarnos a nuestra juventud. El papel del gobierno es ofrecer las condiciones para que nuestros jóvenes puedan estudiar con una mejor calidad. No sirve de nada tener el diploma solamente colgado a la pared. No, hay que tener el diploma, pero también hay que estar preparado para el currículo escolar para triunfar en la vida, para conseguir un empleo que pague mejor. Vamos a incentivar mucho en nuestro gobierno, a través del programa Mi Primera Empresa, para que los jóvenes tengan la capacidad de abrir su propia empresa. El sueño de nuestros jóvenes tiene que ser, no sé, ser un Elon Musk, alguien exitoso en la vida, y no el dueño del punto de venta de drogas en la calle donde vive.
3: Más de 350 organizaciones sindicales, estudiantiles, sociales y culturales se movilizaron en la Marcha de la Bronca en Buenos Aires y otras 30 ciudades de Argentina en rechazo al plan económico del presidente Javier Milei. La jornada de esta protesta, impulsada por referentes de la izquierda, busca articular una respuesta masiva contra el plan económico del presidente Javier Milei e impulsar la convocatoria a una huelga general sin esperar únicamente a los procesos electorales futuros. Figuras del ámbito artístico y cultural, entre ellos el músico Miguel Cantilo, apoyaron las concentraciones replicadas en provincias como Córdoba, Santa Fe, Mendoza, Salta y Neuquén. La jornada reitera el llamado a mantener la presión en las calles y a profundizar las medidas de fuerza contra las políticas del gobierno nacional.

0: En Colombia se reportaron al menos 15 incendios forestales activos en medio de la actual temporada seca. La Unidad Nacional para la Gestión del Riesgo de Desastres confirmó que el territorio nacional amaneció con 15 incendios forestales en curso y 9 más bajo control, los cuales impactan a regiones como Tolima, Cundinamarca, Valle del Cauca, Cauca, Huila y Nariño. Asimismo, Tolima continúa siendo la zona más castigada al albergar más de la mitad de los siniestros activos con emergencias registradas en varias localidades. Por otro lado, las entidades advirtieron que estas contingencias son consecuencia del fenómeno El Niño, las elevadas temperaturas y las quemas provocadas por el ser humano. A su vez, la emergencia mantiene bajo vigilancia los bajos niveles de los cauces de los ríos Cauca y Magdalena.
1: Aquí llueve.
0: Ecuador registró un amplio incendio forestal en medio de condiciones climáticas que aumentan velocidad de propagación de las llamas. Las autoridades de Quito enfrentan dificultades para controlar el incendio debido a la topografía, la gran altitud y los bajos niveles de humedad en la capital ecuatoriana. El cuerpo de bomberos desplegó al menos 100 efectivos en la zona afectada, además de operaciones aéreas y terrestres para contrarrestar el fuego. En simultáneo, diversos habitantes de las zonas aledañas apoyaron manualmente los operativos de extinción de incendios. Hacemos una pausa y ya volvemos con más de Telesur Noticias.

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Avanzamos con más de Telesur Noticias. Gracias por continuar con nosotros. Colectivos antirracistas se movilizan en Madrid, España, en rechazo a la represión de migrantes en la ciudad autónoma de Ceuta. Bajo el lema, ni instrumentalización ni represión, basta de violencia racista y colonial. La movilización busca demandar presuntas violaciones de los derechos humanos en Ceuta tras la crisis migratoria registrada en el mes de julio. Los manifestantes exigen la apertura de una investigación independiente e imparcial sobre la actuación de las autoridades de España y Marruecos en la frontera. La protesta se produce días después que investigaciones periodísticas y organizaciones no gubernamentales locales documentaran testimonios de personas migrantes que denunciaron agresiones físicas, robos y humillaciones en Ceuta. La escasez del combustible golpea a Francia con el 11% de las estaciones de servicio desabastecidas. El precio del diésel se elevó a los 2.38 euros por litro, rozando el récord histórico, mientras que la gasolina superó su máximo registrado hasta la fecha. Ante la crisis de combustible, el presidente Emmanuel Macron convocó a una reunión de emergencia para abordar la situación y ofrecer un financiamiento especial a los conductores. Según reportes, en algunas regiones del país la escasez alcanzó el 16%, lo que evidencia la inflación energética nacional. Europa enfrenta la peor crisis energética de la historia, por lo que ministros de Energía de la Unión Europea debatieron imponer un impuesto para responder a los precios de carburantes y gas en el continente. En la región, el precio del gas ascendió un 24%, el diésel aumentó un 38%, mientras que el combustible de aviación tuvo un alza del 100%. Frente a esto, expertos advierten que el episodio puede convertirse en uno de los shocks energéticos más severos si los precios no ceden antes del invierno. Las autoridades de Países Bajos dispersaron una movilización en la ciudad de La Haya, protagonizada por sectores de ultraderecha, que terminó en enfrentamientos entre los manifestantes y la policía. Según los reportes, las protestas tuvieron que ser dispersadas a través de la fuerza debido a la hostilidad de los participantes, quienes lanzaron fuegos artificiales y botellas contra los agentes policiales. Durante las primeras horas de la manifestación, se reportaron disturbios que obligó a cesar el avance de esta. Así, se generó que la molestia de los grupos de ultraderecha y el posterior enfrentamiento que llevó al arresto de varias personas.

El gobierno de Belarus afirmó que la verdadera motivación de Estados Unidos detrás de su guerra y ofensiva contra Irán es apoderarse de las riquezas de ese país. El presidente de Belarus, Alexander Lukashenko, afirmó su firme postura crítica frente al papel de Washington en Asia Occidental, utilizando espacios mediáticos para denunciar lo que considera el agotamiento del modelo de intervención militar de Occidente. Lukashenko reveló que ha planteado de forma privada visiones a enviados de Estados Unidos para poner fin al conflicto. Washington y Tel Aviv retomaron el 28 de febrero su guerra de agresión contra Irán después de 12 días de ataques registrados en el mes de julio del 2025. Rusia culminó el segundo día de las elecciones legislativas con una participación superior al 44.38%. La Federación Rusa continúa su segunda jornada de comicios para elegir los 450 escaños que integran la Duma Estatal en un proceso de 3 días que combina el voto presencial con el sufragio electrónico remoto. Tras el cierre del segundo día de votaciones, la Comisión Electoral Central reportó una participación ciudadana del 44.38%. Más de 3 millones de electores ya ejercieron su derecho al voto de manera digital en unos comicios donde compiten 10 partidos políticos y que cuentan con mesas habilitadas en 152 países para la comunidad rusa en el exterior. Establecemos una nueva pausa, ya volvemos con más.

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Continuamos con más de Telesur Noticias. El Poder Judicial de Irán emitió acusaciones formales contra 159 funcionarios de Estados Unidos e Israel por el asesinato del líder Ali Jamenei y 19 comandantes iraníes. El portavoz de la entidad, Seyed Ali Kassemi, confirmó que los altos cargos políticos y militares de Estados Unidos y el régimen israelí enfrentan una investigación abierta, de los cuales 92 son estadounidenses y 67 son israelíes. Según el vocero, uno de los expedientes jurídicos que está siendo tramitado ante la Corte de Teherán persigue la reclamación de daños materiales, morales y pronto se emitirá una fecha de la audiencia. Asimismo, resaltó que el objetivo de las investigaciones es documentar las alegaciones y pruebas para avanzar con el proceso de demandar y sentenciar a los responsables. Encuestas respaldadas por medios de Estados Unidos afirman que el apoyo a Israel entre los estadounidenses ha disminuido tras sus acciones bélicas contra Asia Occidental. El informe reveló que el 37% de la comunidad judía estadounidense cree que las acciones militares israelíes en la Franja de Gaza constituye un genocidio. El apoyo a Israel no solo disminuyó entre los demócratas, la mayoría de los indicadores se han vuelto negativos a nivel nacional. Según los medios, la nación hebrea enfrenta un cambio de 67 puntos de rechazo desde la guerra contra Palestina y posteriormente en Irán. Un informe reveló la cifra real de bajas militares estadounidenses en el conflicto bélico contra Irán, la cual superó los datos oficiales difundidos por el Pentágono. Según medios locales, las bajas ascendieron a 22, cuatro más de las reconocidas por el Departamento de Guerra de Estados Unidos, mientras que funcionarios especulan que la cifra podría ser de 23 muertes desde el inicio de la guerra. En los primeros 15 días de septiembre, el Pentágono registró 18 muertes de militares y 820 heridos por la ofensiva de la Fuerza Armada iraní. Sin embargo, estas cifras han sido cuestionadas ante reportes que acusan a la institución gubernamental de intentar minimizar la magnitud de los decesos por motivos políticos. Miles de niños palestinos regresan a clase pese a las continuas agresiones militares israelíes, las cuales han causado severas consecuencias humanitarias en la Franja de Gaza. Luego de 3 años sin recibir educación, la jornada educativa da inicio en tiendas de campaña con aulas improvisadas para suplir más del 90% de la infraestructura escolar destruida o severamente dañada por los ataques sionistas. Negar el derecho a la enseñanza es solo una muestra de los crímenes contra los palestinos que ha dejado huellas psicológicas en la infancia de millones de personas. El Ministerio de Sanidad reveló que las aulas de clases sentirán la ausencia de al menos 21.289 niños y adolescentes asesinados por Israel. Un dron israelí bombardeó un vehículo civil al oeste de la ciudad de Gaza. El siniestro dejó al menos 3 palestinos muertos y otros 7 resultaron heridos. Las brigadas de ambulancias de la Media Luna Roja Palestina socorrieron a los 7 heridos. 5 de ellos fueron conducidos a un hospital de campaña, mientras que los otros 2, en estado grave, fueron trasladados a otro centro asistencial. Por su parte, la defensa civil en Gaza confirmó la recuperación de 3 cuerpos calcinados de palestinos que se desplazaban en el automóvil atacado por Israel al norte de la ciudad de Gaza. En un hecho aparte, una persona falleció y varias resultaron lesionadas a causa de un ataque israelí con un dron cerca de la sede de la defensa civil, al oeste del campamento de Jabalia. En Yemen se desarrolló una marcha multitudinaria en la ciudad de Al-Baida en apoyo a las Fuerzas Armadas y en rechazo a la agresión saudí.
Los manifestantes corearon consignas en defensa de la soberanía nacional y condenaron los bombardeos que han dejado cientos de víctimas civiles. La movilización se produce en un contexto de intensificación de los ataques aéreos saudíes contra varias provincias yemeníes que en las últimas semanas han dejado decenas de muertos. Las Fuerzas Armadas yemeníes han respondido con operaciones contra infraestructuras petroleras y bases aéreas en territorio saudí en el marco de la estrategia de asedio por asedio.

0: Y en materia deportiva le contamos que se llegó a la fase final del Sudamericano Sub-20 de futsal femenino con la jornada de semifinales y las disputas por los últimos lugares del torneo. Pero para más información, nuestro enviado especial Gustavo Arcia desde Barquisimeto, Estado Lara, nos amplía.
1: Gracias, estudios. Nosotros continuamos desde Barquisimeto, Estado Lara, Venezuela. Detrás de mí el Domo Bolivariano, donde se está desarrollando la CONMEBOL Sub-20 de futsal femenino 2026. A tempranas horas se jugó el partido por el noveno puesto, donde la selección peruana venció 3-2 a la selección paraguaya. Posteriormente se jugó el partido por el séptimo puesto entre Ecuador y Uruguay, donde las charrúas vencieron 3-2 en penales tras un 4-4 en tiempo reglamentario. Ahora mismo el partido entre Brasil y Colombia se está desarrollando. Y más tarde se jugará la otra semifinal, que es Argentina contra Venezuela, a las 18:30 hora venezolana. Revisando la tabla de goleadores, destacan Amazonas, la número 10 de Brasil, con 6 goles. Luego Rayra Goncalves con 5 goles. Y la venezolana María Pino se mete con 4 goles en la tercera casilla. Vale destacar que Venezuela alberga así su tercer torneo sudamericano de futsal tras las ediciones masculinas sub-20 de 2006 y 2013, que fue categoría sub-21. Ambos torneos se disputaron en la ciudad de San Cristóbal, en el estado Táchira. Un dato histórico para el mundo de la disciplina es que Uruguay creó el futsal en 1930 gracias al profesor Juan Carlos Seriani, que inventó este deporte basándose en las reglas del baloncesto, el balonmano y el waterpolo, para que los niños pudieran jugar fútbol en canchas cerradas y espacios reducidos. Y volviendo a esta CONMEBOL Sub-20 de futsal femenina 2026, este domingo se jugará la gran final de este torneo, cuando se sepa quiénes pasen a estas semifinales, y con esto retornamos a los estudios.
0: Y con este reporte en materia deportiva de nuestro compañero Gustavo Arcia, finalizamos la presente entrega de Telesur Noticias. Una vez más, gracias por acompañarnos. La invitación es a que se mantenga en sintonía de nuestra multiplataforma. Soy Andrea Romero y será hasta un próximo encuentro.

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0: de la mano que está moliendo, esa es la sabrosidad. La del metate y la de la que está moliendo. Más de la que está moliendo.
1: ¿Qué quieres, vacaciones?

0: todo lo que hago, mi comida que llevo, mi comida que hago aquí en mi casa también, trato de que me quede lo más que se pueda bien para que les guste a mis hijos y allá pues para que la gente mire lo que les guste, ¿verdad?
1: Permanece amando y contén un propio mundo como hospedeiro.
2: Para japoneses, casi igual, pero nosotros es manera de comunicación. Nosotros también comemos la comida, todos familias juntos.
3: Coexistencia. En una misma parcela pueden crecer varias plantas. Eso decía mi abue, que desde su ser y su esencia tan de aquí, pudo hablar y querer a quienes venían de otros horizontes y naciones. Porque al final todos estamos hechos de tierra y a la tierra hemos de volver para ir.

centro de nuestra región, como el corazón en medio del pecho, está Guanajuato, que en la lengua de los purépechas antiguos significa lugar montuoso de ranas. Desde tiempos virreinales, en sus cerros han sido sembradas regias mansiones y casonas coloridas cual flores, pues las entrañas de esa tierra son un manantial de plata que ha atraído a tantos seres humanos como abejas llamadas por la miel. Mi abue llegó a laborar allí siendo una mujer joven, antes de casarse con mi abuelo y después de dejar en buenas manos todo su trabajo en las viejas haciendas de Ocampo. En ese entonces, aún estaba fresco el esplendor porfiriano que hasta la fecha la ciudad mantiene.

Ella escribe que le encantaba asistir a las óperas en el Teatro Juárez, y a la salida, algunas veces iba a cenar con un buen amigo que hizo en aquel entonces, Jorge, un joven y talentoso escritor que vivía en la capital, pero que solía visitar a su familia en Guanajuato. Otro gran amigo fue Kai, un señor japonés muy trabajador que vivía en la cuesta del Tecolote y que llegó a la ciudad después de explorar los mares del mundo por 300 días. Al igual que con Pascal en San Miguel, Miyawa reconoció en Kai el don de la sazón. Cada vez que probaba uno de sus platillos, su mente se serenaba y las ánimas le mostraban el futuro, en donde ella recorría el mundo de la mano de mi abuelo, cosa que en efecto sucedió. Con la comida de Kai, en el corazón de Miyawa se sembraban blancos poemas como el arroz, y ella podía ver paisajes, ciudades, montes nevados y cerezos en flor. Miyawa iba casi diario al mercado Hidalgo a buscar alimentos y especias. Allí se hizo amiga de Martina, que tenía 100 años de difunta, y que aún con 100 años de difunta, seguía bajando de los altozanos a vender nopalitos y joconostles. Doña Martina le enseñó a Miyawa el camino hacia los viejos pueblos mineros que están escondidos en los montes. Y ella, joven y siempre con el ímpetu aventurero, se dejó ir para conocer. También llegó a una vieja hacienda de beneficio donde se limpiaban los metales. Cosa curiosa, esa hacienda tenía un lazo de hermandad con los habitantes de los montes por indicaciones de don Felipe de Jesús y María, el amable dueño. Don Felipe era un amante del vino y le enseñó a Miyawa a descubrir en cada copa infinitos olores y sabores.

Pero lo más bello, dice mi abue, es que las ánimas y doña Martina la guiaron a conocer a las mujeres de esos pueblos, sus historias y sus saberes. Al calor de sus fogones, ella aprendió a preparar un platillo que a mí me encanta, los tacos paseados.

0: ahora por los tacos mineros son los que acostumbraban a hacerle a sus esposos, ¿verdad? O al que iba a trabajar a la mina, hacíamos las tortillas calientitas y hacíamos la comida y hacíamos los tacos y los envolvíamos en una servilleta y ya se los acomodábamos para que se los llevara. Pues los tacos pueden, bueno, principalmente los así verdadera de frijoles, nopales y salsa.
1: Los nopales, el coconosque, mezclados con carnes, con papas, con verduras. Y así, en diferentes formas los guisamos. Y es lo que más se consume por aquí. Esto era lo que se llevaban los mineros a trabajar. Ahí va pasando de generación en generación. Mi papá era minero. Él trabajaba en la mina y así. Mis tíos, bueno, pues ese es el trabajo que hay aquí, es lo único que hay.
2: Mis hermanos, mi papá también trabajó en un molino de aquí de minería, de todo lo que sacaban metal de la carga, sacaban oro, plata.
0: Porque la mina aquí pues estaba cerca y todos estos lugares que están aquí alrededor, pues casi la mayoría de los hombres es en lo que trabaja todavía. Pues mi esposo desde hace 39 años él andaba trabajando. Pues él decía que era perforista. Eso era lo que él decía.
3: El lugar de hecho es súper antiguo. El lugar existe ya conformado como industria minera desde el siglo XVI. Empiezan a finales del siglo XVI los españoles a extraer mineral y se lo llevaban a procesar hasta Valenciana. Y para 1823 los españoles ya se habían ido de esta siembra al menos y llegaron los ingleses. Los ingleses siguen explotando la mina y construyen la hacienda de beneficio. Ya no se la tenían que llevar hasta Valenciana, sino que aquí mismo la procesan. Se van los ingleses en 1914, abandonan el lugar y esto se quedó solo durante casi 100 años. Hasta el 2007 nace un nuevo proyecto, ya nada que ver con la minería, a pesar de que la mina aún está, ya no se trabaja, no se explota, sino que nace un fraccionamiento ecológico. Cuando estaban rescatando o restaurando todas estas antiguas edificaciones de la mina, nace el segundo proyecto, que es la ex hacienda Jesús María, el Hotel Boutique. Proyecto es el viñedo, sin embargo cuando nace la idea del viñedo no se puede concretar de inmediato porque teníamos que analizar el tipo de suelo, las horas sol, la pluviometría. Cadenas Vinos comienza su plantación en mayo del 2015 y terminamos en agosto del 2015, ahí es cuando abrimos nuestras puertas al público, aunque el viñedo está en la primera etapa, en la etapa de viñedo justamente. En esta zona esperamos para el cuarto o quinto año ya tener las condiciones adecuadas en la planta y entonces conformarnos como casa vinícola. Hasta hace 10 años, antes de que existiera el proyecto, las condiciones de la comunidad eran deplorables, porque fue un pueblo que mandó muchos trabajadores, muchos hombres a Estados Unidos, que tuvieron que emigrar por falta de oportunidades. Cuando nace este proyecto, era también muy importante mejorar las condiciones de vida de la gente.
4: Entonces, como nosotros, como empecemos el lugar de Encanta, en la ciudad de Guanajuato, febrero 2016. Encanta es como donde la gente se llega, como se puede comunicar con la gente y conocer la comida japonesa y en ese lugar.
5: Y por la mañana estamos trabajando con un restaurante, se llama El Kamitsu. Ellos trabajan de 11 a 6 de la tarde y su cocina es pues más fresca, ensaladas, rollos de sushi, y nosotros por la tarde prácticamente cambiamos completamente el menú. Nosotros hacemos platillos calientes y ofrecemos bebidas. Es un poquito diferente, ha sido a veces complicado igual para los clientes, pero lo hemos llevado muy bien, tenemos una muy buena relación con ellos y ha estado dando frutos.

0: 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Los pueblos marchan, no para celebrar el pasado, sino para defender el futuro. Los movimientos sociales recuerdan que la soberanía reside en el pueblo. 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

pesar de estar difunta, doña Martina siempre dormía sus 8 horas. Y su corazón se alegraba cada mañana con la visión del cubilete, cerro y santuario venerado. Cada que mi abue visitaba su casa, doña Martina y ella cocinaban en el fogón. Porque las cocinas de estos días ya no están hechas para estos menesteres, decía la señora. Mi abuela se pasaba fines de semana allá, recibiendo bellos consejos de su amiga.

0: los lunes, ambas bajaban de nueva cuenta a Guanajuato, en cuya tierra mineralizada el mismísimo Don Quijote de la Mancha echó raíces, después de que un exiliado español lo trajera hasta acá, guardado en un libro. Supongo que de ahí heredé el cariño por esta ciudad y por sus laberintos de roca, en los cuales a las ánimas les encanta pasear. Un día mi abuela llevó a doña Martina a comer con Kai, que se distinguía por su serena rectitud forjada con los años. Del encuentro entre los dos sabios, florecieron lotos, maíces y versos.
1: Sí, yo me gusta vivir aquí en Guanajuato, porque es fácil para vivir, pero abrimos un restaurante, es un poquito difícil, hay un poquito problema, porque mexicanos y japoneses tienen diferente lengua, entonces...
2: Sí, ha sido un proceso el hecho de adaptar los platillos japoneses tradicionales como tal a un poquito hacia el gusto mexicano, porque aquí somos mucho de hablar de salsa completamente, y cuando el japonés no es un sabor muy sencillo, disfrutas el platillo tal como es. Sí, el japonés es muy recto, en cierto modo es más serio, es parte de la cultura que es una cultura de respeto. Sí, entonces el japonés generalmente es alguien serio, es alguien recto, toma las cosas como deben de ser. La comida, muchos de los platillos es así.
3: Ellos como siempre, como se cuidan, como su habilidad y sus cuerpos, entonces como la comida se conecta como demasiado como a sus cuerpos, entonces como siempre se cuidan lo que ellos van a comer.
2: Y para el japonés el arroz es como para nosotros las tortillas, es la base de su dieta, ¿no?

0: desde cuando yo estaba muy chico, yo he visto muchas veces cocinando a mi mamá. Es muy divertido y muy interesante. Entonces es casi igual, es para cada familia, para comunicación, es comida.
1: Cuando nos conocimos, bueno, hace como 2 años y medio, y él trabajaba en un banco japonés.
0: Primero yo escoge en banco, trabajando en banco, pero trabajé en banco, hay muchas cosas que hacer, pero entonces yo quiero dejar mi trabajo en banco. Y Takeshi me dijo, vamos a hacer nuestro lugar.
2: Sí, bueno, yo los conocí hace 1 año y medio más o menos, por conexión con otra amiga. Yo ya estaba trabajando por mi parte para una empresa en la construcción. Entonces, poco a poco me fui involucrando un poquito más. Después que le estoy diciendo, mira, necesitamos tal permiso, hay que hacer tal trámite. Otro de los proyectos que queremos desarrollar es la importación y distribución de algunos productos japoneses tradicionales, como es el sake y sopa miso, algunas salsas o aderezos.
3: Es un poquito seco, pero este es más natural, sabor natural. Sake es como bebida tradicional de Japón y se elabora de arroz y levadura, sabor sidra o hay otros sabores. Aquí tiene 16 tipos de sake y vamos a vender.
2: Como te comentaba, que si nos interesaría abrir más restaurantes, vamos a conocer un poquito más por otro tipo de proyectos, como es desarrollo de marca, diseño. Es muy, muy diverso el equipo que estamos formando, entonces sí queremos apoyar cada parte de él. No es tan sencillo, lo batallamos, pero nos hemos estado apoyando mutuamente para sacar todo adelante.

0: Yo me levanto en las mañanas y me persigno con Cristo Rey. Se siente uno pues bien, ¿verdad?, protegido, porque aquí lo tenemos cerca.
1: Pues yo pienso que la diferencia es que antes todo, casi mayoría cocinábamos en el jugón con leña. Y en el jugón con leña, pues todo está más sabroso. Hago de cuenta que desde que yo era una niña, pues mi mamá me decía, arrímate, hija, para que te enseñes. Entonces me ponía a hacer mis servilletas, me ponía a hacer lo que teníamos, porque pues éramos muy pobres también.
2: Mi mamá, cuando mi papá se iba a trabajar, nos levantaba eso de las 6 de la mañana, prendíamos el jugón, empezábamos a lavarlo y todo eso, y a cocinar para que mi papá se llevara el lonche a la mía.
3: Sí, pues mirábamos cómo le hacían ellas y ya nosotros después fuimos aprendiendo cómo hacían todo esto.
2: Pues nos invitaron a hacer unos platillos primero.
1: Es que iban a tener una conversación allá en Sangre de Cristo, ahí en, se llama la Hacienda Jesús María.
4: Se fueron abriendo talleres para que las señoras, que eran las que estaban en casa todavía, aprendieran a hacer otros productos, hacer salsas, mermeladas, licores, pan, y que ellos lo pudieran comercializar por otro, por su parte. Y también dando o ofertando empleos, sobre todo a la gente de la comunidad, y también esto nos va a permitir que la comunidad nos acepte fácilmente. Finalmente nosotros llegamos a su lugar, entonces tenemos que trabajar todos en sinergia.
2: Y de allí ya después nos invitó que iban a hacer un grupo para ir al Bicentenario, para que nos capacitaran para la cocina. Ese era el requisito que nos pusieron para poder ir al parador turístico a llevar todo esto, pero nos pusieron como condición que lleváramos lo más tradicional, que son las gorditas, las quesadillas, los tacos mineros.
1: Es donde vamos a vender nosotros de miércoles a domingo. Entre semana entramos a las 11 de la mañana y salimos a las 6, y el día domingo entramos una hora más pronto, a las 10.
3: ¿Y ahí están trabajando?
1: Pues a mí me gusta cocinar. Pues sobre todo hacerlo con gusto, ¿verdad? Y tener aquella ilusión de que uno, que lleva uno sus cosas, y espero que pues a la gente le guste.
5: Corazón humano, terra que ninguém conhece.
0: Pero están chiquitos, pero ya empiezan a dar. Es un misterio.
5: Permanece al
6: lado. Este es el maíz que ponemos a cocer para hacer las tortillas. Casi siempre, por lo regular, todas las personas acostumbramos a ponerlo en la tarde, en la noche. Le ponemos el agua a la cubeta, a la olla, para ponerlo en la lumbre, y luego le echamos cal y echamos el maíz, y se menea y ya se deja así hasta que ya se queda en el brazaro arriba, así en la lumbre. Y luego después, ya cuando está, es cuando se pela el maicito, se pela.
3: Y ya luego, si ya sale así el nixtamal, y se lava, y se muele, sea en el metate o sea en el molino, y ya está la masa. Y ya sale la masita y las tortillas, y ya les gusta mucho en el parador. Nos dicen, qué bonitas tortillas y qué ricas tortillas, porque es del maíz de aquí, del original que nosotros sembramos.
2: ¿De temporada?
3: De temporada. Esto era lo demás antes. Tradicional, el metate. No es difícil para... Bueno, para nosotros las cocineras no es difícil.
7: Los tacos paseados también se conocen como tacos mineros, y su sabrosura se esconde en la mano de quien los prepara. Primero, hay que cocinar los guisos. La ensalada de nopalito se hace hirviéndolos en agua junto con cebolla, ajo y cilantro. Luego se sacan, se cuelan y se les agrega jitomate, cebolla y algo de chile. A mi abue le fascinaban los frijoles en salsa. Estos hay que cocerlos y una vez listos se fríen en aceite junto con una rica salsa de chile guajillo, la cual ha de haber sido molcajeteada y preparada con agua, sal, ajo y cebolla. Se echan las tortillas al comal y cuando están listas se sacan y se preparan los taquitos, que han de envolverse con cariño en una servilleta, quedando listos para irse de paseo al campo, a los cerros y a las minas. Mi abue decía que la masa para las tortillas tiene que ser de nixtamal. A doña Martina le gustaba molerlo ella misma en el metate desde que estaba en vida. Cuando una mujer muele en metate, se abren los mares del tiempo y por un momento es todas las mujeres, y también todos los hombres, que han transformado los regalos de la naturaleza en pábulo de vida. Doña Martina y Kai le compartieron a mi abuela sus vivencias y profundas reflexiones que, como los más bellos atardeceres, ella abrazó en su alma toda la vida.
8: Es que ya viene de las abuelitas, de las mamás y ahora nosotros.

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Buenas tardes, bienvenidas y bienvenidos a una nueva entrega de Telesur Noticias, un recorrido por lo que acontece en América Latina y el mundo. Vamos a conocer los titulares. Los gobiernos de Venezuela y Paraguay rubricaron acuerdos conjuntos como parte de la visita

0: Soy Andra Romero, les estaré acompañando y tal como lo adelantamos en los titulares, la presidenta encargada de Venezuela, Delcy Rodríguez, y su homólogo, Santiago Peña, firmaron acuerdos en conjunto en el marco de la visita oficial del mandatario paraguayo al país. Durante el encuentro, Peña sostuvo una reunión de trabajo con la mandataria encargada del Estado venezolano, en la que ambos revisaron temas de interés bilateral y avanzaron en la construcción de una agenda común. El encuentro culminó con la suscripción de documentos que recogen los compromisos alcanzados entre ambas naciones en materia de cooperación. Con esta firma, Venezuela y Paraguay ratifican su voluntad de fortalecer los lazos de hermandad y el diálogo político entre ambos pueblos.
1: Rubén Ramírez Lezcano, en este importante acercamiento, este diálogo fructífero, sincero, que permita...
0: Venezuela retoma la exportación de aluminio primario a Estados Unidos con un primer envío superior a 15.000 toneladas tras concretarse un acuerdo comercial entre la empresa CBG Benalum y firmas internacionales. El acuerdo comercial entre la estatal guyanesa, la comercializadora Mercuria Energy Group LID y la empresa Gini Capital posibilitó la exportación de lingotes que alcanzan niveles de pureza de 99.5 y 99.7%, parámetros reconocidos como estándares de alta calidad dentro del mercado internacional. Esta decisión es impulsada por las nuevas políticas de la presidenta encargada Delcy Rodríguez para fortalecer la productividad nacional. La empresa CBG Benalum, con capacidad de 430.000 toneladas anuales, busca contribuir con la economía del país. El partido político colombiano Pacto Histórico cuestiona la respuesta del presidente Abelardo Delespriella ante la tragedia causada por el sismo de 7.4 del pasado 10 de agosto. La senadora Carolina Corcho criticó que mientras existen cerca de 400.000 compatriotas afectados y casi 70.000 viviendas destruidas, Delespriella se enorgullece en contar que apenas 1.600 habitaciones fueron aportadas por el sector privado. Asimismo, resaltó que las víctimas del terremoto no necesitan propaganda ni fondos presupuestales mínimos, necesitan soluciones a la altura de la crisis. Miembros del Ejecutivo alertaron sobre una presunta trampa en la estructura del Fondo Milagro, patrimonio autónomo creado para la reconstrucción del país, que según el presidente Delespriella, a través de esta iniciativa se abren las puertas a empresarios particulares y representantes ricos con la intención de crear un negocio personal y familiar. A casi dos semanas de la primera vuelta de las elecciones presidenciales en Brasil, el presidente Lula da Silva realizó un acto de campaña en Guarulhos, región periférica de Sao Paulo. Allí estuvo nuestro equipo con los detalles.
2: Con más de 1.300.000 habitantes, Guarulhos es la mayor ciudad brasileña que no es capital. Un municipio satélite a la ciudad de Sao Paulo, donde Lula se encontró con la población de las periferias. Uno de los electorados clave de la elección y el universo donde el presidente operario mejor se mueve.
3: Amo a Lula. Él es progreso, evolución, escuela, estudio. Es lo que necesitamos para que nuestros pequeños evolucionen. Lula es todo lo bueno, solo él. Lamento mucho que sea su último año.
2: Un día antes de la visita, el presidente anunció un aumento de 15% en el programa de subsidios a familias en situación de pobreza, Bolsa Familia. La salud está entre los focos para un nuevo mandato. El presidente promete extinguir las filas en el sistema de salud pública SUS y la ampliación de tratamientos oncológicos.
4: Él hizo muchas cosas que otros no hicieron. Hay muchos hospitales, están abiertos y sin demora. El Bolsa Familia lo hizo Lula. Los otros se copian de Lula, pero él lo hizo.
2: En la economía preocupa el endeudamiento de las familias, no solo por las altas tasas de interés, sino también por las apuestas online. El Tribunal de Cuentas del Estado reveló que cerca de 4.5 millones de familias, es decir, el 21% de los que reciben Bolsa Familia, depositaron dinero en las BETs.
5: Las BIS recaudaron 12.000 millones de dólares y el gobierno está preocupado por si va a perder impuestos. Podemos perder impuestos. Lo que yo no puedo perder es la vida de los pobres apostando.

0: seguridad pública es clave en las periferias y también a nivel nacional por las amenazas de intervención estadounidense. El gobierno de Trump pasó a considerar a grupos criminales brasileños como terroristas. Horas antes del evento en Sao Paulo, en Río de Janeiro el presidente prometió más efectivos de seguridad en favelas y periferias y avanzar en las investigaciones sobre empresarios y políticos al comando de los grupos criminales.
1: El jefe del crimen organizado posiblemente no conozca la favela. Está en un departamento con terraza. Está viviendo en un barrio cerrado. Él no tiene que ensuciarse las manos. Alguien tiene que ensuciarse las manos por él.
0: Educación, uno de los puntos más bajos de la administración bolsonarista, Lula promete universalizar la jornada integral en todas las escuelas públicas del país, ampliar el programa de subsidios a alumnos secundarios y mejorar el piso salarial para profesores.
2: Él ayudará a los profesores. Nosotros estamos de su lado. Él tendrá que ganar.
0: Faltan casi dos semanas para las elecciones y Lula lidera la intención de voto para primera vuelta y se mantiene en empate técnico con Flavio Bolsonaro para el balotaje. Ignacio Lemus y Julia Nassif para Telesur.
3: Y en una transmisión este viernes, el candidato de la extrema derecha a la presidencia de Brasil, Flavio Bolsonaro, prometió crear oportunidades de estudio para los jóvenes, a pesar que durante el gobierno de su padre, Jair Bolsonaro, el Ministerio de Educación sufrió bloqueos millonarios. Solo en 2022 fueron bloqueados aproximadamente 460 millones de dólares. Escuchemos.
4: Tenemos que disputarnos a nuestra juventud. El papel del gobierno es ofrecer las condiciones para que nuestros jóvenes puedan estudiar con una mejor calidad. No sirve de nada tener el diploma solamente colgado a la pared. No, hay que tener el diploma, pero también hay que estar preparado para el currículo escolar para triunfar en la vida, para conseguir un empleo que pague mejor. Vamos a incentivar mucho en nuestro gobierno a través del programa Mi Primera Empresa, para que los jóvenes tengan la capacidad de abrir su propia empresa. El sueño de nuestros jóvenes tiene que ser, no sé, ser un Elon Musk, alguien exitoso en la vida, y no el dueño del punto de venta de drogas en la calle donde vive.
3: En Bolivia, líderes populares y organizaciones sociales rechazaron el dieselazo impuesto por el gobierno de Rodrigo Paz, que eliminó la subvención al diésel y fijó su precio casi el doble del anterior. El expresidente Evo Morales denunció que la medida se impuso tras ampliar el estado de excepción justo antes de la siembra de verano y advirtió que el peso del ajuste cae sobre quienes trabajan la tierra. El transporte federado se declaró en emergencia y advirtió que la medida podría dejar sin trabajo a unos 2.000 afiliados, mientras que los productores agropecuarios alertaron sobre el encarecimiento de los alimentos. Las organizaciones sociales convocaron a movilizaciones y exigieron la abrogación inmediata del decreto. Más de 350 organizaciones sindicales, estudiantiles, sociales y culturales se movilizaron en la Marcha de la Bronca en Buenos Aires y otras 30 ciudades de Argentina en rechazo al plan económico del presidente Javier Milei. La jornada de protesta, impulsada por referentes de la izquierda, busca articular una respuesta masiva contra el plan económico del presidente Javier Milei e impulsar la convocatoria a una huelga general sin esperar únicamente a los procesos electorales futuros. Figuras del ámbito artístico y cultural, entre ellos el músico Miguel Cantilo, apoyaron las concentraciones replicadas en provincias como Córdoba, Santa Fe, Mendoza, Salta y Neuquén. La jornada reitera el llamado a mantener la presión en las calles y a profundizar las medidas de fuerza contra las políticas del gobierno nacional.

0: Entramos a materia climática. En Colombia se reportaron al menos 15 incendios forestales activos en medio de la actual temporada seca. La Unidad Nacional para la Gestión del Riesgo de Desastres confirmó que el territorio nacional amaneció con 15 incendios forestales en curso y 9 más bajo control, los cuales impactan a regiones como Tolima, Cundinamarca, Valle del Cauca, Cauca, Huila y Nariño. Asimismo, Tolima continúa siendo la zona más castigada al albergar más de la mitad de los siniestros activos, con emergencias registradas en varias localidades. Por otro lado, las entidades advirtieron que estas contingencias son consecuencia del fenómeno El Niño, las elevadas temperaturas y las quemas provocadas por el ser humano. A su vez, la emergencia mantiene bajo vigilancia los bajos niveles de los cauces de los ríos Cauca y Magdalena.
1: Nada que llueve.
0: Ecuador registró un amplio incendio forestal en medio de condiciones climáticas que aumentan la velocidad de la propagación de las llamas. Las autoridades de Quito enfrentan dificultades para controlar el incendio debido a la topografía, la gran altitud y los bajos niveles de humedad de la capital ecuatoriana. El cuerpo de bomberos desplegó al menos 100 efectivos en la zona afectada, además de operaciones aéreas y terrestres para contrarrestar el fuego. En simultáneo, diversos habitantes de las zonas aledañas apoyaron manualmente en los operativos de extinción de incendios. Brasil enfrenta un severo temporal caracterizado por granizadas destructivas, lluvias intensas y ráfagas de viento que superan los 100 kilómetros por hora. El fenómeno fue impulsado por la combinación de un ciclón extratropical y un potente frente frío al chocar con el aire cálido y húmedo de la Amazonía. El Instituto Nacional de Meteorología emitió alertas naranja y roja para 5 estados: Río Grande do Sul, Santa Catarina, Paraná, Mato Grosso do Sul y Sao Paulo. 11 ciudades del sur ya fueron declaradas en emergencia por daños de granizo y fuertes lluvias. Las previsiones indican acumulados de hasta 200 milímetros y riesgo de nuevos temporales durante el fin de semana.

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1: Cambiamos de tema. Colectivos antirracistas se movilizan en Madrid, España, en rechazo a la represión de migrantes en la ciudad autónoma de Ceuta. Bajo el lema, ni instrumentalización ni represión, basta de violencia racista y colonial. La movilización busca demandar presuntas violaciones de derechos humanos en Ceuta tras la crisis migratoria registrada en el mes de julio. Los manifestantes exigen la apertura de una investigación independiente e imparcial sobre la actuación de las autoridades de España y Marruecos en la frontera. La protesta se produce días después que investigaciones periodísticas y organizaciones no gubernamentales locales documentaran testimonios de personas migrantes que denunciaron agresiones físicas, robos y humillaciones en Ceuta.
2: Centroafricana, Somalia, Palestina, Chad, Burkina Faso, Guinea, Costa de Marfil, Mali, Eritrea.
1: La escasez del combustible golpea a Francia con el 11% de las estaciones de servicio desabastecidas. El precio del diésel se elevó a los 2.38 euros por litro, rozando el récord histórico, mientras que la gasolina superó su máximo registrado hasta la fecha. Ante la crisis de combustible, el presidente Emmanuel Macron convocó a una reunión de emergencia para abordar la situación y ofrecer un financiamiento especial a los conductores. Según reportes, en algunas regiones del país, la escasez alcanzó el 16%, lo que evidencia la inflación energética nacional. Europa enfrenta la peor crisis energética de la historia, por lo que ministros de Energía de la Unión Europea debatieron imponer un impuesto para responder a los precios de carburantes y gas en el continente. En la región, el precio del gas ascendió un 24%, el diésel aumentó un 38%, mientras que el combustible de aviación tuvo un alza del 100%. Frente a esto, expertos advierten que el episodio puede convertirse en uno de los shocks energéticos más severos si los precios no ceden antes del invierno. Las autoridades de Países Bajos dispersaron una movilización en la ciudad de La Haya, protagonizada por sectores de ultraderecha, que terminó en enfrentamientos entre los manifestantes y la policía, dejando al menos 24 detenidos. Los manifestantes que protestaban contra las políticas de inmigración y asilo del gobierno lanzaron fuegos artificiales, adoquines y otros objetos contra los agentes. Realizaron saludos nazis y corearon consignas antisemitas, según reportaron medios locales y autoridades. La policía antidisturbios respondió con cañones de agua, perros y caballos para dispersar a la multitud después que el ayuntamiento de La Haya prohibiera la marcha planificada debido a la persistencia de la violencia. El Ministerio de Justicia calificó las imágenes como repugnantes y exigió una respuesta extremadamente firme contra lo que describió como saludos hitlerianos, consignas antisemitas, violencia contra la policía y lanzamiento de fuegos artificiales. El gobierno de Belarus afirmó que la verdadera motivación de Estados Unidos detrás de su guerra y ofensiva contra Irán es apoderarse de las riquezas de ese país. El presidente de Belarus, Alexander Lukashenko, afirmó su firme postura crítica frente al papel de Washington en Asia Occidental, utilizando espacios mediáticos para denunciar lo que considera el agotamiento del modelo de intervención militar de Occidente. Lukashenko reveló que ha planteado de forma privada visiones a enviados de Estados Unidos para poner fin al conflicto. Washington y Tel Aviv retomaron el 28 de febrero su guerra de agresión contra Irán después de 12 días de ataques registrados en junio del 2025. Continúa la segunda jornada electoral para definir la composición de la Duma Estatal de Rusia, donde 10 partidos, más de 110 millones de electores y por primera vez los residentes de Donbass y Novorossia eligen a sus representantes en el Parlamento ruso. Veamos.
0: Desde ayer por toda Rusia se abrieron los colegios electorales para elegir la Duma Estatal. Este formato de 3 días busca facilitar la participación ciudadana. Se eligen 450 diputados mediante un sistema mixto, 225 por listas de partido y 225 por circunscripciones de mandato único. La Comisión Electoral Central ha acreditado a más de 1.500 observadores internacionales de países de la Comunidad de Estados Independientes, Asia, África y América Latina.
3: Un gran número de observadores, incluyendo observadores internacionales, han estado presentes, provenientes de México, de Chile, Austria y Kenia. En general, confirman la transparencia y la legitimidad de las elecciones y también confirman que éstas cumplen con todas las normas del derecho internacional.
0: La jornada tiene un significado especial para los habitantes de las repúblicas populares de Donetsk y Lugansk y las regiones de Zaporozhye y Jersón.
4: Por primera vez, cuatro de nuestras generaciones queridas, cercanas y reunificadas con nosotros participan en las elecciones por primera vez. Llevarán a cabo elecciones de importancia general para la Duma Estatal.
0: También participan activamente en las elecciones soldados y oficiales de la Operación Militar Especial. Un gesto que demuestra que el ejército y la sociedad están unidos en torno al mismo proyecto.
4: En las circunstancias actuales, cuando nuestro país está en guerra, participar en las elecciones es una oportunidad para expresar su apoyo al Estado y a sus políticas.
0: La campaña se desarrolló sin incidentes. Los partidos han presentado programas que abarcan desde el comunismo hasta el ecologismo. Entre los candidatos hay veteranos de la Operación Militar Especial, corresponsales de guerra y voluntarios.
5: Diversas fuerzas políticas se han unido en torno a la figura del comandante en jefe supremo, el presidente del país, y compiten por los votos de los electores, basándose en diferentes cuestiones y enfoques ideológicos, pero todos son patriotas.
0: El voto electrónico remoto está disponible en varias regiones. Así Rusia mantiene un sistema democrático, incluso en condiciones de guerra.
6: Vemos que los intentos de desestabilizar la situación son, por supuesto, noticias falsas, rumores diversos. Todo esto ya ha ocurrido. Todas las autoridades competentes están trabajando. En mi opinión, de manera excelente, observamos que nunca ha ocurrido nada grave a partir de estos incidentes. Y esperamos que tampoco suceda.
0: Estas elecciones parlamentarias son las primeras en celebrarse desde el inicio de la Operación Militar Especial. Con un parlamento que se renueva, los ciudadanos pueden ejercer su derecho al voto. La jornada demuestra que el sistema político ruso funciona y que la soberanía también se defiende en las urnas. Oleg Yasinski, Telesur, Moscú.

El Poder Judicial de Irán emitió acusaciones formales contra 159 funcionarios de Estados Unidos e Israel por el asesinato del líder Ali Khamenei y 19 comandantes iraníes. El portavoz de la entidad, Seyed Ali Qasemi, confirmó que los altos cargos políticos y militares de Estados Unidos y el régimen israelí enfrentan una investigación abierta, de los cuales 92 son estadounidenses y 67 israelíes. Según el vocero, uno de los expedientes jurídicos que está siendo tramitado ante la Corte de Teherán persigue la reclamación de daños materiales, morales, y pronto se emitirá una fecha de la audiencia. Asimismo, resaltó que el objetivo de las investigaciones es documentar las alegaciones y pruebas para avanzar con el proceso de demandar y sentenciar a los responsables. Encuestas respaldadas por medios de Estados Unidos afirman que el apoyo a Israel entre los estadounidenses ha disminuido tras sus acciones bélicas contra Asia Occidental. El informe reveló que el 37% de la comunidad judía estadounidense cree que las acciones militares israelíes en la Franja de Gaza constituyen un genocidio. El apoyo a Israel no solo disminuyó entre los demócratas, la mayoría de los indicadores se han vuelto negativos a nivel nacional. Según los medios, la nación hebrea enfrenta un cambio de 67 puntos de rechazo desde la guerra contra Palestina y posteriormente en Irán. Un informe reveló la cifra real de bajas militares estadounidenses en el conflicto bélico contra Irán, la cual superó los datos oficiales difundidos por el Pentágono. Según medios locales, las bajas ascendieron a 22, 4 más de las reconocidas por el Departamento de Guerra de Estados Unidos, mientras que funcionarios especulan que la cifra podría ser de 23 muertes desde el inicio de la guerra. En los primeros 15 días de septiembre, el Pentágono registró 18 militares muertos y 820 heridos por la ofensiva de la Fuerza Armada iraní. Sin embargo, estas cifras han sido cuestionadas ante reportes que acusan a la institución gubernamental de intentar minimizar la magnitud de los decesos por motivos políticos. Miles de niños palestinos regresan a clases pese a las continuas agresiones militares israelíes, las cuales han causado severas consecuencias humanitarias en la Franja de Gaza. Luego de 3 años sin recibir educación, la jornada educativa da inicio en tiendas de campaña con aulas improvisadas para suplir más del 90% de la infraestructura escolar destruida o severamente dañada por los ataques sionistas. Negar el derecho a la enseñanza es solo una muestra de los crímenes contra los palestinos, que ha dejado huellas psicológicas en la infancia de millones de personas. El Ministerio de Sanidad reveló que las aulas de clases sentirán la ausencia de al menos 21.289 niños y adolescentes asesinados por Israel. Un dron israelí bombardeó un vehículo civil al oeste de la ciudad de Gaza. El siniestro dejó al menos 3 palestinos muertos y otros 7 resultaron heridos. Las brigadas de ambulancias de la Media Luna Roja Palestina socorrieron a los 7 heridos. 5 de ellos fueron conducidos a un hospital de campaña, mientras que los otros 2 en estado grave fueron trasladados a otro centro asistencial. Por su parte, la defensa civil en Gaza confirmó la recuperación de 3 cuerpos calcinados de palestinos que se desplazaban en el automóvil atacado por Israel al norte de la ciudad de Gaza. En un hecho aparte, una persona falleció y varias resultaron lesionadas a causa de un ataque israelí con un dron cerca de la sede de la defensa civil al oeste del campamento de Jabalia. El Comité para la Protección de los Periodistas condenó la continuidad de la detención del periodista de Press TV por parte de Israel y calificó el hecho como una campaña represiva cada vez más agresiva contra la prensa palestina.
La organización señaló que estas acciones se enmarcan en un contexto de sistemática persecución contra los trabajadores de los medios de comunicación y advirtió que esta práctica constituye una violación flagrante del derecho internacional. La periodista Naka Hamed fue detenida el pasado 15 de septiembre, cuando se encontraba en un puesto de control temporal del ejército israelí en la aldea de Tuku, cerca de Belén, mientras regresaba de una misión periodística. Por su parte, el Sindicato de Periodistas Palestinos informó que la cifra de periodistas palestinos encarcelados por Israel ascendió a 39, de los cuales 5 son mujeres y 21 se encuentran bajo la figura de la detención administrativa, un mecanismo legal israelí que permite encarcelar a palestinos de forma indefinida, sin cargos ni juicio previo.

En Yemen se desarrolló una marcha multitudinaria en la ciudad de Al-Baida en apoyo a las Fuerzas Armadas y en rechazo a la agresión saudí. Los manifestantes corearon consignas en defensa de la soberanía nacional y condenaron los bombardeos que han dejado cientos de víctimas civiles. La movilización se produce en un contexto de intensificación de los ataques aéreos saudíes contra varias provincias yemeníes, que en las últimas semanas ha dejado decenas de muertos. Las Fuerzas Armadas yemeníes han respondido con operaciones contra infraestructuras petroleras y bases aéreas en territorio saudí en el marco de la estrategia de asedio por asedio.

0: Y para despedir la presente emisión, lo hacemos con un clip acerca de aquellos trabajadores que pierden sus empleos o ven devaluadas sus habilidades debido a la automatización, la inteligencia artificial, la robótica y la digitalización. Gracias por acompañarnos. Así finalizamos. La invitación es a que se mantenga en sintonía de nuestra multiplataforma. Será hasta la próxima.
1: Los desplazados tecnológicos son aquellas personas que son sacadas de su ocupación laboral debido a que su oficio se vuelve obsoleto por la instauración de la automatización, la robótica y la inteligencia artificial. Es importante destacar que el problema de estas personas no es que no sepan usar internet, sino que su trabajo específico, ya sea manual, administrativo o cognitivo, ahora lo ejecuta una máquina o un algoritmo. Según el Foro Económico Mundial y el Fondo Monetario Internacional, aproximadamente el 45% de los trabajadores en todo el mundo corren el riesgo de ser desplazados tecnológicos por el avance de la robótica y la inteligencia artificial. Analistas señalan que este fenómeno causante del desplazamiento tecnológico lo estamos viendo en América Latina, principalmente en los trabajos urbanos, los trabajos más calificados, los formales que se ven expuestos a la inteligencia artificial generativa, entre algunos otros procesos principalmente. Frente a este panorama, la salida no es los servidores digitales ni abrazar el colapso en contra de la automatización, sino recuperar el principio de soberanía democrática sobre la tecnología, es decir, permitirle al ser humano rechazar el determinismo tecnológico si no desea adaptarse a él. Ahora, los desplazados digitales son todas esas personas que han quedado marginados en la sociedad por la agresiva brecha tecnológica y digital, es decir, carecen del acceso a internet, no poseen celulares inteligentes, computadoras o simplemente no saben cómo usar esas herramientas que en muchas sociedades son básicas para poder subsistir. Nos preguntamos, para poder evitar este tipo de desplazamiento digital, si los gobiernos deberán crear políticas públicas que garanticen servicios tecnológicos en esas regiones a donde no llega el internet y educar a las personas para que puedan manipular los aparatos tecnológicos, o si esa transferencia tecnológica podría dañar la vida de los seres humanos si no es utilizada adecuadamente. Todas estas interrogantes las explicaremos en nuestro nuevo capítulo de Entre Fronteras.

0: Hola, hola, ¿qué tal? Sean todos bienvenidas y bienvenidos. Un gusto, como siempre, reencontrarnos cada fin de semana. Quien tiene el placer de hablar para todos ustedes, Luis Fernando Villasmil Gómez. Y por acá estamos prestos y listos para compartir la media hora más apasionante del mundo del fútbol y del béisbol en un solo programa. Fútbol. Justicia absoluta o el fin del romanticismo en el fútbol. El VAR sigue desatando pasiones divididas, polémicas arbitrales y debates interminables sobre la esencia misma del gol. Vamos a los detalles de esta revolución tecnológica que cambió la historia de este deporte.
1: La llegada oficial del asistente de video en el arbitraje, conocido mundialmente por sus siglas en inglés como VAR, supuso un terremoto cultural e institucional sin precedentes en la historia del deporte rey, marcando una línea divisoria definitiva frente al romanticismo del fútbol tradicional. Su estreno absoluto en el máximo escenario global durante la Copa del Mundo de Rusia en el año 2018 prometía erradicar los errores humanos flagrantes, las injusticias arbitrales y los goles ilegítimos que durante décadas habían decidido eliminatorias, títulos enteros y el destino económico de clubes y federaciones. Sin embargo, en lugar de instaurar una paz absoluta sobre los terrenos de juego, la tecnología desencadenó un debate interminable, visceral y profundamente polarizado que continúa dividiendo futbolistas, entrenadores, analistas y millones de aficionados en todo el planeta. Por un lado, sus defensores sostienen con argumentos firmes que la herramienta es indispensable para garantizar la equidad deportiva en una industria multimillonaria donde un fallo milimétrico puede arruinar el esfuerzo de toda una temporada de trabajo intenso. Por otro lado, sus detractores denuncian con vehemencia que la rigurosidad quirúrgica de las cámaras y los trazos milimétricos de los fuera de juego han desnaturalizado la esencia misma de la emoción espontánea. La celebración de los goles, antaño un estallido inmediato de alegría colectiva e incontrolable, se convirtió de la noche a la mañana en un instante de suspenso agónico, donde las gargantas se quedan mudas a la espera de que una sala remota de pantallas determine si una uña o un hombro se encontraba adelantado por centímetros. La dinámica natural del juego sufrió alteraciones profundas debido a las constantes interrupciones, la pérdida del ritmo competitivo y la creciente sensación de que el arbitraje se ha vuelto excesivamente dependiente de la tecnología, despojando al árbitro principal de su criterio humano e intuición sobre el césped. Con su posterior expansión vertiginosa por todas las ligas europeas de élite y competiciones continentales, el VAR transformó por completo la narrativa moderna del fútbol, obligando a todos los actores involucrados a adaptarse a una nueva era, donde la frialdad de la pantalla compite permanentemente con la presión visceral de los aficionados en las gradas. Este dilema entre la búsqueda inalcanzable de la perfección matemática y la preservación del espíritu impredecible, imperfecto y humano del juego se mantiene hoy en día como uno de los temas más complejos y debatidos de la industria deportiva global.
0: ¿Recuerdas cuando el mundo entero se rindió ante el toque, la magia y la precisión absoluta? Hoy vamos a recordar la revolución táctica que cambió al fútbol para siempre, el histórico título de España en Sudáfrica 2010 y el legado eterno del tiki-taka.
1: El año 2010 quedó grabado a fuego en la memoria colectiva del deporte rey, gracias a una transformación táctica sin precedentes que redefinió para siempre la forma de comprender y ejecutar el fútbol a escala global. Sobre los campos sudafricanos, durante la Copa del Mundo, la Selección Nacional de España materializó una obra maestra de ingeniería colectiva, fundamentada en el control absoluto del balón, la circulación paciente y la recuperación asfixiante tras una pérdida. Este estilo revolucionario, popularizado mundialmente como el tiki-taka, encontró su máxima expresión en la simbiosis perfecta entre la identidad histórica de la escuela española y los principios metodológicos que Pep Guardiola había instaurado con éxito rotundo en el Fútbol Club Barcelona. Lejos de depender de individualidades aisladas, el engranaje combinado dirigido por Vicente del Bosque se cimentó sobre una médula celestial compuesta por futbolistas de una inteligencia espacial superlativa, tales como Xavi Hernández, Andrés Iniesta, Xavi Alonso y Sergio Busquets, Estos arquitectos del pase convirtieron cada encuentro en un ejercicio metódico de desgaste rival, donde la posición masiva del esférico funcionaba simultáneamente como el arma ofensiva más letal y el recurso defensivo más impenetrable, ya que el oponente resultaba neutralizado por la simple imposibilidad física de arrebatarles la pelota. El camino hacia la gloria mundialista no estuvo exento de espinas ni de momentos de máxima tensión competitiva, requiriendo una resiliencia emocional admirable tras el traspié inicial ante Suiza en la fase de grupos. A partir de ese momento, el combinado ibérico desplegó una superioridad basada en la paciencia geométrica, imponiendo su ritmo cansino, pero letal, en eliminatorias cerradas, donde la jerarquía se destacaba por detalles mínimos. La consagración definitiva llegó en aquella inolvidable noche en Johannesburgo, donde la obstinación por mantener el modelo de juego intacto culminó con el histórico gol de Andrés Iniesta en la prórroga frente a los Países Bajos, desatando la locura colectiva desde Madrid hasta el último rincón del país. Este hito no solo supuso la primera estrella mundial para el combinado español, sino que consolidó una hegemonía internacional irrepetible que ya venía de conquistar la Eurocopa 2 años antes. El impacto cultural y táctico de aquella selección trascendió las fronteras del territorio europeo, obligando a entrenadores, academias formativas y federaciones de todo el planeta a replantearse los...
0: Entre ambos países. Acompaña a estos honores Félix Plasencia, ministro del Poder Popular de Relaciones Exteriores y Comercio Internacional, además de autoridades del gobierno nacional. La primera visita de trabajo del presidente Peña a Caracas se da en momentos en que el gobierno venezolano avanza en acciones para el restablecimiento gradual de las relaciones diplomáticas y consulares con países de la región. El presidente de Paraguay, Santiago Peña, llegó al país como parte de una visita de trabajo para reunirse con la presidenta Delcy Rodríguez en un contexto donde el Estado venezolano diversifica la diplomacia de paz y entendimiento entre los países de la región. En este momento está abordando el avión de la Fuerza Aérea de Paraguay el presidente junto a la primera dama. Esto representa una parte de la agenda de acercamiento que extiende el gobierno nacional para impulsar las relaciones con los países de Latinoamérica y del Caribe. Venezuela y Paraguay han mantenido relaciones históricas de cooperación e intercambio en diferentes áreas económicas, sociales y culturales. Fue una reunión de mutuo respeto donde se marcó en el inicio de un diálogo que conduzca al restablecimiento de relaciones diplomáticas y consulares. Esta es la información desde el aeropuerto y con ella retornamos con ustedes. Adelante.
2: En la información desde Rampa 4, en este caso en
1: Instinto, un defensivo corriendo cada balón como si fuera el último de su carrera profesional. Sin embargo, la que catapultó su nombre al Olimpo de los grandes delanteros mundiales, transformándose en el ídolo absoluto de una afición apasionada que encontró en su furia competitiva y su potencia desmedida el reflejo exacto de su propia alma napolitana. Con la camiseta celeste, el matador firmó noches europeas memorables, destrozando redes contrarias a base de desmarques milimétricos, cabezazos imparables y una definición quirúrgica que dejó una huella imborrable en el calcio. Su inagotable sed de gloria lo condujo posteriormente a la constelación de estrellas del Paris Saint-Germain, donde rompió registros históricos de anotación y se consagró como el máximo goleador histórico de la institución francesa durante varias temporadas, lidiando siempre con la presión mediática de los petrodólares, mientras él respondía con sudor, sacrificio táctico y goles de todas las facturas posibles. Paralelamente, su compromiso con la selección celeste constituyó una auténtica obra maestra de patriotismo deportivo, integrando de manera brillante la generación dorada, liderada por Oscar Washington Tavares, que conquistó la Copa América en 2011 y alcanzó las semifinales del Mundial de Sudáfrica, formando una dupla de ataque legendaria e histórica junto a Luis Suárez. A pesar de los inevitables embates del tiempo y las lesiones que marcaron el tramo final de su carrera, su paso posterior por el fútbol inglés, defendiendo los colores del Manchester United, y sus emotivas experiencias en el continente sudamericano demostraron que su estirpe competitiva permanecía intacta. Cavani se retiró de los terrenos de juego, dejando mucho más que estadísticas asombrosas y títulos memorables. Heredó al mundo entero la imagen eterna de un gladiador moderno del gol, que enseñó que el talento puro, cuando se combina con una ética de trabajo implacable y un amor visceral por la camiseta, es capaz de trascender las épocas y ganar un espacio imborrable en los corazones de los aficionados al fútbol de todos los rincones del planeta.
0: Y en las redes sociales también hay goles y bates.
3: X de la semana.
1: Los Yankees, clasificados a la postemporada de las Grandes Ligas. El Spotify Camp Nou acogerá la final de la Champions League 2029.
0: Y de esta manera, damas y caballeros, vamos a una breve pausa y ya regresamos con mucha más información en Goles al Bate.

0: medio de masivas jornadas de protesta popular, Centroamérica conmemora su independencia enfrentando el avance de agendas de extrema derecha que buscan asfixiar los derechos democráticos. Los pueblos marchan, no para celebrar el pasado, sino para defender el futuro. Los movimientos sociales recuerdan que la soberanía reside en el pueblo. Conozca más en Realidades. 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

0: Béisbol. Y estamos de regreso con más de Goles Salvate. Y a la vuelta de la esquina está la final de temporada 2026. Así que es un buen momento para recordar la última Serie Mundial 2025 conquistada por los Dodgers de Los Ángeles.
1: La Serie Mundial de 2025 quedó grabada en los libros de historia como una de las más dramáticas y espectaculares de todos los tiempos. Tras una intensa batalla de 7 juegos, los Dodgers de Los Ángeles superaron a los Azulejos de Toronto para consagrarse bicampeones del béisbol de las Grandes Ligas. Con esta victoria, el conjunto angelino no solo retuvo la corona obtenida el año anterior, sino que se convirtió en la primera franquicia en lograr campeonatos consecutivos en un cuarto de siglo, una hazaña que nadie conseguía desde las temporadas de 1998 al 2000. El camino hacia la gloria no fue sencillo. Los Azulejos de Toronto, liderados por figuras de talla como Vladimir Guerrero Jr. y Bob Bichette, llegaban inspirados tras una brillante postemporada y contaban con la ventaja de la localía. La serie fue un constante toma y dame, un duelo de estrategias y de poder que se extendió hasta el límite. Toda la tensión de la temporada se redujo a 9 entradas y luego a entradas extras en un abarrotado Rogers Centre de Toronto para el decisivo Juego 7. Aquel encuentro definitivo pareció sacado de una película de ficción. En el tercer episodio, un cuadrangular de 3 carreras de Bob Bichette encendió la locura en territorio canadiense, poniendo a los Azulejos en una posición envidiable y haciendo soñar a todo un país con un título que se les negaba desde 1993. El picheo de Toronto contuvo las amenazas de la temible alineación de los Dodgers, manteniendo la ventaja casi hasta el final, cuando todo parecía perdido para Los Ángeles. En la parte alta de la 9ª entrada, con 2 outs en la pizarra y la presión al máximo, apareció el héroe inesperado, el veterano campo corto venezolano, Miguel Rojas. Conectó un espectacular cuadrangular, silenciando el estadio y empatando el juego de forma dramática para forzar los innings extras. La estocada final llegó en el 11º episodio. El receptor de los Dodgers, Will Smith, descifró los lanzamientos rivales y conectó un soberbio jonrón solitario que puso la pizarra 5-4 a favor de los californianos. Para cerrar el triunfo, el estelar lanzador japonés Yoshinobu Yamamoto, quien había sido el alma del picheo angelino durante todo el clásico de otoño, ingresó para colgar el cero definitivo, provocando una doble matanza que desató la celebración en el diamante. Con 3 victorias en la serie y una efectividad impecable de 1.02, Yamamoto fue galardonado merecidamente como el jugador más valioso de la Serie Mundial. Bajo la dirección de Dave Roberts, los Dodgers de 2025 consolidaron su estatus de dinastía moderna, demostrando que la grandeza se construye con talento, pero sobre todo con la resiliencia para ganar cuando el destino parece estar en contra.
0: Y justamente hablando de los Dodgers de Los Ángeles, repasamos las veces que la organización ha conquistado el anillo de Serie Mundial en su historia. Así que veamos.
1: Hablar de los Dodgers de Los Ángeles es hablar de una de las dinastías más respetadas, ricas y dominantes en la historia del béisbol de las Grandes Ligas. A lo largo de las décadas, tanto en sus nostálgicos años en Brooklyn como en su gloriosa etapa bajo el sol de California, esta franquicia ha logrado bordar su nombre con letras de oro en el trofeo de la Serie Mundial en 9 ocasiones distintas. El viaje hacia la inmortalidad comenzó en 1955. Todavía establecidos en Nueva York, los entonces conocidos como Brooklyn Dodgers rompieron una histórica maldición al vencer a sus eternos rivales, los Yankees de Nueva York, en una vibrante serie que se definió en 7 compromisos. Fue el primer gran grito de campeonato para una fanaticada que había esperado por generaciones. Poco después, la franquicia mudó sus maletas a la costa oeste y el éxito los acompañó de inmediato en su nuevo hogar californiano. En 1959, en apenas su segunda temporada en Los Ángeles, conquistaron su segundo título, derrotando a los Medias Blancas de Chicago. La década de los 60 consolidó al equipo como una fuerza temible gracias a un picheo legendario. En 1963, pasaron la escoba de manera implacable al barrer en 4 juegos a los Yankees. Solo 2 años más tarde, en 1965, la novena angelina sumó su cuarta corona tras una emocionante batalla de 7 encuentros frente a los Mellizos de Minnesota. Los éxitos continuaron en las siguientes épocas doradas de la organización. En 1981, en plena cúspide de la Fernandomanía, provocada por el histórico lanzador mexicano Fernando Valenzuela, volvieron a someter a los Yankees. En 1988, protagonizaron uno de los regresos más icónicos de los clásicos de otoño, coronándose ante los Atléticos de Oakland con aquel inolvidable jonrón de Kirk Gibson. Tras una larga sequía que puso a prueba la paciencia del Chávez Ravine Stadium, la era moderna trajo consigo una nueva y espectacular época de gloria. En el atípico año 2020, los Dodgers de Los Ángeles reclamaron el trono al doblegar a los Rays de Tampa Bay en 6 desafíos. Finalmente, la actual dinastía ratificó su dominio absoluto con un bicampeonato histórico. En 2024 levantaron el trofeo, venciendo categóricamente a los Yankees. Y en 2025 sellaron su novena estrella en una dramática serie a 7 juegos contra los Azulejos de Toronto, convirtiéndose en el primer equipo en 25 años en revalidar la corona de forma consecutiva. 9 campeonatos que trazan una línea perfecta de pasión, leyendas y una grandeza que sigue escribiéndose hoy en día.
0: Y ahora llegó nuestro acostumbrado
2: Sillón de los Perfiles.
0: Y en nuestro Sillón de los Perfiles es momento de hablar de uno de los estrategas más grandes de la era moderna, campeón con los Dodgers de Los Ángeles y conocedor de este deporte como nadie. Hablamos del gran Dave Roberts.
1: Detrás del éxito arrollador de los Dodgers de Los Ángeles en la era moderna se encuentra una mente estratégica impecable y un líder innato, el manager Dave Roberts. Desde su llegada al banquillo angelino en la temporada 2016, Doc, como afectuosamente se le conoce en el mundo del béisbol, ha transformado las expectativas de la franquicia, inyectando una cultura ganadora que ha llevado al equipo a vivir una de las épocas más dominantes y estables de toda su historia. Nacido en Okinawa, Japón, de padre afroamericano y madre japonesa, Roberts rompió barreras culturales e históricas en las grandes ligas. Al guiar a los Dodgers, se convirtió en el primer manager de ascendencia asiática en conquistar un título de serie mundial. Un hito que no solo resalta su capacidad táctica, sino también su habilidad para conectar con peloteros de diversas nacionalidades en un vestuario repleto de superestrellas. Su impacto estadístico en los libros de récords de la MLB es asombroso. Roberts se consolidó como el estratega que más rápido ha alcanzado la mítica cifra de 1000 victorias en la historia moderna de las grandes ligas, logrando la hazaña en un tiempo récord. Bajo su mando, la novena de Los Ángeles ha hecho de la postemporada su hábitat natural, sumando múltiples títulos divisionales consecutivos, banderines de la Liga Nacional y 3 coronas mundiales como timonel, logradas en las temporadas de 2020, 2024 y 2025. Estos logros se suman al anillo de campeón que ya había conseguido en su etapa como pelotero con los Medias Rojas de Boston en 2004, donde protagonizó uno de los robos de base más famosos de la historia del juego. El éxito de Roberts radica en una combinación perfecta entre el análisis profundo de los datos sabermétricos y una inteligencia emocional sobresaliente. Navegar la presión constante de una plaza tan exigente como Los Ángeles, mientras gestiona los egos y las expectativas de figuras de calibre de jugador más valioso, requiere un manejo de grupo excepcional. Roberts destaca por ser un comunicador transparente, un defensor férreo de sus peloteros y un estratega que sabe mantener la calma en los momentos de mayor tensión competitiva, con un legado que ya asegura su lugar entre los grandes nombres del juego junto a leyendas de la organización como Walter Alston y Tommy La Sorda, y un contrato extendido que asegura su continuidad a largo plazo. Dave Roberts sigue redefiniendo el rol de manager moderno. Su carrera es el vivo testimonio de que la grandeza en el béisbol no solo se mide por el talento en el diamante, sino por la capacidad de mantener el rumbo firme hacia la victoria año tras año.
0: Es un conjunto de palabras que forman parte del lenguaje universal para darle sentido o una idea a algo. Incluso son tomadas como una línea de expresión que casi siempre quedan inmortalizadas.
2: La frase.
1: Es difícil vencer a una persona que nunca se rinde. Babe Ruth. Un 0-0 es como un domingo sin sol. Alfredo Di Stéfano.
0: Y llegó el momento de decir hasta pronto, damas y caballeros. De verdad, gracias por acompañarnos En esta media hora de Goles Salvate, junto a un equipo técnico y de producción, tengo el agrado de despedirme. Mi nombre es Luis Fernando Villasmil Gómez y recuerden que el fútbol y el béisbol siempre tiene grandes cosas interesantes más allá de una pelota, y aquí en Goles Salvate te lo contamos.

0: Independencia de San Cristóbal y Nieves. El 19 de septiembre de 1983, San Cristóbal y Nieves alcanzó formalmente su independencia, concluyendo una extensa etapa bajo el dominio colonial británico que se remontaba a la era de la colonización caribeña del siglo XVII. La transición hacia la soberanía fue liderada por Kennedy Simmons, quien asumió el cargo como el primer ministro de la naciente nación. Con la proclamación de su independencia, este pequeño archipiélago caribeño marcó un hito histórico fundamental, al consolidarse como el estado soberano más pequeño en superficie y población de todo el continente americano. 19 de septiembre de 1983, Independencia de San Cristóbal y Nieves.
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1: 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Felicito al hermano Lucius, a los hermanos ayunantes, por esa gran proeza que hicieron, por ese gran ejemplo que han dado al mundo y que nos aporta la convicción de que esta dura batalla, librada con las armas de los principios, de la fe, de la moral y de la ética, se ganará, porque la ética, la moral y la fe no pueden ser destruidas con nada. Podrán destruir ciudades, podrán matar, pero no podrán liquidar jamás los mejores valores que el corazón y la inteligencia humana han ido desarrollando, han ido creando. Los felicito por esa magnífica interpretación que ustedes hacen a los textos bíblicos y esos principios, esas interpretaciones. No podrá destruirlos nada ni nadie. Fidel Castro.
0: 19 de septiembre de 1996. Discurso pronunciado en el acto de solidaridad de la Sexta Caravana de Amistad, Estados Unidos-Cuba, celebrado en el Teatro del Centro de Ingeniería Genética y Biotecnología, CIGB, La Habana, Cuba. 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

Hola, hola, es hora de desenredarnos con Enredados, el espacio de Telesur que te invita a navegar más consciente por el mundo de las redes sociales, sus misterios, peligros y aplicaciones en las diferentes plataformas digitales. Acompáñanos a comprender alternativas en este universo virtual para que juntos evitemos perdernos en él. ¿Cuántas veces te has quedado viendo fijamente la pantalla a una chica con un vestido de flores de los años 50? Peinado impecable y sonrisa perfecta, amasando pan desde cero. Hoy vamos a desenredar el fenómeno que tiene el algoritmo con la cabeza vuelta loca, las trad wives o esposas tradicionales. A primera vista parece un contenido inofensivo, videos tipo

0: riesgo financiero y la forma de decisiones por completo a sus esposos proveedores. Pero detrás de la mantequilla casera hay un debate hirviendo. ¿Estamos ante una simple preferencia estética para escapar del estrés laboral moderno? ¿O nos están vendiendo una fantasía editada que invisibiliza los riesgos reales de la dependencia económica?
1: No es simplemente ser una mamá que se queda en casa, es una subcultura de internet y un movimiento ideológico con características muy específicas. Primero, tienen roles de género muy específicos, es decir, promueven que el lugar natural y principal de la mujer es el hogar, criando a los hijos y sirviendo a su familia. Dos, la sumisión al esposo. Pero ojo, este es un pilar central del movimiento. Ellas mismas usan la palabra sumisión, promoviendo que el hombre sea el líder absoluto del hogar. Pero no solo eso, que también sea el proveedor financiero y también quien toma las decisiones de este hogar. Ellas también rechazan el movimiento feminista moderno. Las creadoras de este nicho argumentan abiertamente que el feminismo moderno le hizo daño a la mujer al empujarla al mundo corporativo, alejándola de su naturaleza divina o biológica.
0: Ponte cómodo porque hoy le quitamos los filtros a la harina y lo desenredaremos todo. ¿Sabías que tu cerebro consume los videos de las dark webs por la misma razón que ve contenido de limpieza y organización? Aunque en internet el fenómeno de las esposas tradicionales suele analizarse por su carga política e ideológica, detrás de la pantalla ocurre algo mucho más pragmático. El algoritmo no entiende de ideologías, entiende de atención. Los ingenieros de plataformas como TikTok descubrieron que más allá del mensaje, lo que realmente les importa a sus dueños es cuánto tiempo consigue retenerte, qué emociones despierta y cuántas veces vuelves por más. Para el algoritmo, la pregunta no es qué piensas, sino qué te hace quedarte. El contenido Tradwife se volvió viral en todo el mundo porque activa en el cerebro un fenómeno llamado satisfacción visual por orden. La ciencia ha demostrado que ver escenas perfectamente simétricas, como alguien reordenando una despensa, amasando un pan impecable o doblando ropa de época con música suave, reduce el estrés y genera pequeños picos de dopamina. Por eso, los sistemas de IA de las redes sociales clasificaron estos videos en el mismo paquete técnico que el ASMR y el Clean Talk, los audiovisuales de personas limpiando casas a fondo. La mayoría de los usuarios y usuarias no se quedan pegados a la pantalla por estar de acuerdo con el estilo de vida de los años 50, sino porque sus cerebros entran en un estado de relajación inóptica ante el orden perfecto. Y en nuestro segmento de lo más buscado, hacemos scroll por lo más viral de la semana. Tendencias, escándalos, memes o movimientos que incendiaron la red y sacudieron las búsquedas globales. Curiosidad, indignación, humo digital, aquí te lo contamos todo sin filtros.
2: La Unión Europea está decidida a ponerle freno a la exposición controlada de los más jóvenes en el entorno digital. Por ello, a través de un nuevo marco regulatorio, el bloque comunitario busca establecer reglas estrictas y unificadas para los 27 Estados miembros en torno al uso de redes sociales digitales, juegos en línea y asistentes de inteligencia artificial. La iniciativa plantea un esquema de protección escalonado por edades, donde los menores de 13 a 15 años tengan una prohibición total. Solo se permitirán los perfiles supervisados por los padres, madres, representantes o tutores legales, según sea el país, con restricciones de funciones y tiempo limitado. Mientras que de los 15 a 18 años se exigirá un diseño seguro por defecto, donde estas redes tendrán prohibido usar algoritmos adictivos o recomendaciones ultrapersonalizadas que incentiven la hiperconexión. En este sentido, las empresas de estos espacios de socialización digital deberán implementar sistemas efectivos e interoperables de verificación de edad que respeten la privacidad, eliminando mecánicas como el desplazamiento infinito y bloqueando la recolección masiva de datos en cuentas de adolescentes. Con esta propuesta, Bruselas busca estandarizar las normativas fragmentadas de países como Francia o España, enviando un mensaje directo a la industria. La protección de la salud mental y el bienestar infantil estará, por ley, por encima de las métricas de enganche. ¿Podría la inteligencia artificial reemplazar tu puesto de trabajo? La

0: respuesta no depende únicamente de tener un título universitario. También puede estar en algo tan concreto como las habilidades físicas, la creatividad y la capacidad de interactuar directamente con otras personas. Según un informe de la Oficina de Estadísticas Laborales de Estados Unidos, algunos de los empleos con menor exposición a la automatización incluyen oficios como la ebanistería, la floristería, la cerrajería, la tapicería, además de actividades vinculadas al cuidado y a la atención personal. Mientras la IA avanza en tareas que requieren procesar grandes volúmenes de información, redactar contenidos, analizar datos o generar códigos, todavía enfrenta mayores dificultades cuando debe combinar destrezas físicas, adaptación a entornos cambiantes y contacto humano. En el otro extremo, profesiones vinculadas a la gestión, el análisis y el trabajo digital, como ingeniería, abogacía, economía, marketing y programación, enfrentan una transformación acelerada a medida que estas herramientas incorporan nuevas capacidades. Pero la discusión no se limita a qué empleos podrían desaparecer. También apunta a qué trabajos surgirán y qué habilidades tendrán mayor valor en el futuro. Las proyecciones citadas por el estudio estiman que hacia 2035 podrían crearse cerca de 6 millones de nuevos puestos de trabajo, especialmente en áreas como salud, cuidados personales e infraestructura digital. La avanzada tecnología no solo está cambiando las herramientas con las que se trabaja, también está redefiniendo qué se hace, cuáles habilidades se necesitan y cómo será el empleo del futuro.
1: El fenómeno Tradwife arrasa en TikTok e Instagram entre estética vintage, recetas desde cero y debates sobre los roles de pareja. Ante la enorme popularidad de estos videos en nuestro feed, vale la pena cuestionarnos cómo nos afecta realmente consumir contenido Tradwife. A. Nos enseña a mejorar nuestras finanzas personales. B. Romantiza la dependencia económica y un estilo de vida irreal. C. Nos ayuda a tener relaciones de pareja más sanas y equitativas. Y D. Elimina la presión social sobre cómo debemos vernos en redes. Quédate en Enredados para conocer la respuesta.

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0: La tendencia Tradwise se volvió viral en redes sociales vendiendo una idea súper atractiva. Escapar de la agotadora cultura laboral para volver a una vida sencilla, estética y dedicada 100% al hogar. Pero ojo, porque aquí hay un plot twist enorme. Aunque la narrativa oficial promueve la dependencia económica y el rechazo al trabajo tradicional, la realidad es muy diferente. Estas influencers son en realidad CEOs de su propia marca.
1: Cuando analizamos este fenómeno desde una perspectiva de negocios, sociología y economía, los datos que se han verificado nos muestran varias paradojas muy importantes. Primero, la paradoja de la monetización, es decir, son mujeres de negocio. El mito más grande del movimiento es que estas mujeres no trabajan. La realidad es que las cuentas más grandes de Tradwife operan como productoras de medios. Detrás de la imagen de la esposa sumisa que solo cocina, hay negocios altamente lucrativos. Monetizan sus videos, tienen contratos con marcas, generan dinero de las mismas redes, venden recetarios, mandiles o productos orgánicos. Irónicamente, su estilo de vida antitrabajo es un trabajo de tiempo completo que a menudo las convierte en las principales proveedoras de su hogar.
0: Veamos el contraste entre la vibra que proyectan en redes y la realidad detrás de cámara. Hannah Nileman, una ex bailarina de Juilliard que vive en una granja de Utah, hornea pan de masa madre, ordeña vacas a mano y cuida a sus 8 hijos sin ayuda visible. Detrás de esa estética austera hay un patrimonio gigante. Su esposo es heredero del fundador de la aerolínea de JetBlue. La granja cuenta con una tecnología de punta, incluyendo una cocina de lujo de más de $20,000, personal de apoyo y un negocio de e-commerce masivo que vende productos agrícolas a todo el país. Nara Smith, una madre que prepara absolutamente todo desde cero, desde chicles hasta pasta de dientes, luciendo vestidos de diseñador impecables y hablando con una voz suave estilo ASMR. No es un diario de hogar, es entretenimiento de alto presupuesto. Nara es modelo internacional de agencias de élite y su esposo, Lucky Blue Smith, es un reconocido modelo de marcas de lujo. Detrás de cada video de 60 segundos hay una producción profesional y contratos publicitarios multimillonarios. Estee Williams, una de las voces más explícitas del movimiento, promoviendo la idea de ser una esposa sumisa y renunciar a la independencia financiera. En realidad, la paradoja es total. Su mensaje contra la autonomía económica se financia justamente gracias a sus propios ingresos digitales. Williams administra una marca personal muy bien monetizada con links de afiliados, contenido bajo suscripción y patrocinios. Alena Kate Petit es pionera del movimiento en Reino Unido con The Darling Academy, defendiendo el regreso a los roles de género tradicionales donde el hombre es el único proveedor. Lo curioso es que mientras defiende el rol de ama de casa tradicional, lo hace desde su posición como autora, conferencista y consultora. Genera sus propios ingresos vendiendo libros, cobrando por entrevistas y comercializando cursos en línea. El problema no es elegir dedicarse al hogar, sino vender como un estilo de vida fácil y accesible algo que en realidad solo se sostiene gracias a grandes capitales familiares o a los ingresos que genera la misma monetización en redes sociales. En las redes sociales, las tendencias evolucionan tan rápido que el lenguaje tiene que reinventarse para no quedar obsoleto. Así como las plataformas ajustan sus reglas para evitar contenido tóxico o radical, algunos creadores de contenido encuentran la forma de saltarse esos filtros usando las palabras exactas. Por ello, hoy en Detrás del Algoritmo, tu diccionario digital, te enseñamos a leer entre líneas con estos dos términos. El Feminine Energy es el disfraz estético de la narrativa Tradwife. Muchas creadoras usan este concepto, usualmente asociado al cuidado personal, la intuición y la espiritualidad, para colar discursos sobre sumisión y roles tradicionales sin levantar sospechas. Así que evitan que la plataforma detecte contenido político sensible. Por el otro, tenemos el Algorithm Trapping, atrapados por el algoritmo, que se refiere a la emboscada emocional del feed. Ocurren cuando los algoritmos detectan que estás saturado de la rutina o consumiendo videos sobre agotamiento laboral. En lugar de ofrecerte soluciones reales, la IA te bombardea con la vida perfecta y relajada del mundo Tradwife, ofreciendo una ilusión de paz doméstica justo cuando eres más vulnerable. Aprender a leer estos códigos no se trata de censurar lo que ves, sino de navegar por tus redes sociales de forma consciente. La próxima vez que un video hiperestético prometa la solución a tus días de estrés, pregúntate, ¿es inspiración genuina o es solo el algoritmo aprovechándose de tu cansancio para venderte un escape? Nos vamos a una pausa, pero no te vayas porque aún queda mucho más que desenredar en Enredados.

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0: En medio de esta tendencia en redes sociales digitales comenzó a ganar fuerza la contraparte. Creadoras de contenido que vivieron ese modelo desde adentro decidieron salir y hoy comparten en plataforma sus experiencias. Así que veamos algunos casos de ex-tradwives e influencers clave que están visibilizando las grietas de este fenómeno y redefiniendo la maternidad y el hogar desde la autonomía. Veamos. Jenny Gage creció bajo la doctrina mormona con una sola idea en mente: ser la esposa y madre ideal. Se casó joven, dejó la universidad por petición de su pareja y dedicó 24 años al hogar con una dinámica marcada por el aislamiento y el abuso emocional. Tras divorciarse y dejar la religión, el golpe de realidad fue duro, sin ahorros, sin experiencia laboral y durmiendo en su auto. La historia explotó en TikTok cuando publicó un video frontal en el que afirmaba ser una ex-tradwife y tener 3 trabajos para sobrevivir. Hoy desglosa el lado opuesto de cuentas gigantes como Valerie Frum y alerta sobre los peligros de la dependencia económica. Sharon Johnson. Madre de 6 hijos en Utah, Sharon no se veía a sí misma como una víctima. Sentía que había elegido la crianza masiva por convicción. El giro vino cuando ella y su esposo dejaron la iglesia mormona. Al desarmar la doctrina, las dinámicas de género en su casa tambalearon. Empezó a buscar quién era más allá de la maternidad. Hoy promueve la real. Sin la presión de la perfección, logró su propia independencia financiera y reorganizó la carga del hogar con su pareja. Su frase bandera: soy una persona primero, ser madre y esposa viene después. Enitza Templeton. Esta creadora y activista pasó años atrapada en el molde tradwife, impulsada por creencias religiosas y expectativas sociales sobre la sumisión femenina. Al final, definió su matrimonio como un entorno controlador y sofocante que anuló por completo sus metas personales. Tras romper con ese ciclo, se convirtió en una voz firme en podcasts y espacios de debate, donde habla abiertamente sobre el control coercitivo y la urgencia de que todas las mujeres conserven su autonomía financiera e intelectual. Neha Ruch y la comunidad Mother Untitled. El contrapeso perfecto dentro de este panorama. Neha Ruch fundó Mother Untitled no como una salida del extremismo, sino como una alternativa consciente para quienes deciden pausar su carrera o priorizar el hogar sin caer en discurso de sumisión ni estéticas irreales. Su plataforma aborda el trabajo doméstico desde la salud mental, la flexibilidad y la autonomía. Criar no significa congelar tus proyectos, renunciar a tu intelecto ni apagar tu voz. Estas creadoras no solo rompieron el algoritmo, sino que abrieron un debate urgente sobre la salud mental, la autonomía económica y la importancia de no desaparecer dentro de nuestros propios hogares. Porque cuidar de los tuyos nunca debería significar dejar de cuidarte a ti. Ha llegado el momento de responder a la pregunta de la semana, pero antes vamos a recordarla. ¿Cómo nos afecta realmente consumir contenido tradwife? Si tu respuesta fue la opción B, romantiza la dependencia económica y vende un estilo de vida real, estás en lo correcto y te voy a explicar por qué. Ver el contenido del movimiento tradwife no representa un peligro directo por sí solo, pero desde su concepción sí, involucra riesgos psicológicos, sociales y mediáticos relacionados con la forma en que se persuade, consume e interpreta este tipo de narrativa audiovisual. Consumir este contenido de forma frecuente o acrítica conlleva ciertos riesgos y aspectos para considerar. Por un lado, el riesgo más profundo de esta narrativa es cómo transforma la vulnerabilidad en un ideal estético. Al presentar la renuncia a la independencia financiera como un acto de autocuidado o paz mental, invisibiliza los peligros reales de quedar sin ahorros, sin historial laboral y sin red de apoyo en escenarios de divorcio, crisis financieras o violencia doméstica. La dependencia total no es un refugio, es una posición de extrema fragilidad. Y por el otro, estos canales no demuestran la vida real, sino puestas en escenas hipereditadas. Al omitir el cansancio físico, la carga mental, el aislamiento y la complejidad cotidiana del trabajo doméstico, el espectador asimila un estándar inalcanzable. El resultado directo en quienes intentan equilibrar el trabajo y el hogar es una carga constante de culpa, frustración e insuficiencia. Disfrutar de un video de cocina o buscar inspiración estética es inofensivo como mero entretenimiento. El verdadero impacto aparece cuando consumimos esa narrativa sin filtro y pensamiento crítico y asumimos una producción digital como un modelo de vida seguro, real y sostenible.
1: El problema nunca ha sido que ames hornear galletas, que te guste cuidar tu hogar, que por convicciones religiosas decidas organizarte de cierta manera. Ese no es el problema. Esta es una sociedad libre. Esa decisión merece todo el respeto del mundo, mientras se vea voluntaria y no con una imposición homogénea. Y es que la renuncia a la independencia quizás esté directamente enlazada al agotamiento crónico. Las mujeres hemos entrado masivamente al mundo laboral y público, pero los hombres no entraron al mundo doméstico. Se nos multiplicaron las cargas y la sobrecarga mental y física es tan brutal que la fantasía de que alguien más tome el control, pague las cuentas y nos diga qué hacer, suena hasta un rescate.
2: Y hasta preferimos renunciar a derechos con tal de vivir menos cargadas.
1: Pero ojo, porque esa tal vez pueda ser la trampa. Las personas, las mujeres en especial, están dispuestas a dar su autonomía para que su pareja le garantice la comodidad. ¿Y cómo evalúas esa garantía a largo plazo? ¿Qué conlleva a entregarle a otra persona el control total de tu supervivencia?
0: El contenido lifestyle en TikTok e Instagram puede ser muy adictivo y relajante. Pero cuando los discursos de sumisión y perfección doméstica empiezan a colarse en tu feed, disfrazados de paz mental, toca hacer una revisión. Para disfrutar de las redes sin caer en la trampa de las falsas narrativas, aplica estos pasos. Disfruta del video, pero no te creas la ficción. Recuerda que detrás de esos 60 segundos de paz hay producción, luces y casi siempre un patrimonio multimillonario fuera de cámara. La autonomía no se negocia. Trabajar y obtener tus propios recursos no rompe una relación. Te da la libertad de elegir estar en ella. Cuidado con el algoritmo y los extremos. Si una cuenta pasa de darte recetas a decirte que cedas tu autonomía, dale bloquear o no me interesa sin remordimiento. Filtra la culpa y la comparación. Tu valor no se mide por la pulcritud de tu casa ni por encajar en un estándar estético hiperproducido. Al final, cuidar lo que ves en pantalla es un acto de autocuidado e higiene mental. La clave está en ver lo que te divierte o inspire sin permitir que la narrativa de alguien más defina la realidad de tu vida ni la seguridad de tu futuro. El fenómeno Tradwife no es un viaje al pasado. Es una estrategia de marketing digital hipercalculada. El riesgo no está en disfrutar de la cocina desde cero, el gusto por el diseño retro o la elección consciente de dedicarse al hogar, sino en la conciencia con la que te enfrentas a esta narrativa ideológica que suele acompañarse de estas cuentas. Mantener una postura crítica diversifica los temas de consumo digital y entender estos videos como productos de entretenimiento editados es la clave para evitar caer en sus sesgos o riesgos. Pero la conversación no termina aquí. Queremos saber qué piensas tú. Recuerda seguirnos en nuestras redes y contarnos tu experiencia. Siempre estamos disponibles para leerte. Y para demostrar que la perfección no existe y que la vida real es muchísimo más caótica que un video editado en TikTok, los dejamos con nuestros bloopers. Nos vemos en el próximo episodio. Chao, chao. Entra Estética, Vita, Vitach. Pero ojo aquí, porque aquí hay un plot twist enorme.
3: ¿Se te fue?
0: Sí. CEOs de su propia marca. Veamos el contraste. Ah, pero si voy a necesitar que me hagas una pausita casi finalizando porque ya estaba... No, saca. Me da risa porque, ajá, ¿y corto o no corto? Es que yo tengo mucha personalidad.
3: Sí, ella
0: yo soy un ave también. La otra vez yo fui un ave.
3: Casta, bye.
4: Don't watch.

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0: Un placer, bienvenidos. Hoy en entrevista especial con el gobernador del estado de La Guaira, Alejandro Terán. Hablemos de un tema que quizás muchos quieren saber. ¿Qué pasó aquel fatídico 24 de junio tras el doblete sísmico que vivió Venezuela? Gobernador, gracias por su tiempo para Telesur. Bienvenido.
1: Gracias, Paola, por estar acá y darnos la oportunidad de poder contar nuestra propia experiencia.
0: El gobernador nos recibe en su despacho. Yo quiero preguntarle, aquel día más del 30% de su personal pereció en el doblete sísmico. ¿Cómo decidieron ustedes y cómo se sumaron a la activación de ese protocolo para atender una contingencia de esta magnitud? Y se lo pregunto desde lo institucional, pero también desde esa mirada humana, tomando en cuenta que además este estado ha sido el más impactado por esos movimientos telúricos.
1: Sí, recordemos que aquel día 24 de junio era un día de fiesta nacional. Venezuela conmemora los 24 de junio la batalla de Carabobo, donde rendimos homenaje a los héroes de la independencia que consolidaron en ese momento la independencia de Venezuela en el campo de Carabobo. Nosotros amanecimos un cielo lluvioso con un trueno poco usual aquel día en La Guaira y hicimos nuestras ofrendas florales muy temprano. Luego tenemos la tradición cristiana en este pueblo de ir a misa porque conmemorábamos el natalicio de San Juan Bautista. Y luego nos trasladamos a la población de Naiguatá con parte de mis equipos de trabajo, participamos en la Eucaristía con el Padre Martín. Ya en horas de la tarde regresaba a mi hogar con mi esposa y mi hija María Victoria, y porque tenía a mis otras dos hijas solas en ese momento. Y bueno, y nos preparamos en toda La Guaira, creo yo, para ver el juego de Brasil que jugaba en el Mundial, cuando lamentablemente a las 6:04 de la tarde fuimos pues sorprendidos por la naturaleza. Fue más que un movimiento brusco de los suelos, de los techos, donde cada quien vivió su propia experiencia y que al salir, los que pudimos salir de las viviendas donde nos encontrábamos y observar el contexto de lo que había ocurrido, empezamos a comprender poco a poco que era algo que nos trascendía y que eran imágenes que ni en película las podíamos haber realmente imaginado, ¿no? Era una verdadera tragedia, era una pesadilla, así te lo puedo describir, al salir de mi vivienda y ver todas las casas colapsadas. Iba con mi familia en un carro, los tuve que dejar en una avenida y me pasé a una moto porque no había paso, todo el mundo corría en todas direcciones en el sector de Playa Grande, y era ver pues los edificios, la mayoría de los edificios colapsados completamente en el piso, todo el mundo corriendo en todas direcciones, gritos de auxilio, unas bombonas de gas explotando y unos edificios incendiándose en el urbanismo de Suma, que está en la subida de Playa Grande. Y bueno, y empezó pues todo ese esos primeros minutos de intentar comprender lo que estaba ocurriendo, sin posibilidad de comunicación alguna. Se habían caído todas las comunicaciones, no había servicio de energía eléctrica y por tanto era imposible poder tener acceso a la información y a la magnitud de lo que estaba ocurriendo en todo el territorio. No podía conocer lo que nos estaba ocurriendo en ese lugar. Y lo que yo estaba viendo en el sector de Catialamar, en Playa Grande, donde recorrí inmediatamente, yo estaba en chores, en camiseta, y así mismo fue que pude salir de la casa, que también, bueno, se destruyó por completo. Nosotros inmediatamente me dirigí a la Avenida del Ejército, al centro ambulatorio que ahí tenemos, y allí vi ya que estaban llegando ya muchas personas fallecidas y una gran cantidad de heridos, que hizo que los médicos tuviesen que habilitar en la parte externa de ese centro de salud, bueno, algunos toldos y algunos dispositivos de atención de emergencia. Ya comenzaba el caos, el colapso total de una sociedad que ni siquiera estaba comprendiendo lo que estaba ocurriendo en ese minuto.
0: 180 edificios colapsados en totalidad, más de 800 viviendas afectadas tan solo en este estado, el estado de La Guaira. ¿Usted cree que el estado venezolano tuvo la capacidad de la atención de esta contingencia, de esta emergencia natural?
1: Yo te voy a decir desde el fondo de mi corazón, no tanto como gobernante, sino te lo digo como guaireño y como ser humano. Gracias a Dios que esta tragedia ocurre en los tiempos en los cuales tenemos el gobierno bolivariano al frente de las riendas de este país, porque con su capacidad de amar, con su sensibilidad y con ese vínculo profundo, amoroso con el pueblo, recibimos pues la respuesta de forma inmediata. Ya a las 2 horas fue que pude tener la primera conversación con la presidenta de la República, porque estaba llegando yo al comando de la zona operativa de defensa, y desde allí con una antena satelital me pude comunicar con la presidenta, que me informaba que ya había activado un puente aéreo de todo el país con Valencia para enviarnos miles de rescatistas esa misma noche, y que ya venían muchas ambulancias a La Guaira, y que venían ya bajando la autopista mucha maquinaria también amarilla de Caracas para despejar la vialidad. Ella ya me informaba de las primeras acciones que el gobierno estaba tomando y me estaba mandando refuerzo a varios generales del alto mando militar para que pudiésemos aquí instalar ya el órgano de dirección de defensa integral y empezar a realizar las primeras operaciones de rescate desde la misma noche. Allí empezamos pues realmente ese proceso de articulación. Ya yo tenía al día siguiente, en horas, tenía 11.000 efectivos militares, 4.500 funcionarios policiales y por supuesto más de 3.000 rescatistas nacionales que estaban fundiéndose con el pueblo, con los familiares, que también hacían grandes esfuerzos en rescatar personas de los escombros. Fueron más de 6.000 personas vivas que fueron rescatadas en esos primeros 3 días desde los escombros de nuestro estado, y también recibimos más de 6.000 heridos en nuestros hospitales, en el sistema público de salud, quienes, bueno, tuvieron la capacidad rápidamente de darle una respuesta inmediata en atención de salud. Casi todos los directores de mis hospitales perdieron sus viviendas. Y bueno, y todos realmente asumieron con muchísima responsabilidad la atención de nuestro pueblo en materia de salud. Ya para cuando llegan los hospitales internacionales, los médicos internacionales, ya nosotros aquí habíamos dado de alta a más del 95% de los pacientes. Es decir, que la respuesta había sido inmediata, efectiva, de las autoridades del sistema de salud público venezolano, que y de toda la solidaridad de muchos médicos que se vinieron desde las primeras horas, desde Caracas y de otras partes de Venezuela, a ofrecer su trabajo voluntario, atender a los heridos. Nosotros tuvimos que habilitar una morgue móvil en el puerto de La Guaira, habilitamos camas refrigeradoras, traímos a todos los equipos forenses del país, prácticamente los trasladamos para que nos ayudasen en todos los protocolos de identificación y determinación pues de las causas del fallecimiento y todo el proceso de identificación por parte de los familiares de las personas fallecidas y darle todo ese acompañamiento. Contratamos muchas funerarias para hacer los servicios de inhumación, los servicios de cremación cubiertos por el Estado. Buscamos líderes religiosos para darle el acompañamiento humano a todas esas familias que habían perdido pues a sus familiares fallecidos, y además paralelamente estábamos haciendo esto y estábamos ubicando lugares donde íbamos a llevar a las miles, más de 12.000 personas que habían perdido todo, su vivienda, y que tenían que
0: ser atendidos. Estos campamentos transitorios.
1: Y activamos entonces más de 28 campamentos transitorios para atender un poco más de 12.000 personas en este estado en cuestión de días. Solo 3-4 días fueron suficientes para que nosotros activáramos toda la logística de crear sistemas de ducha, sistemas de lavandería, sistemas de habitaciones, porque toda esta familia en los campamentos transitorios duermen en camas, en literas, con colchones bien cómodos, con sistemas de duchas privadas para ellos, que adecuamos la mayoría de ellos en instalaciones escolares, y algunos otros con el apoyo también de la Organización de Naciones Unidas en algunos campos deportivos que fueron instalados improvisadamente para dar una respuesta inmediata a esas miles de personas desde los primeros días de la emergencia. Iniciamos, Paola, el proceso inmediato de recuperación de los servicios públicos, y todo esto en medio de un dolor, porque tú lo decías al inicio, yo perdí más de 82 directores de gobierno, 17 funcionarios policiales, entre ellos el director de la policía, amigos de toda la vida, que hemos venido luchando desde niños, el director de este despacho donde hoy nos encontramos, Luis González, también lamentablemente perdió la vida.
0: Yo quiero saber qué pasaba por la cabeza del gobernador del estado de La Guaira en medio de tanto dolor, de tanta destrucción que nos cuenta, nos relata, como esta radiografía impensable prácticamente para este país y para su población. Había una guerra cognitiva que se estaba librando fuera, bastante grande, que hablaba de una no atención, de una no distribución de ayuda humanitaria internacional, pero aquí habían rescatistas. ¿Cómo usted analiza esta situación?
1: La ola de odio que se desató en redes sociales durante esa primera hora fue increíble. En mi teléfono personal, al día siguiente de esta tragedia, yo recibí más de 150 mensajes de amenazas de muerte de números internacionales, que me llegaban uno tras otro con insultos y amenazas de muerte. Lo que buscaba era, ya no solamente era en redes sociales, sino era a través de mi móvil personal, de números no identificados, números internacionales. Entonces yo sabía que había un aparato ya operando para generar desestabilización y quebrarme psicológicamente y tratar de desconfiar concentrarme de lo que tenía que hacer como gobernante en ese momento, que era articular toda la capacidad del gobierno con el poder popular organizado y poder, pues, nosotros hacerle frente a esta tragedia de dimensiones desproporcionadas. Buscaron quebrar psicológicamente al liderazgo político del Estado con amenazas, con estimulación de odio. Pero te voy a decir algo, Paola, el día de hoy. Desde el primer minuto que he estado en la calle, yo no he observado en el pueblo de La Guaira ni siquiera un gesto que no sea de solidaridad, de amor, de reconocimiento de la población guaireña. Pareciera que hay dos realidades. Una, la que pinta la guerra cognitiva de las redes sociales, de quienes manejan los algoritmos, y otra es la verdad de la gente que valora el esfuerzo, gente que yo iba llegando a los campamentos transitorios, que los recorrí todos, y me abrazaban, más bien preocupados, me decían: Terán, qué bueno que estás vivo, cómo están tus hijas, cómo está tu esposa, porque así somos los guaireños. Los guaireños no somos personas de odiar, somos personas solidarias, de amor, de solidaridad, y esa es la verdad frente a la guerra cognitiva que trató de falsear una realidad de un Estado que estaba actuando desde el primer momento, que estábamos saturando el Estado de alimentos, que estábamos recuperando los servicios públicos. Bastaron 3 días para nosotros recuperar el 90% de la energía eléctrica en este Estado.
0: Gobernador, los rescatistas internacionales operaron en el Estado de La Guaira y en aquellos estados impactados por el doblete sísmico. Así también se recibió la ayuda humanitaria internacional que vino de gobiernos amigos y no tan amigos de Venezuela, con quienes inclusive no se tienen relaciones bilaterales. ¿Usted cree que se ha roto un estigma ahí ideológico y hasta de la propia revolución, y sobre todo sobre el venezolano?
1: No, yo estoy convencido de eso. Yo creo que esta lamentable tragedia también nos facilitó que el mundo entero conozca la verdad de Venezuela. Que en Venezuela hay un pueblo organizado, que en Venezuela hay un pueblo consciente, que en Venezuela no existe ninguna dictadura, que en Venezuela hay instituciones democráticas, que en Venezuela hay una relación extraordinaria de sinergia entre el pueblo y su gobierno. Además descubrieron que aquí en Venezuela hay un gobierno que se ejerce desde el poder obediencial, es decir, el gobierno obedeciendo a la gente, donde hay unas estructuras comunales, organizaciones comunitarias, que eran las que dirigían todos los procesos de, digamos, de recuperación, de solución, de distribución de alimentos. Aquí fue fácil distribuir alimentos en este estado porque tenemos una organización en 703 comunidades, con jefes de comunidad, con jefes de comuna, con líderes en cada calle de este estado, y toda esa organización del poder popular, además con mucho nivel de conciencia, facilitó operaciones de rescate, facilitó operaciones de distribución de alimentos, facilitó la ubicación de los campamentos donde íbamos a atender a las familias que perdieron las viviendas y la atención de esas familias. Entonces todo esto, digamos, permitió, pues, romper paradigmas, que cercos mediáticos y falsedades digitales que sobre Venezuela se decía. Yo creo que además se crearon vínculos extraordinarios que nos permiten abrirnos una nueva etapa de diplomacia de paz de Venezuela ante el mundo entero. A partir del terremoto, la jefa de Estado encargada de la presidencia de la República, la doctora Delcy Rodríguez, incluso ha reactivado todo un proceso de abrir nuevas relaciones de diálogo con muchos países con los cuales se habían roto en el pasado, y que a partir del terremoto, bueno, con la humildad además con que el gobierno bolivariano se abrió ante el mundo, aceptamos toda la ayuda que quisieron enviarnos, les abrimos las puertas de Venezuela a todos los países que quisieron venir a ayudarnos, además los condecoramos, les agradecimos todo el apoyo y siempre les estaremos agradecidos porque Venezuela recibió lo que también hemos sembrado. Yo por aquí en mi oficina tengo un casco de uno de los rescatistas, el segundo de Protección Civil, que fueron hace unos años al terremoto de Turquía, y él me obsequió, mira, este casco. Es un rescatista guaireño, que en la noche del terremoto, esa misma primera noche, este muchacho, el dueño de este casco, rescató 11 personas aquí en La Guaira. Hemos sembrado amor en el mundo, hemos sido solidarios con el mundo, y recibimos, pues, con beneplácito ese cariño, ese amor, esa solidaridad del mundo entero con Venezuela.
0: Gobernador, cuando uno transita las calles del estado de La Guaira, puede percibir a plena vista que no es el mismo estado. Hay un antes y un después del 24 de junio. No puedo dejar de hacerle esta pregunta. ¿Cómo avizora a su estado para los próximos años en medio de una posible reactivación económica, de una reconstrucción, tomando en cuenta que durante 8 años consecutivos este estado ha sido el más visitado, más de 1 millón de personas? El turismo se convierte en algo clave. ¿Qué nos dice sobre esto?
1: La Guaira nunca será igual al 24 de junio. La Guaira será mucho mejor de lo que era. Nosotros vivimos una tragedia en el año 99 y quedó devastado este estado, y fuimos capaces de reconstruirnos desde el lodo, renacimos en aquella oportunidad, reconstruimos y alcanzamos un nivel de desarrollo social, económico, integral, de seguridad, que hacía que hoy La Guaira fuese una ciudad ejemplo para toda Venezuela, y por eso éramos en los últimos 8 años el estado más visitado en el turismo interno nacional. Nosotros ya en el poquito tiempo, ya en la espiritualidad, la capacidad de resiliencia, la solidaridad, el nivel de madurez política de este pueblo, y sobre todo su gentilicio, nos va a permitir a nosotros ya adelantar un conjunto de acciones para recuperar toda la infraestructura turística, planificar mejor los servicios públicos, desarrollar una mejor infraestructura consciente de las vulnerabilidades, porque somos un estado de riesgo, en un estado sísmico, pero también vulnerable ante los aluviones, con conos de eyección frente a las lluvias que ya acumulamos desde el pasado. Es decir, hay huellas en este territorio de varias tragedias, y sobre esas huellas nosotros estamos dispuestos a renacer, a reconstruirnos, a alcanzar niveles de desarrollo social extraordinarios para la felicidad de nuestro pueblo. Ya hoy, al día de hoy, que apenas son 2 meses y algo de esta tragedia, nosotros tenemos ya más de 6.000 viviendas que estamos reconstruyendo. Hay más de 2.000 que se están construyendo en nuevos terrenos que, de acuerdo al mapa de vulnerabilidades, nos dieron los estudios geotécnicos positivos. Además de eso, se están reconstruyendo 120 instituciones educativas para el regreso a clase. Se dé pues a plenitud, con más del 90% de las escuelas reconstruidas. Solo 11 escuelas colapsaron en este estado y 21 fueron afectaciones graves. La vialidad recuperada, los servicios públicos, agua, luz, telecomunicaciones, tienen importantes avances, incluso las playas del estado. Nosotros estamos entregando ahorita un plan de rehabilitación de las playas con los propios prestadores de servicios turísticos que están organizados en una cámara de dirigentes playeros que están recibiendo un subsidio de la presidenta de la República mientras que no desarrollan su actividad económica. Pero adicionalmente están sometiéndose a un proceso de capacitación con la Escuela Regional del Turismo por estos meses que dure la recuperación, y estamos rehabilitando las playas, arreglando los kioscos, los sanitarios, todo eso. La presidenta inyectó 20 millones de dólares en créditos a la economía guaireña. 2.300 comerciantes de este estado se vieron beneficiados de forma directa y se preservaron más de 15.000 fuentes de empleo. Eso fue de los primeros días. Nosotros desplegamos, con el apoyo de la Universidad Nacional de la Seguridad, un censo económico para identificar qué comercio había quedado de pie, pero qué necesitaban reponer inventario, reponer su capacidad de producción con maquinaria. Le hicimos la solicitud a la presidenta, aprobó una feria bancaria con la banca pública y privada del país. Es decir, que se ha hecho un esfuerzo sostenido, amoroso, y ni hablar de las políticas de protección social, que es donde está el corazón de nuestro gobierno, en el ser humano. Todo lo que tiene que ver con la atención integral, subsidios directos a nuestro pueblo para poder pues ir materiales de construcción, para que las mismas familias por autoconstrucción también repararan viviendas que quedaron afectadas parcialmente. Se desarrolló todo un programa de inspección de habitabilidad y se realizaron más de 14.000 inspecciones, de las cuales 7.000 vieron en verde, que son habitables, unas 4.000 en amarilla y unas 3.000 y algo en roja, que ya estamos interviniendo, que estamos reparando junto al Poder Popular en 32 frentes de trabajo que tenemos activos actualmente. Y ya nosotros al día de hoy se ha logrado pues ya un despeje digno de más de 750.000 toneladas de escombro, que procesamos en 13 centros de disposición transitoria y un centro de disposición final para el aprovechamiento nuevamente de algunos de estos materiales para la construcción, en respeto al ecosistema. Todo esto que te estoy diciendo, Paola, nos permite a nosotros desmontar varias matrices que a veces esos laboratorios mediáticos intentaron falsear nuestra realidad. Aquí se llegó a decir que el Estado estaba ausente. Se comprobó que eso fue absolutamente falso. Aquí se intentó generar un caos el segundo día de esta tragedia diciendo que venía un tsunami. Lo hicieron por las redes sociales y sabemos de dónde se originó todo esto, para entorpecer las labores de rescate y causar pues más tragedia a la tragedia que ya de por sí estábamos viviendo. Aquí se intentó decir que nosotros estábamos enterrando las personas fallecidas en fosas comunes. Eso jamás fue real y lo tuvimos que demostrar en los cementerios, donde eran fosas individuales, las inhumaciones, donde el Estado colocaba todo el apoyo material, hasta las urnas, todo para apoyar a nuestro pueblo. Aquí se llegó a decir que nosotros estábamos tirando los escombros al mar, y eso también se desmontó, esa mentira. Es decir, ha sido cualquier cantidad de una mentira tras otra los que algunos, buscando like y hacerse famosos en redes sociales, han inventado sobre La Guaira.
0: Y es que justamente el post-terremoto, muchos piensan que esta etapa va simplemente desde una búsqueda, un rescate y una reconstrucción. Tiene que ver con todo un tejido social que viene desde este eje matriz que se llama poder popular. Pero ¿el gobierno quiere convencer o quiere que le escuchen? Vamos a profundizar esto al regreso de la pausa. Estamos conversando con el gobernador del estado de La Guaira, Alejandro Terán. Ya volvemos.

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0: Estamos conversando con el gobernador del estado de La Guaira, Alejandro Tera. Gobernador, hay algo que personalmente me llama mucho la atención. Desde aquel fatídico 24 de junio, el gobierno nunca declaró la suspensión de la búsqueda, ni rescate, ni reconstrucción. ¿Por qué?
1: Para nosotros el ser humano es lo más importante. Y por eso, mientras existan pues familias indicándonos la presunta existencia de algún cuerpo debajo de los escombros, nosotros la instrucción que hemos dado es que de allí no apartemos tanto la maquinaria acompañada con el personal de rescatistas, protección civil y bomberos. Y agotamos la búsqueda con un despeje digno, con mucho cuidado, con mucha delicadeza. Quizás por eso también hemos demorado un poco más en algunos lugares. Y todavía, al día de hoy que estoy concediéndote esta entrevista, siguen desplegados nuestros equipos de protección civil. Tengo más de 700 funcionarios de protección civil y bomberos, aún de rescatistas, en la búsqueda, en escombros de personas fallecidas, acompañando a los familiares que también a diario visitan esos lugares donde se están haciendo esos despejes.
0: Se han construido en menos de 2 meses muchas unidades habitacionales, más de 500 tan solo en este estado, otras que se han sumado, una rehabilitación con el famoso semáforo. La distribución de la ayuda humanitaria internacional, ¿tuvo tutelaje, gobernador? La primera pregunta. Y segundo, me gustaría que pueda contarle al televidente en Telesur, sobre todo, ¿cómo logra Venezuela atender esta contingencia de esta magnitud siendo un país sancionado?
1: Bueno, en primer lugar, la ayuda internacional la agradecemos, la presidenta personalmente la agradeció, la solidaridad a todo el mundo que vino a ayudarnos. Yo creo que la propia Organización de Naciones Unidas se quedó sorprendida con el nivel de organización que teníamos aquí en Venezuela y lo que hizo fue darle un acompañamiento a las estructuras institucionales y del poder popular organizado en todos sus sistemas de distribución de esa ayuda que llegó a quien más la tenía que necesitar. Algunas organizaciones internacionales lo hicieron de forma directa, también se lo permitíamos. Al que quisiera venir de forma directa y entrar a una comunidad de La Guaira o a un campamento transitorio y entregar a ellos la ayuda directamente, se los permitimos. Y al que lo quisiera hacer a partir del apoyo de la institucionalidad del Estado, pues también le dábamos la bienvenida y hacíamos el proceso de articulación para que se distribuyera toda esa ayuda internacional. O sea, nosotros hemos sido muy abiertos a todas las ONG internacionales, a todas las organizaciones adscritas a Naciones Unidas, en un trabajo de articulación con mucha humildad. Por ejemplo, nosotros para conformar los comités de abordaje psicosocial a las familias que le vamos a notificar que sus viviendas tienen daños estructurales y que van a ser demolidas, nosotros allí nos afianzamos también en todos los expertos del PNUD y con ellos construimos mesas de trabajo y pudimos construir protocolos que nos permitiesen pues abordar desde la perspectiva más humana posible, de comprender que no es solo una edificación que estás derribando, sino que allí están vinculados sueños, vidas, recuerdos, esfuerzos, sacrificios de mucha gente que durante muchos años allí vivió. Y entonces ha sido pues todo un proceso de verdad, siguiendo cada uno de los protocolos internacionales, con mucha articulación de todo el Estado venezolano, con las organizaciones de Naciones Unidas, pero sobre todo escuchando mucho al poder popular, escuchando mucho a la gente. Venezuela es un país donde la última palabra la tiene la gente, los líderes de cada comunidad, la gente que se organiza. Es un país de democracia profunda, de democracia directa. Quizás a muchos que no han vivido esta experiencia les cuesta entender estos conceptos, y eso yo creo que ha sido la clave fundamental para que hayamos acelerado tantos procesos de atención integral aquí en La Guaira, porque ha sido el propio pueblo participando bajo el principio de la corresponsabilidad social en la búsqueda de sus soluciones, con el acompañamiento del Estado, con el acompañamiento de la solidaridad nacional e internacional, Paola.
0: ¿Y las sanciones, gobernador? ¿De dónde se obtienen los recursos para poder ayudar a los damnificados, para poder reconstruir este estado y los afectados por el doblete sísmico?
1: Bueno, la presidenta ha hecho un esfuerzo extraordinario en la búsqueda de recursos, con las negociaciones petroleras que se están haciendo. Todo el apoyo lo hemos recibido del gobierno nacional, todo el apoyo para el mantenimiento de todos los campamentos transitorios. Recuerda, Paola, que en el 2019 nosotros importábamos el 90% de los alimentos que consumíamos, y cuando se radicalizó el bloqueo contra Venezuela, nosotros no nos quedó otra opción sino que volver a nuestros campos, fortalecer nuestra agroindustria y sembrar más, producir más, y hoy estamos produciendo más del 90% de los productos de la canasta básica, y eso ha sido una fortaleza en medio de esta tragedia, porque entonces Venezuela ha tenido su propia capacidad de autoabastecimiento, su seguridad alimentaria.
0: El Plan Venezuela Renace tiene particularidades. ¿Cómo podría describirlo usted para nuestros televidentes latinoamericanos?
1: Bueno, primero el nombre. El nombre va más allá de la reconstrucción. Es una invitación a toda Venezuela que cuando tú vives una tragedia de esta magnitud y la naturaleza te habla de forma tan contundente, también hay mucho aprendizaje que obtener y hay que tener la humildad de escuchar. Cuando la presidenta le da el nombre de Venezuela Renace, ella hace una invitación a un renacimiento de los valores de la ciudadanía venezolana e incluso hasta de la espiritualidad, dentro de la libertad de culto, cada quien en sus creencias, pero nos damos cuenta que qué importa qué cargo puedas tener, cuánto dinero puedas acumular, qué posición social puedas tener, si cuando la naturaleza habla todos somos iguales y nos vimos en las calles iguales, en chores, en camiseta, con lo que teníamos encima, lo perdimos todo, igual perdió la casa la vecina María del barrio que el gobernador del estado hasta su residencia oficial. Yo creo que este plan busca mucho más allá de una reconstrucción física, que sería fácil, porque ya lo hicimos en el año 99, nosotros esto lo podemos reconstruir, construir los edificios y muchos más modernos, con mejores sistemas de resistencia sísmica, pero nosotros también buscamos es un renacimiento de los valores ciudadanos, y por eso es que es una tarea de pedagogía política con todo nuestro pueblo.
0: Una pregunta personal, ¿qué ha cambiado en el gobernador de La Guaira aquel 24 de junio?
1: Muchas cosas, muchísimas cosas. A ser más humilde, a valorar mucho más a mi familia. A veces uno dedicado a esto, en la forma como nosotros somos de apasionados con el trabajo, trabajamos de domingo a domingo, siguiendo el ejemplo de Chávez. A veces un domingo uno quiere dedicarse a las hijas y uno se siente mal, porque uno dice, oye, si Chávez nos enseñó que había que trabajar siempre y todo esto. Yo creo que después de este terremoto uno puede planificarse mejor, pero la familia también tiene que ser parte de la planificación. Y yo tengo tres hijas hermosas que ese día estaban en mis brazos y pensé que las perdía cuando el techo se derrumbaba frente a mí. Y la miraba a los ojos en una de ellas cuando yo vi que ya la columna se estaba rajando donde yo estaba y le decía, mírame hija, todo va a estar bien. Yo creo que una de las cosas que más valoro actualmente es mi familia, son mis hijas, es mi esposa y es mis equipos de trabajo, porque perdí muchos de ellos. Y siempre les exigía, porque Terán es una persona que se autoexige muchísimo, ¿no? Mi historia de vida me ha llevado a eso. Yo vengo de la pobreza extrema, del sacrificio profundo, de la buhonería en las calles, de una vida de estudio, de autoexigirme, de siempre sacar 20 desde primer grado hasta la universidad. Y así le exijo a todo mi equipo. Y bueno, y a lo mejor no tuve la oportunidad, a muchos de ellos que ya no están hoy conmigo, de felicitarlos, de reconocerles su esfuerzo, de darles un abrazo, de decirle cuánto los amaba. Y también, bueno, toda esta experiencia nos lleva a repensarnos, a no dudar cuando tenemos algo que decirle a alguien, que así como exigimos, también podemos tener la capacidad de amar y de expresarlo.
0: Gracias, gobernador Alejandro Terán. Qué placer conversar con usted.
1: Gracias, Paula.
0: Así finaliza nuestra entrevista. Gracias por sintonizarnos.
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Buenas noches, bienvenidas y bienvenidos a una nueva entrega de Telesur Noticias. Soy Andrea Romero y a continuación nuestros titulares. La presidenta encargada de Venezuela, Delcy Rodríguez, y su homólogo paraguayo, Santiago Peña, firmaron acuerdos conjuntos en el marco del inicio de una nueva etapa de relacionamiento entre ambas naciones.

0: En la capital venezolana finalizó la visita del presidente paraguayo Santiago Peña, el cual fue recibido por la presidenta encargada Delcy Rodríguez, donde realizaron la firma de acuerdos en conjunto. Nuestra corresponsal Madeleine García nos trae los detalles.
1: Concluyó la visita de trabajo del presidente del Paraguay, Santiago Peña, en Venezuela, con la firma de acuerdos que marcan un giro en la relación bilateral. Felicitaciones, muy bien avanzar, expresó la presidenta encargada Delcy Rodríguez, mientras los cancilleres de ambos países estrechaban sus manos tras la rúbrica. Al concluir la firma, la mandataria encargada despidió a su homólogo, quien dirigió unas breves palabras a los medios y calificó como hermosa la reunión sostenida con la presidenta Delcy Rodríguez. Dijo gracias de corazón, en nombre de todo el pueblo paraguayo, feliz de estar aquí, de estar dialogando y contribuyendo al pueblo del Paraguay y al pueblo de Venezuela. Así concluyó estas declaraciones. Por su parte, la mandataria venezolana respondió enviando un abrazo al pueblo de Paraguay. Trabajamos por nuestros países y por nuestros pueblos y por esa América Latina que surja, que avance, que se desarrolle. Así que sobre la mesa quedó una ruta de trabajo conjunta entre ambas naciones luego de más de 20 meses de relaciones rotas tras el desconocimiento del presidente paraguayo al gobierno de Venezuela. Poco a poco se van normalizando las relaciones bilaterales entre Caracas y Asunción.
0: Gracias a nuestra compañera Madeleine García por estos detalles. Avanzamos. Venezuela retoma la exportación de aluminio primario a Estados Unidos con un primer envío superior a 15.000 toneladas tras concretarse un acuerdo comercial entre la empresa CDG Benalum y firmas internacionales. El acuerdo comercial entre la estatal guayanesa, la comercializadora Mercuria Energy Group LID y la empresa Gini Capital posibilitó la importación de lingotes que alcanzan niveles de pureza de 99.5 y 99.7%, parámetros reconocidos como estándares de alta calidad dentro del mercado internacional. Esta decisión es impulsada por las nuevas políticas de la presidenta encargada Delcy Rodríguez para fortalecer la productividad nacional. La empresa CBG Benalum, con capacidad de 430.000 toneladas anuales, busca contribuir con la economía del país. El fiscal de Venezuela, Larry DeBoe, sostuvo un encuentro de trabajo con la delegación de la organización Human Rights Watch. Durante el encuentro, abordaron la situación de derechos humanos y el rol del Ministerio Público. Asimismo, DeBoe invitó a la delegación a presentar sus aportes a la consulta nacional sobre la reforma de la justicia penal, iniciativa que busca transformaciones estructurales en el sistema judicial venezolano. De esta manera, ambas partes acordaron establecer un mecanismo de comunicación continuo para dar respuesta oportuna a los planteamientos en materia de justicia y derechos humanos.

El partido político colombiano Pacto Histórico cuestiona la respuesta del presidente Abelardo de la Espriella ante la emergencia del sismo ocurrido el pasado 10 de agosto. La senadora Carolina Corcho criticó que mientras existen cerca de 400.000 compatriotas afectados y casi 70.000 viviendas destruidas, de la Espriella se enorgullece en contar que apenas 1.600 habitaciones fueron aportadas por el sector privado. Asimismo, resaltó que las víctimas del terremoto no necesitan propaganda ni fondos presupuestales mínimos, necesitan soluciones a la altura de la crisis. Miembros del Ejecutivo alertaron sobre una presunta trampa en la estructura del Fondo Milagro, patrimonio autónomo creado para la reconstrucción del país, que según el presidente de la Espriella, a través de esta iniciativa se abrirían las puertas a empresarios particulares y representantes ricos con la intención de crear un negocio personal y familiar.

0: A casi dos semanas de la primera vuelta de las elecciones presidenciales en Brasil, el presidente Lula da Silva realizó un acto de campaña en Guarulhos, región periférica de Sao Paulo. Allí estuvo nuestro equipo y nos trae los detalles.
1: Con más de 1.300.000 habitantes, Guarulhos es la mayor ciudad brasileña que no es capital. Un municipio satélite a la ciudad de Sao Paulo, donde Lula se encontró con la población de las periferias. Uno de los electorados clave de la elección y el universo donde el presidente operario mejor se mueve.
2: Amo a Lula. Él es progreso, evolución, escuela, estudio. Es lo que necesitamos para que nuestros pequeños evolucionen. Lula es todo lo bueno, solo él. Lamento mucho que sea su último año.
1: Un día antes de la visita, el presidente anunció un aumento de 15% en el programa de subsidios a familias en situación de pobreza, Bolsa Familia. La salud está entre los focos para un nuevo mandato. El presidente promete extinguir las filas en el sistema de salud pública SUS y la ampliación de tratamientos oncológicos.
3: Él hizo muchas cosas que otros no hicieron. Hay muchos hospitales, están abiertos y sin demora. El Bolsa Familia lo hizo Lula. Los otros se copian de Lula, pero él lo hizo.
1: En la economía preocupa el endeudamiento de las familias, no solo por las altas tasas de interés, sino también por las apuestas online. El Tribunal de Cuentas del Estado reveló que cerca de 4.5 millones de familias, es decir, el 21% de los que reciben Bolsa Familia, depositaron dinero en las BETs.
4: Las BIS recaudaron 12.000 millones de dólares y el gobierno está preocupado por si va a perder impuestos. Podemos perder impuestos. Lo que yo no puedo perder es la vida de los pobres apostando.
1: La seguridad pública es clave en las periferias y también a nivel nacional por las amenazas de intervención estadounidense. El gobierno de Trump pasó a considerar a grupos criminales brasileños como terroristas. Horas antes del evento en Sao Paulo, en Río de Janeiro el presidente prometió más efectivos de seguridad en favelas y periferias y avanzar en las investigaciones sobre empresarios y políticos al comando de los grupos criminales.
4: El jefe del crimen organizado posiblemente no conozca la favela. Está en un departamento con terraza. Está viviendo en un barrio cerrado. Él no tiene que ensuciarse las manos. Alguien tiene que ensuciarse las manos por él.
1: Educación, uno de los puntos más bajos de la administración bolsonarista, Lula promete universalizar la jornada integral en todas las escuelas públicas del país, ampliar el programa de subsidios a alumnos secundarios y mejorar el piso salarial para profesores.
2: Él ayudará a los profesores. Nosotros estamos a su lado. Él tendrá que ganar.
1: Faltan casi dos semanas para las elecciones y Lula lidera la intención de voto para primera vuelta y se mantiene en empate técnico con Flávio Bolsonaro para el balotaje. Ignacio Lemus y Julia Nassif para Telesur.
0: Pese a que durante el gobierno de su padre, Jair Bolsonaro, el Ministerio de Educación sufrió bloqueos millonarios, ahora el candidato de la extrema derecha a la presidencia de Brasil, Flávio Bolsonaro, prometió crear oportunidades de estudio para los jóvenes. Escuchemos.
5: Tenemos que disputarnos a nuestra juventud. El papel del gobierno es ofrecer las condiciones para que nuestros jóvenes puedan estudiar con una mejor calidad. No sirve de nada tener el diploma solamente colgado a la pared. No, hay que tener el diploma, pero también hay que estar preparado para el currículo escolar para triunfar en la vida, para conseguir un empleo que pague mejor. Vamos a incentivar mucho en nuestro gobierno, a través del programa Mi Primera Empresa, para que los jóvenes tengan la capacidad de abrir su propia empresa. El sueño de nuestros jóvenes tiene que ser, no sé, ser un Elon Musk, alguien exitoso en la vida y no el dueño del punto de venta de drogas en la calle donde vive.
0: Ahora revisemos información compartida a través del canal de Telegram de la presidenta encargada de Venezuela, Delcy Rodríguez, que titula lo siguiente: sostiene reunión con directivos de la empresa francesa Total Energies, en la que se firmará posteriormente un memorándum de entendimiento entre la compañía y Petróleos de Venezuela, PDVSA. En el encuentro también participan Paula Henao, ministra de Hidrocarburos, y Héctor Obregón, presidente de PDVSA, así como Francisco Javier Aguilero, vicepresidente senior de las Américas de la empresa Total Energies. Esta es información difundida por la presidenta encargada de Venezuela, Delcy Rodríguez. Continuamos con más. Líderes populares y organizaciones sociales de Bolivia rechazaron el dieselazo impuesto por el gobierno de Rodrigo Paz, que eliminó la subvención al diésel y fijó su precio casi el doble del anterior. El expresidente Evo Morales denunció que la medida se impuso tras ampliar el estado de excepción justo antes de la siembra de verano y advirtió que el peso del ajuste cae sobre quienes trabajan la tierra. El transporte federado se declaró en emergencia y advirtió que la medida podría dejar sin trabajo a unos 2.000 afiliados, mientras que los productores agropecuarios alertaron sobre el encarecimiento de los alimentos. Las organizaciones sociales convocaron a movilizaciones y exigieron la abrogación inmediata del decreto. Y la Central Obrera Boliviana rechazó la eliminación del subsidio al diésel y llamó al ampliado nacional de emergencia. A través de un comunicado, la Central Obrera Boliviana emitió el siguiente mensaje. La Central Obrera Boliviana, en representación legítima y genuina de la clase trabajadora y las familias bolivianas, rechaza y condena de manera categórica el reciente anuncio del Gobierno Nacional respecto a la eliminación total de la subvención al diésel. El comunicado continúa. En uso de sus atribuciones orgánicas y estatutarias, se convoca de manera inmediata a un ampliado nacional de emergencia con la participación de todas las confederaciones, federaciones nacionales, centrales obreras departamentales y regionales. Asimismo, la Central Obrera Boliviana manifiesta: el gobierno es el único responsable de la inestabilidad social y de las acciones de movilización que las bases determine tomar en defensa del PAN y la dignidad del pueblo boliviano. La Confederación de Choferes de Bolivia se declaró en estado de emergencia y rechazó contundentemente el decreto que elimina la subvención al diésel.
6: Transporte a nivel nacional en todas sus modalidades se declara en estado de emergencia y rechaza contundentemente este decreto 16-5716. No puede ser de que se levante el tema de la subvención, tanto lo que es a diésel, precisamente en este momento, cuanto más necesita, en este caso el autotransporte, el apoyo correspondiente de los sectores sociales. Y tampoco puede ser el que pueda castigar, en este caso, a nuestra población. Porque finalmente, ¿cuánto significaría si este se consolida, este decreto, cuando el 10 necesariamente costara 18 bolivianos, porque así se indica en este decreto correspondiente? De tal manera somos claros y concretos. No vamos a poder necesariamente pagar ese precio correspondiente del 10, porque finalmente, ¿cuánto tendría que pagar un usuario el pasaje correspondiente en un ómnibus? ¿Cuánto tendría que pagar en este caso el transporte pesado, referente en este caso al tema de los fletes? Entonces prácticamente eso se duplica, de tal manera es prácticamente un castigo a la población nacional, a nuestros usuarios, a nuestros pasajeros. De tal manera, por esa situación, la Confederación de Choferes de Bolivia rechaza contundentemente este decreto 51-5716.
0: Por su parte, el secretario ejecutivo de la Federación Departamental de Choferes de La Paz, Edson Valdés, anunció el inicio de un paro indefinido del transporte en el departamento en rechazo al decreto supremo 5676 que elimina la subvención al diésel.
7: Por determinación del ampliado departamental, las 9 federaciones regionales, el transporte libre, las cooperativas que son operadores en el departamento de La Paz, se ha determinado, compañeros, ir y continuar el paro indefinido del transporte en el departamento de La Paz.
0: En este sentido, el ministro de la Presidencia de Bolivia, Fernando Aramayo, advirtió que el Estado de Derecho alcanza a todos los sectores y que habrá sanciones para quienes vayan en contra de su vigencia plena.
8: La vigencia del Estado de Derecho alcanza a todos. Estamos en el estado de excepción y, más allá de los anuncios de los sectores, reitero, nuestra convocatoria es dialogar, no llevar adelante acciones de hecho, sobre todo en un tiempo en el que van a haber sanciones para quienes obviamente vayan en contra de la vigencia plena del Estado de Derecho. El Ministerio de Defensa, el Ministerio de Gobierno ya han tomado recaudos para llevar adelante acciones, pero no deberíamos llegar a esos escenarios en los que volvamos a las calles a confrontar a la población. Porque en realidad es confrontar a la población, es limitar que la gente tenga combustible, que la gente tenga alimentos, y es postergar todavía más el escenario de reactivación económica del país.
0: Más de 350 organizaciones sindicales, estudiantiles, sociales y culturales se movilizaron en la Marcha de la Bronca en Buenos Aires y otras 30 ciudades de Argentina en rechazo al plan económico del presidente Javier Milei. La jornada de protesta, impulsada por referentes de la izquierda, busca articular una respuesta masiva contra el plan económico del presidente Javier Milei e impulsar la convocatoria a una huelga general sin esperar únicamente a los procesos electorales futuros. Figuras del ámbito artístico y cultural, entre ellos el músico Miguel Cantilo, apoyaron las concentraciones replicadas en provincias como Córdoba, Santa Fe, Mendoza, Salta y Neuquén. La jornada reitera el llamado a mantener la presión en las calles y a profundizar las medidas de fuerza contra las políticas del gobierno nacional. El presidente de Cuba, Miguel Díaz-Canel, visitó el cardiocentro pediátrico William Soler, institución de referencia nacional en la atención a niños y adolescentes con enfermedades cardiovasculares. Durante el intercambio con trabajadores y especialistas, el mandatario destacó la consagración del colectivo frente a las limitaciones impuestas por el bloqueo económico, comercial y financiero de Estados Unidos, que restringe la adquisición de insumos y equipos médicos. En ese sentido, el mandatario cubano subrayó que el centro mantiene servicios especializados pese a las carencias y valoró la estrategia de transformación digital e inteligencia artificial aplicada a la salud. El director del cardiocentro, doctor Eugenio Selma Hussein Sosa, recordó que la institución fue inaugurada el 26 de agosto de 1986 por Fidel Castro y resaltó el simbolismo de conmemorar su aniversario número 40 en el año del centenario del natalicio del líder histórico de la revolución. El presidente de Cuba, Miguel Díaz-Canel, denunció los nuevos dictados contra Cuba y consideró interminable la lista de sancionados por Estados Unidos, al tiempo que reivindicó la resistencia de millones de cubanos dentro y fuera de la nación antillana. A través de sus redes sociales, el mandatario expresó lo siguiente: la semana termina con nuevos dictados imperiales contra quienes trabajan para que Cuba viva. Será interminable la lista de sancionados. Somos millones en Cuba y el mundo, escribiendo la gran odisea de la resistencia cubana con talento, patriotismo y solidaridad. ¡Viva Cuba Libre! Hacemos una pausa y ya volvemos con Telesur Noticias. No se aparte.

0: Independencia de San Cristóbal y Nieves. El 19 de septiembre de 1983, San Cristóbal y Nieves alcanzó formalmente su independencia, concluyendo una extensa etapa bajo el dominio colonial británico que se remontaba a la era de la colonización caribeña del siglo XVII. La transición hacia la soberanía fue liderada por Kennedy Simmons, quien asumió el cargo como el primer ministro de la naciente nación. Con la proclamación de su independencia, este pequeño archipiélago caribeño marcó un hito histórico fundamental al consolidarse como el estado soberano más pequeño en superficie y población de todo el continente americano. 19 de septiembre de 1983, Independencia de San Cristóbal y Nieves.
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0: Gracias por continuar con nosotros. Avanzamos con más de Telesur Noticias. En Rusia continúa el segundo día de las elecciones legislativas con una participación superior al 30%. La Federación Rusa continúa su segunda jornada de comicios para elegir los 450 escaños que integran la Duma Estatal en un proceso de 3 días que combina el voto presencial con el sufragio electrónico remoto. Tras el cierre del primer día de votaciones, la Comisión Electoral Central reportó una participación ciudadana de 30.21%. Más de 3 millones de electores ya ejercieron su derecho al voto de manera digital en unos comicios donde compiten 10 partidos políticos y que cuentan con mesas habilitadas en 152 países para la comunidad rusa en el exterior. Como lo decíamos, continúa la segunda jornada electoral para definir la composición de la Duma Estatal de Rusia, donde 10 partidos y más de 110 millones de electores, que forman parte también los residentes por primera vez de Donbass y Novorossia, eligen a sus representantes en el Parlamento ruso. Veamos.
1: Desde ayer por toda Rusia se abrieron los colegios electorales para elegir la Duma Estatal. Este formato de 3 días busca facilitar la participación ciudadana. Se eligen 450 diputados mediante un sistema mixto, 225 por listas de partido y 225 por circunscripciones de mandato único. La Comisión Electoral Central ha acreditado a más de 1.500 observadores internacionales de países de la Comunidad de Estados Independientes, Asia, África y América Latina.
2: Un gran número de observadores, incluyendo observadores internacionales, han estado presentes, provenientes de México, de Chile, Austria y Kenia. En general, confirman la transparencia y la legitimidad de las elecciones, y también confirman que estas cumplen con todas las normas del derecho internacional.
1: La jornada tiene un significado especial para los habitantes de las repúblicas populares de Donetsk y Lugansk y las regiones de Zaporozhye y Jersón.
3: Por primera vez, 4 de nuestras generaciones queridas, cercanas y reunificadas con nosotros participan en las elecciones por primera vez. Llevarán a cabo elecciones de importancia general para la Duma Estatal.
1: También participan activamente en las elecciones soldados y oficiales de la Operación Militar Especial. Un gesto que demuestra que el ejército y la sociedad están unidos en torno al mismo proyecto.
3: En las circunstancias actuales, cuando nuestro país está en guerra, participar en las elecciones es una oportunidad para expresar su apoyo al Estado y a sus políticas.
1: La campaña se desarrolló sin incidentes. Los partidos han presentado programas que abarcan desde el comunismo hasta el ecologismo. Entre los candidatos hay veteranos de la Operación Militar Especial, corresponsales de guerra y voluntarios.
4: Diversas fuerzas políticas se han unido en torno a la figura del comandante en jefe supremo, el presidente del país, y compiten por los votos de los electores, basándose en diferentes cuestiones y enfoques ideológicos, pero todos son patriotas.
1: El voto electrónico remoto está disponible en varias regiones. Así Rusia mantiene un sistema democrático incluso en condiciones de guerra.
5: Vemos que los intentos de desestabilizar la situación son, por supuesto, noticias falsas, rumores diversos. Todo esto ya ha ocurrido. Todas las autoridades competentes están trabajando. En mi opinión, de manera excelente, observamos que nunca ha ocurrido nada grave a partir de estos incidentes. Y esperamos que tampoco suceda.
1: Estas elecciones parlamentarias son las primeras en celebrarse desde el inicio de la Operación Militar Especial. Con un parlamento que se renueva, los ciudadanos pueden ejercer su derecho al voto. La jornada demuestra que el sistema político ruso funciona y que la soberanía también se defiende en las urnas. Oleg Yasinski, Telesur, Moscú.
0: Las fuerzas de defensa antiaérea de Rusia interceptan y destruyen más de 340 vehículos aéreos no tripulados de Ucrania. El Ministerio de Defensa ruso informó que los drones fueron abatidos en 12 provincias, incluidas las de Leningrado, Novgorod, Bryansk, entre otros. Los vehículos aéreos no tripulados también se expandieron por la región de Moscú, sobre las aguas del Mar Negro y otras. El masivo ataque nocturno coincide con la segunda jornada de las elecciones legislativas que se celebran en el gigante euroasiático. Poder Judicial de Irán emitió acusaciones formales contra 159 funcionarios de Estados Unidos e Israel por el asesinato del líder Ali Khamenei y 19 comandantes iraníes. El portavoz de la entidad, Seyed Ali Qasemi, confirmó que los altos cargos políticos y militares de Estados Unidos y el régimen israelí enfrentan una investigación abierta, de los cuales 92 son estadounidenses y 67 israelíes. Según el vocero, uno de los expedientes jurídicos que está siendo tramitado ante la Corte de Teherán persigue la reclamación de daños materiales, morales y pronto se emitirá una fecha de la audiencia. Asimismo, resaltó que el objetivo de las investigaciones es documentar las alegaciones y pruebas para avanzar con el proceso de demandar y sentenciar a los responsables. El secretario del Consejo Supremo de Seguridad Nacional de Irán, el general Mohin Rezaei, anunció que Teherán transmitió a Washington 7 exigencias para iniciar cualquier proceso de negociación. Asimismo, subrayó que el mensaje iraní es claro e inequívoco y advirtió que si Estados Unidos desea salir del atolladero que él mismo provocó, no le queda otra alternativa que aceptar los derechos y las condiciones de Irán. Previamente, el vocero de la Cancillería iraní, Ismail Bakai, declaró a la televisión estatal que Washington no puede hablar de negociaciones sin que se cumplan las condiciones de Teherán. Señaló que lo anunciado por Irán son en realidad las mismas demandas y fundamentos del acuerdo del 17 de junio, del cual el gobierno estadounidense se retiró de forma unilateral e injustificada. Bakai reiteró que Irán demanda el levantamiento total de las sanciones y el fin del bloqueo naval estadounidense sobre puertos y embarcaciones iraníes, y enfatizó que mientras persista ese bloqueo, no se puede hablar del fin del conflicto ni de la normalización de la situación. Así ponemos punto final a la presente emisión de Telesur Noticias. Gracias por acompañarnos. 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

Sean bienvenidas y bienvenidos a Sanamente. Soy Aisa García y hoy hablaremos de un tema que muchas veces pasa desapercibido porque no siempre lo vemos, no siempre entramos al detalle, pero ojo, es un tema, es una situación que puede estar influyendo en nuestra salud todos los días. Vamos a hablar de la relación entre contaminación ambiental y el corazón. Sí, nuestro corazoncito que late. ¿Qué tan grande es este riesgo? El riesgo de tener problemas de contaminación por problemas ambientales. ¿Quiénes son más vulnerables? ¿Qué podemos hacer para protegernos? De eso y más hablaremos con nuestro invitado, un experto que ya ha estado con nosotros, nuestro gran especialista en temas de cardiología, es el doctor Alfonso Lara Olivares, y ya les decía, es un excelente